0: para 2028 y regalar un año más a los magistrados electorales para que participen en la elección de 2028 y puedan así, si logran el voto, permanecer en el Tribunal Electoral del Poder Judicial de la Federación hasta 17 años. Vaya regalazo el que le están dando a los magistrados, a los actuales, que avalaron una mayoría ficticia en la Cámara de Diputados y que le ha permitido a la presidenta Claudia Sheinbaum pues aprobar todas sus reformas electorales y constitucionales principalmente. Además, las dos cámaras aprobaron que se declare una elección como nula si se comprueba la intromisión de un gobierno o fuerza extranjera. También se aprobó la creación de una comisión de verificación de integridad de candidaturas que estará conformado por consejeros electorales e integrantes del gabinete de seguridad que revisarán si aspirantes a cargos de elección popular no tienen relación con el crimen organizado. La diputada de Movimiento Ciudadano, Laura Ballesteros, afirmó que las reformas electorales solo buscan mantener a Morena en el poder y algunas de ellas hasta pudieron ser impulsadas, dijo la diputada de Movimiento Ciudadano, por el ejército para combatir al crimen. Escuchemos a Laura Ballesteros, diputada de Movimiento Ciudadano.
1: Ya aprobaron la ley Maciosare, un extraño enemigo. Y ahora van por la ley, lo busco, pero no lo busco, ¿no? Porque hacen que hacen, pero no están haciendo nada. Y sería de carcajada esto que está sucediendo, de carcajada los chespiritos, si lo que estuvieran proponiendo fuera una broma, pero no lo es una realidad y lo pasan con sus votos ganados, además de manera ilegal en un tribunal que les regaló una sobrerrepresentación. Hay una pregunta clave para esta discusión. ¿Quién les encargó estas reformas? ¿Quién está detrás de estas reformas? Porque lo que está claro es que hay diputados de su propio bloque oficialista que ni estaban enterados ni estaban de acuerdo. Entonces, no es una solución consensada en su propio grupo parlamentario, claramente, en su grupo oficialista. Es más, tuvo que subir su coordinador parlamentario a tirar línea desde acá porque había ya una inquietud casi en la mayoría de ustedes y lo vimos desde acá, desde la mesa directiva a la hora de la votación con mano alzada, que tuvieron que echársela rapidito para que no hubiera ningún tipo de arrepentimiento y no se pudiera ni siquiera observar bien quién estaba levantando la mano y quién no. Incluso en la mañana su presidenta también ya dijo, la presidenta Claudia Sheinbaum, que prefería no opinar del tema. Entonces, ¿quién está detrás de estas reformas? Porque huelen a verde olivo y huelen también a crimen organizado. Entonces, esperamos que sepan para quién están trabajando, porque le van a tener que rendir cuentas al pueblo de México.
0: En tanto, la diputada del PAN, Noemí Luna, afirmó que las reformas deben ser aplicadas en Morena porque hay sospechas de colaboración con el crimen organizado y estas sospechas están dentro del partido en el poder. Escuchemos a la diputada del PAN, Noemí Luna.
2: Porque sí, diputadas y diputados, todos los caminos llevan a Palenque. Los sobrinos del almirante José Rafael Ojeda, señalados por la Fiscalía como cabezas de la red de huachicol fiscal. El nombramiento de Julio Carmona, hermano de Sergio Carmona, rey del huachicol, como responsable de la aduana de Reynosa. Adán Augusto, el senador que todavía goza de fuero, investigado por Sedena en el caso Olmeca, vinculado con la organización de la Barredora. Y sí, lo más sonado, y que sí es la pregunta que se hacen todos los mexicanos, y el Rocha, el gobernador de Sinaloa, y sus 9 acompañantes, 2 de ellos mejor prefirieron entregarse a las autoridades de Estados Unidos antes de que amanezcan muertos aquí.
0: En tanto, el coordinador del PRI, Rubén Moreira, consideró que las propuestas para combatir al crimen en las elecciones no servirán de mucho cuando se ha comprobado que son las autoridades de Morena quienes están aliando a los criminales. Rubén Moreira de plano desacreditó la comisión de consejeros porque dijo no servirá de mucho. Escuchemos al coordinador de los diputados del PRI, Rubén Moreira.
3: Hablemos de eso, no de una comisión que no va a servir para nada, para absolutamente nada, porque ni siquiera la armaron jurídicamente bien. La oferta política de abrazos no balazos, ¿era eso una oferta política para el crimen? Eso fue, y es criminal esa oferta, porque les puso de su lado a todas estas bandas delictivas. ¿Por qué no hablamos de los observadores internacionales de nueva cuenta? Pongámoslo en su iniciativa. En esta reserva los estoy proponiendo que lo pongamos en la iniciativa, observadores internacionales que estén en las áreas donde hay crimen, para que nos ayuden. No, ustedes van a votar una comisión pedorra.
0: Todas las reformas estarán aprobadas este mismo viernes para que sean tramitadas en los congresos locales y estén listas para ser aplicadas en 2027. El segundo tema de reflexión de esta tarde, el próximo domingo a las 11 de la mañana en el Monumento a la Revolución, la presidenta Claudia Sheinbaum rendirá su informe de gobierno con motivo del segundo aniversario de su triunfo en las urnas. La mandataria realizará en ese lugar su informe debido a que el Zócalo está ocupado por la construcción del Fan Fest del Mundial de Fútbol que comienza en 13 días en la capital del país. La mandataria dijo que en su informe se transmitirá en cada uno de los estados de la República, en una pantalla gigante que se instalará en la principal plaza de cada capital para que todos los mexicanos la puedan escuchar. Escuchemos a la presidenta.
4: Estamos viviendo tiempos extraordinarios en el país. Esta transformación no la detiene nadie, porque tiene una sola fuerza verdadera, la voluntad de millones de mexicanas y mexicanos que trabajamos juntos desde abajo en la construcción todos los días de un país más justo, más seguro y con bienestar para todas y todos. Mientras exista esa unión por la justicia, la democracia y la dignidad del pueblo, la transformación seguirá avanzando. Acompáñame este domingo, 31 de mayo, a celebrar juntas y juntos 2 años del triunfo del pueblo de México. En la Ciudad de México, en el Monumento a la Revolución y en todas las plazas del país a las 11 de la mañana. Domingo, 31 de mayo. Muchos resultados que compartir.
0: En tanto, gobernadoras de Morena están convocando a sus simpatizantes para reunirse en las principales plazas de cada ciudad para escuchar a la mandataria. La gobernadora de Baja California, Marina del Pilar, convocó casi 3 horas antes en Tijuana para escuchar a la presidenta. Escuchemos a la gobernadora de Baja California.
5: Amigas y amigos de Baja California, los quiero invitar este próximo domingo 31 de mayo a que acompañemos completamente en vivo desde la Avenida Revolución a nuestra presidenta Claudia Sheinbaum Pardo en su rendición de cuentas en esos primeros 2 años de que inició el segundo piso de la Cuarta Transformación. Acompañémosla desde Tijuana, Baja California, en esta emblemática Avenida Revolución. A partir de las 8:30 de la mañana empezaremos a reunirnos para poder celebrar este segundo aniversario, pero sobre todo celebrar los resultados que ha dado la mejor presidenta del mundo, nuestra gran presidenta y primera mujer en gobernar a nuestro país. Son 2 años del segundo piso de la Cuarta Transformación que inició nuestro presidente Andrés Manuel López Obrador. Las y los esperamos el próximo domingo 31 de mayo a partir de las 8:30 de la mañana en la Avenida Revolución en Tijuana, Baja California, para acompañar a nuestra presidenta Claudia Sheinbaum Pardo.
0: En tanto, la jefa de gobierno capitalino Clara Brugada convocó al Monumento a la Revolución para estar con la presidenta y dijo defender la soberanía. Escuchemos a la jefa de gobierno.
6: Esta ciudad ha sido bastión de la transformación. Aquí nació la esperanza. Y en esta ciudad se defiende a la patria y a nuestra soberanía. Esta ciudad apoya a nuestra presidenta Claudia Sheinbaum. Así que te convoco para que el próximo domingo 31 de mayo acudas al Monumento a la Revolución a las 10 de la mañana a escuchar esa rendición de cuentas a 2 años del triunfo electoral. Es tiempo de mujeres y la presidenta estará con nosotros en el Monumento a la Revolución. No faltes, es momento de defender a la patria.
0: Y el tercer tema de reflexión de esta tarde, Yolette Cervantes, joven de Veracruz, será la encargada de representar a la presidenta de México en la inauguración del Mundial de Fútbol el próximo 11 de junio en el Estadio Ciudad de México. La joven ganó el concurso de dominadas que convocó la presidencia desde hace algunas semanas y que fue decidido por un jurado de mujeres relacionadas con el fútbol. La árbitro internacional mexicana Katia Itzel García fue la encargada de informar del nombre de la ganadora del boleto número 0001 del Mundial de Fútbol. Escuchemos a la árbitra mexicana.
7: Y bueno, la cuarta ganadora del boleto de nuestra presidenta es sin duda una muestra clara de que México tiene talento en cada rincón del país y una diversidad cultural que nos hace sentirnos orgullosas y orgullosos de ser mexicanos. Su técnica con el balón y habilidad para dominarlo, su historia de vida y la pasión que nos transmite al verla, nos muestra que nuestro México es grande, valiente y talentoso. Muchas felicidades, Yolette Cervantes Cuanuegua, de Veracruz, Tlaquilpa. Felicidades.
0: En tanto, la joven habitante de Veracruz, y quien domina el balón descalza, expresó su felicidad por ganar el concurso. Escuchemos a Yolette Cervantes.
8: Buenos días, mi nombre es Yolette Cervantes Cuasquegua, tengo 21 años, soy del municipio de Tlaquilpa, del estado de Veracruz. Querida presidenta Claudia Sheinbaum Pardo, muchísimas gracias por tomarnos en cuenta y por ser una de las afortunadas de estar en un evento muy importante como lo es el Mundial de Fútbol. La admiro y la respeto demasiado por ser la primera mujer presidenta de nuestro bello país. Creo que no hay palabras para decir ahorita en este momento cómo me siento. Estoy muy emocionada. Gracias, realmente gracias por tomarnos en cuenta. Que sigamos impulsando el fútbol femenil, porque todas las mujeres tenemos nuestros talentos, cualidades, y qué bueno que se puedan dar a conocer. Muchísimas gracias.
0: En tanto, la presidenta Claudia Sheinbaum celebró el entusiasmo de jóvenes mexicanas por participar en este torneo y dijo que este mundial es un mundial social que involucra a todos los mexicanos. Escuchemos a la presidenta.
9: Es muy emocionante ver los videos de todas las jovencitas que participaron en el concurso. Representan muchas cosas, representan su propio esfuerzo, disciplina, pasión por el deporte, amor por lo que hacen, porque es una entrega enorme en cada uno de los videos que ustedes pueden ver. Lo segundo es, en efecto, que el fútbol también lo pueden jugar mujeres. Que aún ahora es muy distinto lo que representa el fútbol varonil del fútbol femenil. Decirles a todas las que participaron, Rommel, si te parece, que las contactemos para que podamos seguir en contacto con ellas, buscar hacer equipos y que sigan participando en torneos, porque la verdad el esfuerzo es maravilloso. Y a las cuatro finalistas, nuestro reconocimiento, son orgullo de México. No van a representar a la presidenta o a la jefa de gobierno, van a representar a México. Y no hay más orgullo de todas y todos los mexicanos que ustedes nos representen.
0: Y así los tres temas de reflexión en esta segunda emisión de Informativo NTR.
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1: Pues periodo ordinario de sesiones en el Senado de la República para aprobar lo que ya se aprobó en la Cámara de Diputados, reformas a un parche al Poder Judicial y reformas electorales que realmente son necesarias para la democracia mexicana, o realmente lo único que se busca es blindar al régimen ante las acusaciones que hay desde Estados Unidos de personajes de Morena relacionados con el crimen organizado. Yo le agradezco muchísimo al senador del Partido Acción Nacional, Marco Cortés, que esté con nosotros. Y Marco, te saludo con muchísimo gusto y te pregunto, ¿realmente son reformas las que se están aprobando en el Congreso que nos van a servir a nosotros los ciudadanos para tener una mejor democracia? Te saludo con mucho gusto, Marco.
2: Igualmente, Alberto, te saludo con mucho gusto a ti y a todo el auditorio. La verdad es que no, tristemente no, son parches de la reforma anterior al Poder Judicial, pero francamente esta reforma al Poder Judicial no corrige el problema de la creciente politización de la justicia. Tampoco está resolviendo la necesidad de generar independencia y profesionalización de los jueces, magistrados y ministros. De hecho, ni siquiera prohibieron el uso de acordeones, como fue que impusieron las listas que palomearon en Palacio Nacional. Y la verdad de las cosas, Alberto, es la reforma de la reforma al Poder Judicial no busca justicia. Lo que busca es control. Busca que se persiga a los gobernadores que sí combaten el crimen, como es el caso de Maru Campos. Y busca que se les dé impunidad a los que se coluden con los criminales, con jueces de consigna, jueces que van a hacer lo que se les pida la autoridad. Y la verdad es que recordemos que todas las reformas que han venido aprobando de manera constitucional son ilegítimas porque burlaron la voluntad popular, ni con la representación, sobre representación, tienen una mayoría calificada para obtener el resultado. Hay que recordar que compraron y coaccionaron a 4 senadores, 2 del PRD, 1 del PAN y 1 de Movimiento Ciudadano, para poder lograr hacer a contentillo las reformas constitucionales, pero no fue por el respaldo popular de la gente, fue porque se hicieron de ellos a través de carpetas de investigación y de dinero. Y cuando dicen que es el pueblo el que elige a los ministros y magistrados y jueces, mienten porque quien eligió a los jueces, magistrados y ministros fue la presidenta en Palacio Nacional en los acordeones, y ya solo los distribuyeron a los beneficiarios de los programas sociales y los llevaron a votar. A la gente, a la gran mayoría de la gente, no le interesó participar en su farsa, porque ni siquiera con las urnas infladas lograron que la participación fuera por arriba del 13%, y lo que sí hicieron es sepultar la separación de poderes, porque se hicieron de los 9 ministros de la Suprema Corte de Justicia en un solo acto, una sola presidenta, y antes de los 15 ministros que eran, un presidente durante su sexenio podía llegar a proponer hasta 2 ministros. Entonces, ningún presidente en turno tenía el control de la corte. Podía llegar a proponer algunos, pero no el control total. Por eso, pues, obviamente, Acción Nacional votamos en contra, porque no vamos a ser cómplices de que quienes quieren tener una justicia partidista, porque los mexicanos merecen ser juzgados por alguien que sí sepa de leyes y por alguien que no sepa obedecer y que no esté ahí para hacer lo que le dicen desde el poder.
1: Marco, en específico en esta reforma electoral que crea una comisión de consejeros que además no tiene dientes, ¿no? Solamente podría exhibir a los partidos políticos que el gabinete de seguridad diga que está postulando a candidatos con un riesgo considerable de tener relaciones con el crimen organizado. ¿No lo ven ustedes como una amenaza para bloquearlos en el 2027, pensando que se va a renovar la Cámara de Diputados? Si Morena o la Cuarta Transformación pierde esta mayoría ficticia que se agandallaron realmente, pues entonces se acabaría ya el proyecto de la Cuarta Transformación en los próximos 3 años, porque no habría reformas constitucionales, ya que no tendrían las 2/3 partes de los legisladores. Pero ¿no lo ven ustedes como una amenaza, como un instrumento más de este régimen de Morena hacia la oposición, que realmente blindara nuestra democracia del crimen organizado?
2: Al contrario, son unos cínicos, porque, a ver, el régimen de Morena, pues obviamente controla la Fiscalía General de la República y controla la Unidad de Inteligencia Financiera. ¿Qué es lo que realmente quiere hacer Morena con esta atribución que le dan al INE para revisar si un candidato o no tiene algún tipo de vínculo con la delincuencia? Pues tratarse de lavar las manos. Si le sale algún Rubén Rocha, o si le sale otro como el de Tamaulipas, o como Mariana del Pilar de Baja California, o como el de mi estado de Michoacán, pues ellos van a decir como Pilatos: pues yo le pregunté al INE y el INE no me dijo que tenía ningún problema con el crimen, entonces yo no soy responsable, el responsable fue el INE que no me dijo. Entonces es realmente un engaño más, una manipulación más para la sociedad, porque como saben que están tan inmiscuidos y tan coludidos con el crimen, lo que quieren hacer es trasladar la culpa y decir: no, Morena no tuvo responsabilidad de proponer a otro narcogobernador, porque nosotros consultamos al INE y el INE no nos dijo nada. Entonces es una farsa. Porque mira, si realmente lo que quisieran es bloquear la participación del crimen organizado en las elecciones, hubieran aprobado la propuesta que yo presenté de que se anularan las elecciones cuando se comprobara que grupos delictivos intervinieron, que se sancionara al candidato beneficiado y al partido beneficiado por los grupos criminales, porque esto sí buscaría entonces ya evitar, en definitiva, que los grupos delictivos se siguieran inmiscuyendo como lo hacen en muy buena parte del territorio nacional, bajando candidatos, subiendo candidatos, diciendo quién gobierna, financiando campañas y luego haciéndose del control del gobierno para poder extorsionar a la gente y pedirles lo que nosotros conocemos como el derecho de piso.
1: Sí, lamentablemente, y además sigue metiéndole presión al Instituto Nacional Electoral, porque como bien nos dices, si de pronto sale otro Rubén Rocha allá en Sinaloa o en Michoacán o en Chiapas o en Baja California o en cualquier parte de la República Mexicana, pues fue culpa del INE, ¿no? Entonces habrá que cambiar al INE, y a lo mejor quien sea el próximo presidente del INE, pues sea el secretario de la Defensa Nacional, ¿no?
2: Pues sí, así pareciera, de burdo.
1: Marco Cortés, senador del Partido Acción Nacional, te agradezco muchísimo que hayas estado con nosotros. Fue una sesión bastante larga en el Senado de la República, y pues bueno, lamentablemente el saldo no es lo que los ciudadanos queremos, de tener la confianza de que nuestra democracia sí esté libre de participación del crimen organizado. Por lo pronto, Marco, te agradezco mucho que hayas platicado con nosotros.
2: Alberto, siempre va a ser un gusto. Pasen un buen viernes y buen fin de semana. Un abrazo afectuoso para todos.
1: Muchísimas gracias, senador. Nos vamos a un corte y regresamos con más.
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27: Licencia por las acusaciones de Estados Unidos de tener relación con el cártel de Sinaloa. Nada más ni nada menos. Pero para hablar de este tema sobre el fortalecimiento de la revisión de las candidaturas, no sirve lo que se aprobó en el Congreso. Te agradezco muchísimo, Alfredo, que estés con nosotros.
28: Te agradezco mucho, querido Alberto, amigas, amigos. Bueno, pues la pregunta que haces es muy interesante, ¿no? Estas reformas parten de problemas reales, no son problemas imaginarios. Ya hemos hablado aquí que México tiene riesgos auténticos relacionados con la integridad electoral y acabas de mencionar unos datos que son muy reveladores. Mira, por un lado existe la preocupación internacional por la intervención extranjera en procesos democráticos. Ahí se ha hablado de si Estados Unidos ha apoyado a Argentina o ahora recientemente con la intervención que hizo en Venezuela, que pudiera tener algo similar en México. Y por el otro lado, una preocupación igualmente seria por la infiltración del crimen organizado y financiar las campañas con dinero sucio. Por lo tanto, pues el objetivo político de estas dos reformas, hay que decirlo, es legítimo. La pregunta relevante no es si existe el problema, la pregunta relevante es si las herramientas que han sido aprobadas son o no las adecuadas para resolverlo. Y ahí es donde comienza un debate fuerte. La primera reforma incorpora una nueva causal de nulidad para cuando se acredite la intervención de individuos, organizaciones o gobiernos extranjeros. Y aquí viene la palabra clave, ¿no? Con la intención de influir en las preferencias o en los resultados electorales. Visto de manera aislada, parece una medida razonable, pero ningún Estado democrático aceptaría que una potencia extranjera pues financiara campañas, manipulara plataformas digitales o hiciera lo que tuviera que hacer para influir en la voluntad popular. La soberanía que ha recitado mucho el oficialismo pues constituye uno de los pilares fundamentales de cualquier democracia. Sin embargo, cuando observamos con detenimiento esta iniciativa y que ya es ahora y que ya está aprobada, pues surge una pregunta fundamental: ¿cómo se prueba la intervención extranjera? Porque una cosa es afirmar, Alberto, que existe una influencia externa, y otra muy distinta, demostrar jurídicamente que dicha influencia alteró el resultado de una elección. Y aquí aparece el primer reto instrumental, es decir, para poderlo llevar a cabo. La reforma incorpora una causal de nulidad, pero no resuelve completamente el problema de la prueba. No basta demostrar que existió intervención, es decir, podrás tener quizá un dato duro con publicaciones o lo que fuere. Será necesario demostrar que esa intervención fue determinante en la voluntad, es decir, que modificó de manera significativa la voluntad electoral. Y eso no es sencillo, porque si un gobierno extranjero emite una declaración pública, por ejemplo, y eso constituye injerencia, si una organización internacional, como en su momento lo hizo Transparencia Internacional, presenta un informe crítico sobre la transparencia en México, eso constituye intervención extranjera para el oficialismo y el partido en el poder. O si una plataforma digital extranjera difunde información falsa, ¿eso basta para anular una elección? Pues las respuestas no son evidentes. Y por eso, en una gran parte de esta discusión se va a trasladar irreductiblemente al Tribunal Electoral, Alberto. Y esto nos lleva al primer impacto institucional. Este Tribunal Electoral del Poder Judicial de la Federación, que algunos dicen que está cooptado, va a recibir una enorme responsabilidad interpretativa, porque van a ser ellos quienes tengan que definir qué se entiende por intervención extranjera, cuáles son los estándares probatorios y cuándo la afectación es suficientemente grave para justificar una elección. Dicho de otra manera, la reforma fortalece el papel del tribunal, pero también lo va a poner en el ojo del huracán, porque hay una complejidad que va a manejar presión política sobre estos magistrados y magistradas. La segunda reforma se mueve en una lógica muy distinta. Aquí ya no estamos hablando de corregir una elección después de celebrar, estamos hablando de prevenir riesgos antes de que las candidaturas lleguen a las boletas. La propuesta crea una comisión de verificación de integridad en candidaturas dentro del INE. Su función va a ser, porque ya está aprobada, recibir información de los partidos, coordinar evaluaciones con instituciones como la Fiscalía General de la República, la Unidad de Inteligencia Financiera, el Centro Nacional de Inteligencia y pues otras autoridades que le puedan auxiliar. La lógica, si es preventiva, se desprende identificar riesgos antes de registrar una candidatura, y bueno, pues aquí nadie quiere, ¿verdad?, que organizaciones criminales capturen gobiernos, congresos o posiciones estratégicas del poder. Aquí el problema vuelve a aparecer cuando pasamos de los objetivos a los mecanismos. Los objetivos, como te dije, son legítimos, pero vamos a los mecanismos. La iniciativa habla de identificar riesgos razonables, pero no define con precisión qué es eso. Y aquí aparece un segundo reto instrumental: ¿por qué un Estado democrático debe defender ese? Bueno, entran en conflicto los derechos políticos, es decir, todo ciudadano tiene derecho a ser votado. Y pues, ¿en qué momento una persona es sospechosa, Alberto? ¿En qué momento una persona puede ser investigada? ¿En qué momento puede estar bajo observación? Mientras no exista un criterio claro que no limite los derechos políticos, pues una persona sigue gozando de presunción de inocencia. Y por eso aquí la pregunta es: ¿puede una evaluación administrativa? Porque eso es, no es jurisdiccional. El INE no es un tribunal. ¿Pueden ellos entonces convertirse en un factor que limite derechos políticos? Yo creo que no. Este va a ser un problema de debate constitucional, y vamos a ver cómo va, sobre todo si los partidos de oposición van o no a interponer algún recurso. Ahora bien, pues vamos a revisar, porque el propio INE se ha manifestado en contra, ¿no? Porque aunque ha sido una autoridad que se ha encargado de organizar elecciones y fiscalizar recursos y garantizar la equidad de la contienda, ha enfrentado siempre retos muy, muy importantes ante ocurrencias, déjame ponerlo así, de el poder legislativo, porque no se dan cuenta de los impactos a la hora de implementar. ¿Es un cambio relevante? Pues sí, el problema va a estar en si en realidad estas reformas van a terminar trasladando gran parte de la responsabilidad hacia el Tribunal Electoral y hacia el INE. Pues los partidos también van a tener que hacer lo suyo, lo propio, en razón de la forma en que seleccionan a sus candidatos, porque son ellos los que postulan a las personas, Alberto, y son los partidos quienes deberían también contar con mecanismos internos de integridad antes, pero mucho antes de que intervenga el INE. Y en ese sentido, las reformas que hemos analizado el día de hoy dejan un mensaje muy claro. La integridad democrática ya no puede descansar únicamente en las autoridades electorales. Debe comenzar dentro de los propios partidos, de ahí que aquí en esta mesa hemos hablado de la necesidad de revisar el sistema de partidos y hacer una reforma más política que electoral. Y aquí llegamos a un punto quizá el más importante de todos. ¿Qué ganamos con estas reformas? Pues ganamos herramientas, ahí queda claro, ganamos capacidades preventivas que ya teníamos, ganamos instrumentos para enfrentar riesgos que hace 20 años prácticamente no existían. Pero también debemos reconocer que ninguna reforma, ninguna, va a sustituir la voluntad política. Ninguna reforma va a sustituir la ética pública y ninguna reforma va a sustituir la fortaleza institucional que deberían trabajar los partidos políticos todos los días. Porque si las candidaturas continúan seleccionándose con criterios poco éticos, por amiguismos, por cuotas, en lugar de aplicar la ley, pues entonces las reformas pueden convertirse, Alberto, en simples capas burocráticas sobre problemas muy, muy, muy graves y también muy antiguos. Por eso la pregunta que planteaste, pues, para reconocer si estaban cambiando las reglas y esto nos va a ayudar, pues yo te diría la respuesta depende menos del texto de las reformas, pero sí más de la forma en que las van a aplicar.
0: Fíjate, Alfredo, que he estado notando en nuestro sistema democrático que los partidos políticos necesitan más dineros que votos, y eso es bastante grave, porque entonces el poder del dinero es el que está hablando, y lo hemos visto con alcaldes que han sido, ya se ha aprobado el financiamiento de su campaña, pero su obediencia cuando son autoridades municipales. El caso de Rubén Rocha hay que investigarlo muy bien, hay que tener la verdad sobre este asunto, porque entonces podríamos responder mucho de lo que ha estado pasando en Sinaloa en los últimos años, pero creo que ese es lo que tendríamos que estar atacando. Cuando un partido político busca más dinero que votos, entonces creo que el sistema democrático está fracasando, Alfredo.
28: Sin duda, y Alberto, hay que recordar que esta preocupación no es nueva, como lo he mencionado. Recordarás las reformas electorales donde se prohibieron las dádivas, es decir, antes no había prohibiciones o limitaciones para poder entregar hasta motocicletas, iPads, arte, lavadoras, láminas, tinacos y otras cosas. Y la reforma lo que hizo fue que la propaganda electoral se circunscribiera únicamente a textiles, es decir, en su caso, playeras, banderas y otro tipo de propaganda impresa. ¿Por qué? Porque justamente lo que se quería poner en el centro era no el dinero, ¿sí?, ni tampoco la dádiva, sino pues las ideas, las propuestas y que pudieran convencer. Pero eso se ha diluido de tal manera, Alberto, que yo no creo que haya afiliados que estén en un partido simple y sencillamente por la filosofía y por los documentos básicos del partido, que si son de derecha, que si son de izquierda, que si protegen a la familia. Yo en realidad lo que veo hoy por hoy es que las personas que apoyan partidos políticos están ahí por intereses personales y no propiamente por intereses colectivos. Hay sus honrosas excepciones, hay personas en todos los partidos que han defendido causas, y me queda claro, pero cada día lamentablemente. Probablemente son los menos. Cuando el dinero prevalece sobre las ideas, Alberto, tienes una democracia que está prácticamente comercializada como si fuera una marca. Eso es muy grave, y a mí me parece que si no avanzamos también con una sociedad que pues ponga también su parte, no dejándose comprar por este tipo de dádivas como a las que me he referido, pues esto no va a cambiar. A mí me parece que también hay que hacer una introspección sobre el papel del ciudadano, sobre el papel del votante en todo esto. Quizá la respuesta fácil es: tenemos lo que merecemos porque nosotros vamos a las urnas, y también porque nosotros no vamos a las urnas. La falta de participación en las elecciones también ha facilitado el camino a ciertos grupos para adueñarse del poder.
27: Sí, tiene que haber responsabilidad ciudadana, porque de algo estamos seguros, nuestro voto sí se cuenta en la noche del día de la jornada electoral, y nuestro voto puede cambiar muchas cosas. El asunto es que nosotros los ciudadanos podamos definirnos y también ser muy estrictos en nuestra ciudadanía, buscar lo que queremos como bien de la sociedad o dudar y aceptar este tipo de dádivas, que no solamente son en ese día de la jornada electoral. El que te condicionen tu programa social a que gane el partido político en el poder, pues también eso es una falta y una corrupción tremenda que afecta a la democracia en su momento. Alfredo Cristalinas, te agradezco como todos los viernes que hayas platicado con nosotros. Yo lo invito a que pueda escucharlo en su perfil de Spotify. Ahí tiene todos los comentarios que afortunadamente, y le agradezco mucho, nos da en esta segunda emisión de Informativo NTR, que además son verdaderas cátedras en materia de rendición de cuentas y de transparencia. Alfredo, te agradezco muchísimo que hayas estado con nosotros.
28: Le agradezco, soy yo, querido Alberto. Pasen excelente fin de semana y nos escuchamos el próximo viernes.
27: Muchísimas gracias, Alfredo. Nosotros vamos a un corte y regresamos con más información.
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27: Pues parece que la andanada en contra de la gobernadora de Chihuahua, Maru Campos, continuará. Y es que si bien la gobernadora de Chihuahua acudió a la Fiscalía General de la República esta semana, aquí en la capital de la República Mexicana, pues no declaró en torno a la investigación que realiza la propia Fiscalía sobre la participación de 4 agentes de la CIA en abril en un operativo de desmantelamiento de un narcolaboratorio. La gobernadora acudió a las instalaciones de la Fiscalía General de la República en la capital solamente a entregar un documento diciendo que su calidad de mandataria pues no le obliga a dar una declaración. Así lo dio a conocer el día de ayer por la noche el fiscal para asuntos relevantes de la Fiscalía General de la República, Ulises Lara, quien dijo que si bien se solicitó la presencia de la mandataria estatal, pues esta no era en calidad de ningún tipo de imputación, simplemente para preguntarle sobre este operativo, pero dijo Ulises Lara que la mandataria no dio dato alguno. Escuchemos al vocero de la Fiscalía y también fiscal para asuntos relevantes de la Fiscalía General de la República, Ulises Lara.
34: En el caso del descubrimiento de un laboratorio clandestino para la producción de drogas sintéticas, localizado en el municipio de Morelos, Chihuahua, que dejó al descubierto la presencia de agentes extranjeros, se citó al fiscal general y a la gobernadora constitucional del estado con el único fin de conocer su testimonio para allegarse de elementos e integrarlos a la investigación acerca de la participación de dichos agentes extranjeros en actividades de seguridad en nuestro país. Sin embargo, la mandataria estatal solamente entregó un escrito en el que manifiesta su indisposición para aportar información. Conocemos lo que implica la inmunidad procesal, la cual señala la imposibilidad de procesar penalmente a determinadas personas servidoras públicas, como el caso de la gobernadora. Sin embargo, ello no impide que la persona servidora pública aporte información para el esclarecimiento de los hechos que se investigan. Finalmente, reiteramos que la Fiscalía General de la República ha llevado a cabo el proceso de desmantelamiento de esa instalación clandestina, lo que incluyó el embalaje y el traslado de las sustancias localizadas para su posterior destrucción.
27: Así es que esto no se ha terminado. Continuará la investigación sobre la participación de los agentes de la CIA en Chihuahua. Y no hay que descartar que próximamente se pueda hacer otro nuevo citatorio a Maru Campos. O quizá pensar en alguna solicitud que pueda hacer la Fiscalía General de la República hacia la figura de Maru Campos y esta investigación que se lleva a cabo. Pues este día tendría que haber también comparecido la gobernadora de Chihuahua, Maru Campos, en la Fiscalía, pero de la Ciudad de México, después de que el senador por Morena y exgobernador de Chihuahua, Javier Corral, la denunciara por casi secuestro. ¿Se acuerda usted? En el 2024, antes de que tomaran posesión los senadores, pues se libró una orden de aprehensión en contra de Javier Corral por supuestos desvíos en su gobierno. Llegó Ulises Lara, sí, el mismo que acabamos de escuchar hablando de Maru Campos, para rescatar al senador con Morena, lo rescató de un bar y días después pudo tomar posesión y ahora goza de fuero constitucional. Pues desde entonces Javier Corral acusó a Maru Campos casi de secuestro. Y resulta que en esta coyuntura, pues se había librado un citatorio a Maru Campos. Ella no fue. Fue su abogado, Roberto Gil, quien denunció que una vez que entró a la Fiscalía de la Ciudad de México, le informaron que el senador con Morena pidió a la Fiscalía de Asuntos Relevantes, o sea, la encargada a Ulises Lara, que esté acumulando los juicios para a lo mejor más adelante venir con una nueva denuncia. Así lo dio a conocer Roberto Gil. Escuchemos.
8: De un escrito que presentó la defensa de la víctima, supuesta víctima, en el que planteaba que esta carpeta de investigación se acumulara a otra carpeta de investigación que se encuentra en la Fiscalía General de la República y que se está integrando, no conocemos el número, pero sí de su existencia, que se está integrando en la Fiscalía que encabeza el señor Luis Aguilar. Es decir, el senador Javier Corral pidió formalmente que esta carpeta se trasladara a la Fiscalía General justamente para ponerle en manos el señor Ulises Lara, que fue la persona que ayudó a Javier Corral a evadirse de la orden de aprehensión que se le pretendía ejecutar. Debo decir que la Fiscalía de la Ciudad de México negó esta petición con mucho profesionalismo, con la ley en la mano, pero es muy importante que se conozca de la pretensión del senador Javier Corral de poner esta de abrir esta carpeta para ponerla en manos de la Fiscalía General de la República y específicamente del señor Ulises Lara, que fue quien lo auxilió para que hoy no estuviera frente a la justicia.
27: Así es que este caso de Maru Campos no va a terminar y seguramente vendrán más acciones judiciales en contra de la gobernadora de Chihuahua. Maru Campos termina su gobierno el próximo año, en 2027, cuando haya comicios en Chihuahua.

0: todos los viernes, ya está con nosotros aquí Leonardo García Ramírez, quien nos presenta su cápsula Ya viene el Mundial. Adelante, Leo, te escuchamos. Muy buenas tardes.
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2: ¿Qué tal, Alberto? Muy buenas tardes. Un saludo para ti y para todos los que están sintonizados. Se viene el Mundial y ya estamos a tan solo 12 días para la inauguración de la Copa del Mundo 2026. Y como todos los viernes, les hablaré respecto a la gran fiesta. Y hoy, las nuevas noticias es que ya hay selecciones que presentaron su lista oficial de jugadores que buscarán hacer historia en el Mundial. Y la emoción crece cada vez más porque inicia el gran certamen. Muchas selecciones ya dieron a conocer a sus 26 futbolistas elegidos. Y como siempre, las convocatorias han dejado sorpresas, ausencias dolorosas y muchísimo debate. Una de las selecciones que llama la atención es Alemania, que confirmó el regreso del retiro de Manuel Neuer, que había dicho adiós a la selección alemana en 2024. Y ahora está de vuelta para disputar su quinto mundial, acompañado por jugadores como Jamal Musiala, Joshua Kimmich, Kai Havertz y Antonio Rüdiger. El conjunto alemán mezcla experiencia con una nueva generación que busca devolverle el protagonismo en una Copa del Mundo. Otra selección que ya hizo oficial su convocatoria es Senegal, que mantiene una base bastante sólida encabezada por Sadio Mané, Kalidou Koulibaly y Nicolas Jackson. El conjunto africano buscará volver a convertirse en una de las sorpresas del torneo, tal como lo hizo en su debut durante la edición de Corea-Japón 2002, donde llegaron hasta cuartos de final. Portugal también confirmó una lista llena de estrellas. Cristiano Ronaldo disputará su quinto mundial y estará acompañado por jugadores como Bruno Fernández, Rafael Leao, Bernardo Silva y João Cancelo, en una selección que apunta a competir seriamente por el título que le falta por conseguir al jugador del Al-Nassr. Francia igualmente ya dio a conocer su convocatoria oficial, con nombres como Kylian Mbappé, Aurélien Tchouaméni y Ousmane Dembélé, manteniendo una de las plantillas más poderosas del torneo, aunque también resalta la ausencia de Eduardo Camavinga. Brasil tampoco se quedó atrás y presentó una convocatoria llena de talento como Vinicius Jr. y Endrick, el cual es liderada por Neymar Jr., que fue la sorpresa de la convocatoria y el nombre que todos los brasileños esperaban escuchar en la lista para ir en busca de volver a levantar la Copa del Mundo. También selecciones asiáticas como Japón y Corea del Sur ya hicieron oficial su lista definitiva rumbo al Mundial. En el caso de Japón, destacan jugadores como Takefusa Kubo, Kaoru Mitoma y Wataru Endo, futbolistas que actualmente militan en el fútbol europeo y que llegan como las principales figuras del conjunto nipón. Por su parte, Corea del Sur mantiene como referente a Heung-min Son, acompañado por futbolistas como Kim Min-jae y Kang Jin-lee, conformando una generación que buscará competir nuevamente ante las grandes potencias del fútbol. De igual manera, selecciones como Croacia con Luka Modric, Bélgica con Kevin De Bruyne y Noruega con Erling Braut Haaland comenzaron a confirmar sus futbolistas más importantes para la Copa del Mundo. Algunas otras selecciones como Chequia, Qatar, Paraguay, Turquía, México y entre otros solo han presentado una prelista de 55 jugadores, la cual se reducirá a 26 seleccionados que irán al Mundial. Y en el caso de México, ya se terminaron de integrar a la concentración César El Chino Huerta, Raúl Jiménez, Santiago Jiménez, Álvaro Fidalgo, entre otros. Y así, poco a poco, el Mundial de 2026 termina de tomar forma. Las estrellas ya están listas para brillar. las elecciones.

0: empiezan a definir a sus guerreros y la cuenta regresiva para la máxima fiesta del fútbol está por terminar. Ahora solo queda esperar el silbatazo inicial para ver quién logrará hacer historia, quién levantará la Copa del Mundo y qué nuevos héroes quedarán marcados para siempre en la memoria del fútbol. Yo soy Leonardo García Ramírez y volvemos al estudio con Alberto García Sarubi.
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0: Continuamos con más información.
1: Cae la noche ya casi en toda la República Mexicana, noche ya de viernes, se termina ya se terminó esta semana y se está a punto de terminar el mes. Además, estamos ya muy cerca del Mundial de Fútbol del próximo 11 de junio. Y súmele usted también que es quincena. Así es que esta noche todos guapos, todas guapas, porque ya nos pagaron. Así es que disfrute usted y sobre todo cuide su dinero. No lo malgaste ni tampoco lo traiga ahí en el bolsillo. Porque ya sabe que los amigos del ajeno lamentablemente están muy pendientes durante este día o los días de quincena. Así es que hay que cuidar lo que nos cuesta mucho trabajo ganar, que es el salario cada 15 días. Así es que por lo pronto ya pasan las 7 de la noche, las 19 horas tiempo del centro de México, de este viernes 29 de mayo, ya cerrando el mes de mayo, se va el quinto mes de este año 2026. Le informo que el Servicio Meteorológico Nacional pronostica para este fin de semana que continúen lluvias en la Ciudad de México y su valle metropolitano, principalmente el domingo habrá lluvias. A lo mejor mañana sábado podrán darnos un descanso, al igual que el día de hoy no llovió aquí en la capital del país y tenemos en estos momentos, cuando ya pasamos las 7 de la noche, 23 grados centígrados. Así es que estamos, bueno, con el sol a un lado y buena temperatura la que hemos tenido aquí en la capital del país. Si llueve, sobre todo el domingo, será por la tarde-noche. En el día tendremos una temperatura este fin de semana, una temperatura promedio en el día de 26 grados y por las noches bajará a los 14 grados centígrados. Las autoridades de Protección Civil exhortan habitantes y visitantes a la capital a conducir con precaución para evitar accidentes. El sistema Cutzamala, que es este sistema de tres presas que abastece hasta el 30% de agua, mucha de ella se convierte en agua potable para el Valle de México, tiene un llenado excepcional para un mes de mayo. En este momento las tres presas en promedio tienen un llenado de 68.3% de almacenamiento total, lo que significa que cuenta con 782 millones y medio de metros cúbicos de agua. El nivel actual de las tres principales presas de este sistema Cutzamala es el siguiente. La presa de Villa Victoria tiene 64.2% de su capacidad, la del Bosque 52.9% y la presa de Valle de Bravo, que es la más grande de este sistema, está en el Estado de México y por cierto está en un pueblo mágico que es el del Valle de Bravo, que es hermoso, y con esa presa llena seguramente ha de haber unos paisajes extraordinarios, pues cuenta con un llenado de 78.2%. Por cierto, este fin de semana, si vive en el centro de la República Mexicana, pues Valle de Bravo es una opción bastante buena, tiene una zona de bosque, tiene una zona arbolada extraordinaria. Y la presa también, pues, muestra unas imágenes extraordinarias, además de que el pueblo de Valle de Bravo, el pueblo mágico de Valle de Bravo, es también excepcional para darse una vuelta por ahí. Se come muy bien, además tiene una catedral extraordinaria. Así es que si quiere hacer un viaje corto para pasar un buen fin de semana, para distraerse, Valle de Bravo es una muy buena opción en el Estado de México. Restan 13 días para la inauguración del Mundial de Fútbol el próximo 11 de junio en el Estadio Ciudad de México, otrora Estadio Azteca, que ya está listo para recibir a las selecciones de México y de Sudáfrica para el primer balonazo de este Mundial. Por las noches, cuando prenden las luces, se ve un Estadio Azteca imponente. No tiene muchos cambios, solamente estéticos, es la misma estructura, pero por las noches, cuando prenden las luces, realmente es extraordinario. Ya lo puede ver en algunas redes sociales, en donde se están mostrando unas panorámicas del estadio. Ahora se denomina Estadio Ciudad de México. Y es el Estadio Azteca que usted y yo conocemos, que por cierto será el único estadio en el mundo que va a albergar una nueva inauguración de un mundial. 13 inauguraciones tendrá este Estadio Azteca. Yo no sé si algún estadio en el mundo lo va a superar, pero ya son 3 inauguraciones, así es que en 13 días estará ya el Mundial de Fútbol en la capital de la República Mexicana. El gobierno capitalino anunció la capacitación de 19,000 trabajadores para prevenir e identificar casos de trata con fines de explotación sexual, laboral y comercial. Lamentablemente, en estos encuentros internacionales, sobre todo en países como México y otros, en Latinoamérica y en África, pues lamentablemente, pues estas bandas de trata, de pornografía y de prostitución infantil, de trata de personas para hacer trabajos casi esclavizantes y también de violencia en contra de las mujeres, pues se vuelve todavía más constante. Por eso el gobierno de la Ciudad de México está haciendo una o capacitando a un agrupamiento para poder tratar este tipo de temas. La jefa de gobierno de la Ciudad de México reconoció que en grandes eventos de talla internacional aumentan los riesgos de prácticas como violencia contra las mujeres, vulneración de derechos de la infancia, abuso en el consumo de sustancias y crecimiento de residuos en la ciudad y contaminación, entre otros. Escuchemos a la jefa de gobierno.
0: La fiesta y los derechos humanos tienen que caminar juntos. Ninguna celebración está por encima de los derechos humanos. Con 133 acciones queremos que el balón ruede por la autonomía de las mujeres y por el respeto a las mujeres. Queremos que el balón ruede por los derechos de la comunidad LGBTIQ+. Queremos que el balón ruede por las infancias y que respetemos sus derechos. Y que ruede por el cuidado al medio ambiente. Y que saquemos tarjeta roja al racismo, a la xenofobia, al machismo y al clasismo en este mundial. Por un mundial feminista, antirracista, anticlasista, justo, democrático y sostenible.
1: El gobierno de la Ciudad de México ha suspendido hasta el momento 15 inmuebles de alojamiento por presuntos riesgos vinculados con trata de personas y detuvo ya 19 personas relacionadas con este delito. La jefa de gobierno, Clara Brugada, señaló que la trata de personas representa uno de los riesgos asociados a estos eventos masivos internacionales, por lo que la administración capitalina reforzó operativos de supervisión y prevención en coordinación con distintas dependencias locales y organismos internacionales. Oiga, ya le informaba el día de ayer que de pronto la jefa de gobierno capitalina Clara Brugada presentó en sus redes sociales un video en donde esta calzada elevada, que será un parque elevado para habitantes y visitantes a la Ciudad de México, pues ya estaba como si estuviera terminada. De hecho, mostró hasta fuentes, plantitas, ajolotes, ya caminaba la jefa de gobierno como si esto ya se hubiera terminado. Pues el Partido Acción Nacional en el Congreso de la Ciudad de México acusó al gobierno de la ciudad de retrasos y falta de planeación en los trabajos de la calzada elevada de Tlalpan. La legisladora panista Lizeth Salgado señaló que la sede inaugural se encuentra en la recta final previo al arranque del evento, con una ciudad saturada de obras improvisadas, afectaciones viales y proyectos desconectados de las verdaderas necesidades de movilidad y seguridad. Como le digo, el miércoles por la noche, la jefa de gobierno presentó un video en sus redes sociales mostrando la calzada elevada en Tlalpan por encima de la estación San Antonio Abad, que no está terminada. Mire, escuche usted cómo lo presentó en este video publicado en sus redes sociales.
0: Estamos en un lugar maravilloso, que es la calzada flotante de Tlalpan, que viene desde Pino Suárez y llega a Chabacán. Vean ustedes, aquí tiene unas hermosas fuentes.
2: Será un espacio para los peatones. Van a encontrar 170 nuevos árboles. También vamos a tener unas velarias.
0: Se trata de 2 kilómetros, vamos caminando. Y a la derecha, caminando, se va a llegar a la Universidad de las Artes. Tiene para peatones. Tiene para tiene metro, tiene transporte público y tiene ciclovía. Todas las obras que estamos haciendo son obras permanentes. Eso de que son obras solo para el mundial, no. Lo que provocó el mundial solo fue acelerar las obras. Y esta obra se va a quedar para ti, para tu disfrute. Va a haber elevadores, va a ser un parque peatonal, un parque de disfrute, un parque verde, árboles acá arriba.
1: El Congreso de la Ciudad de México aprobó una propuesta de reforma a la Constitución para garantizar el derecho de mujeres a una menstruación digna, libre de estigmas y tabúes. La coordinadora parlamentaria de Morena en el Congreso capitalino, Xóchitl Bravo, explicó que el reconocer el derecho a la gestión menstrual y establecer un día para visibilizarlo se da con el fin de concientizar a la sociedad sobre la relación entre la menstruación, la salud y la higiene. La organización Mexicanos Primero celebró el reconocimiento del derecho humano a la dignidad menstrual. De acuerdo con la organización, en la Ciudad de México existen más de 869 mil niñas y adolescentes cursando la educación primaria, secundaria y media superior. De ellas, el 50% vive en hogares con ingresos menores al promedio nacional, lo que representa una barrera importante para acceder de manera continua a productos de gestión menstrual. Todas las escuelas de este país deberían de tener, por ejemplo, toallas sanitarias, deberían de tener algún tipo de ayuda médica para las niñas, para los adolescentes, para las mujeres que tengan la menstruación. A veces también tienen dolores intensos que necesitan algún tipo de auxilio de salud, y qué bueno que se esté avanzando en este derecho. Estados Unidos, México y Canadá anunciaron una serie de medidas sanitarias relacionadas con los viajes para personas procedentes de las regiones africanas con mayor riesgo de ébola, con el objetivo de proteger a los ciudadanos y a los habitantes durante la Copa del Mundo. En la capital mexicana, Viva Aerobús, esta aerolínea, anunció que a partir de ayer jueves, restringió el ingreso al país de viajeros que en los últimos 21 días recientes hayan estado en Uganda, República Democrática del Congo y Sudán del Sur, y que no cuenten con pasaporte mexicano. La semana pasada, Estados Unidos prohibió también la entrada a su país a no ciudadanos que hubieran viajado a República del Congo, Uganda y Sudán del Sur en las últimas semanas. El viernes, los Centros para el Control y la Prevención de Enfermedades de Estados Unidos ampliaron la prohibición a los titulares de tarjeta verde que hubieran estado en esos países en los últimos 21 días. En tanto, Canadá prohibió la entrada al país durante 90 días a los residentes de República Democrática del Congo, Uganda y Sudán del Sur desde el miércoles pasado. El Gabinete de Seguridad informó de un fuerte golpe a las bandas del huachicol al asegurar en Cadereyta, en Nuevo León, un inmueble en el que se almacenaban 670 mil litros de hidrocarburos, 10 contenedores de aceros móviles, 8 autotanques, 5 cubitanques y 4 tractocamiones. En Tabasco, también en coordinación con el personal de seguridad física de Petróleos Mexicanos, autoridades federales catearon un inmueble, detuvieron a 10 personas por venta ilegal de hidrocarburo, aseguraron 10 vehículos, 4 motocicletas, 2 cajas secas y 25 cilindros de gas. Un tribunal federal ordenó liberar del penal del altiplano a Alejandro Vera Jiménez, ex rector de la Universidad Autónoma del Estado de Morelos, tras echar abajo su proceso por el delito de delincuencia organizada relacionado con un supuesto lavado de 77.8 millones en la investigación denominada estafa maestra. Por unanimidad, los magistrados del primer tribunal colegiado de apelación en Toluca revocaron la vinculación a proceso dictada al exrector por delincuencia organizada con la finalidad de cometer el delito de lavado de dinero. El colegiado concluyó que la Fiscalía General de la República no ofreció datos de prueba para afirmar que el imputado era parte de una organización criminal o que estuviera relacionado con un convenio supuestamente delictivo suscrito entre la Universidad de Morelos y la desaparecida Sede Sol para desviar y dispersar recursos públicos. Funcionarias de la Consejería Jurídica del Ejecutivo Federal y de la Secretaría de Gobernación sostuvieron una reunión con jubilados de Pemex, Comisión Federal de Electricidad, Banobras y Luz y Fuerza del Centro, inconformes con la reforma que fijó un tope de alrededor de 70 mil pesos mensuales a las llamadas pensiones doradas. La reforma constitucional impulsada por Sheinbaum establece que las pensiones y jubilaciones de altos funcionarios y personal de confianza de organismos públicos no podrá rebasar la mitad del salario de la persona titular del Ejecutivo Federal, equivalente actualmente a unos 70 mil pesos. Y la población económicamente activa, es decir, individuos de 15 años o más que están ocupados en busca de un empleo, sumó 62.125.707 personas, 480.047 más que en marzo pasada, y el alza de 669.282 si se compara con el abril del año pasado. Y en información internacional, el primer ministro de Israel, Benjamin Netanyahu, declaró que ordenó al ejército que tomara el control del 70% de la franja de Gaza, lo que implica ignorar los términos del cese de fuego con el movimiento islamista Hamas, que rige desde octubre pasado. Tenemos a Hamas contra las cuerdas, afirmó Netanyahu, quien añadió que actualmente las tropas israelíes controlan 60% del territorio de la franja de Gaza, frente al 50% tras la entrada en vigor del cese al fuego. Un cese al fuego que verdaderamente es muy endeble y que podría lamentablemente caerse en cualquier momento y reactivar el enfrentamiento en esa zona que ha dejado miles de personas muertas. Así las reflexiones en esta segunda emisión de Informativo NTR.
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0: Es viernes y el cuerpo lo sabe y ya está con nosotros Julen Ladrón de Guevara. A 13 días del Mundial de Fútbol, el asunto es que yo no lo siento. O sea, pueden faltar uno o dos días, pero la verdad es que ya no siento el ambiente futbolero. Yo, a mí me tocó el Mundial del 1986, tenía por ahí de unos 12, 13 años, y la verdad que para mí era una maravilla pensar que el Mundial iba a estar aquí, que las selecciones, me acuerdo que todavía fui al Club América para ver si podía ver a Maradona entrenar, cosa que no pude verlo, pero bueno, la verdad es que era sensacional. Pero hoy entre Clara Brugada y sus renacuajos estos, y la presidenta Claudia Sheinbaum regalando los boletos, bueno, la verdad es que no veo nada del Mundial, y es una pena porque es cada 4 años y a mí me encanta el fútbol, pero pues algo tenemos que rescatar para poder sentir el Mundial. Julen, te saludo con muchísimo gusto.
1: Hola Alberto, ¿cómo están? ¿Qué tal? Muy buenas noches. Pues yo aquí interrumpiendo a Alberto porque me salió del alma la palabra ajolotes. Es que estamos un poco hartos de la ajolotización de la ciudad, porque bueno, el ajolote es un animal, pues digamos, de alguna manera endémico de México. Se cría en Xochimilco, está en peligro de extinción, pero pues le han dado mucho impulso como para que fuera mascota. Y no compren ajolotes. Los ajolotes son grises, y escúchenme bien, les están inyectando pintura rosa para teñirlos, para poderlos vender. Es súper cruel y está en peligro de extinción. Entonces, por favor, señora Brugada, la apoyamos, pero apóyenos para que no los maten. Eso sería como muy lindo tenerlo como mascota, pero para siempre, no solamente en un momento en el cual los estamos exponiendo más que nunca a que se extingan. Pero bueno, con estas salvedades, Alberto, yo siento lo mismo que tú. Perdón, me acuerdo en México 86 también. Algo de furor, estaba yo muy pequeñita, pero algo recordaré, así que seguramente fue muy divertido. Y también con los Juegos Panamericanos después, que ya me tocó más sentada la adolescencia, y se sentía una efervescencia impresionante, y ahorita pues no estamos sintiendo nada. Mira, yo el fin de semana pasado me fui el domingo a ver la final de Pumas contra Cruz Azul, pues para sentir un poquito de emoción. Tú eres mucho más futbolero que yo, pero pues mira, yo que soy Pumas, y terminó con dos muchachos dándole de zapes a los del Cruz Azul. La verdad es que hasta me supo justo que perdieran, pero en fin, estamos con estas consideraciones un poco opacas, digamos, que sentimos muy gris los ánimos futboleros. Por eso hoy convoqué a una de las personas que conozco, que más ama, que más conoce el fútbol y que más se prende con eso, que es mi primo Chico Tencatl, Chico Ladrón de Guevara. ¿Cómo estás, querido Chico?
2: Hola, Julen, mucho gusto. Qué gusto saludarlos a ti, a tu compañero y a todos los que nos estén escuchando.
1: Pues fíjense, bueno, Chico es ingeniero de sonido, y pues también tiene formación académica en física, ni más ni menos, en la UNAM. También es deportista de corazón. De hecho, él alcanzó a jugar en las fuerzas básicas de los Pumas. Él fue Puma, pero pues ya ven que pues cuando están en fuerzas básicas, pues es un momento, digamos, peligroso, porque te pueden patear, voltear la rodilla y hacer un montón de cosas para que salgas de la jugada y no entres al equipo, y eso fue lo que le pasó a Chico. Así que bueno, ahora es un gran aficionado, yo diría más que eso, conoce muchísimo sobre la historia del fútbol, y pues también en este momento se está estrenando como analista de fútbol independiente. Chico, por favor, recupéranos el amor al fútbol, incluso a los que no creemos o no nos gusta el fútbol, porque ¿qué está pasando en la Ciudad de México que no nos, pues no sé, no nos prende la idea de tener el Mundial porque no lo sentimos? Pero más bien platícanos, porque sí, ¿qué significa el fútbol? ¿Qué es lo que hay que es tan emocionante dentro de este deporte, Chico?
2: Bueno, el fútbol tiene como común denominador la pasión, y para mí el fútbol tiene dos maneras de apasionarse con él. Una, que es como espectador, como un aficionado, y la que más me gusta es jugarlo. Apasionarse jugando fútbol es increíble, es como ser músico de una orquesta o un artista en el escenario. Jugar fútbol te ayuda a desconectarte de todo. La concentración es tan fuerte, aún jugando con tus amigos, jugando, pero tratando de divertirte y de ganar, pues te apasiona. Es un deporte donde cabe mucho la improvisación, y eso te ayuda, si a su vez te ayudas tú con una buena condición física, que al momento de jugarlo, pues lo disfrutes mucho. Y la otra es que el fútbol, pues, se ha sofisticado mucho. cada vez más el fútbol tiene equipos que invierten y parte de su inversión está en los buscadores de talento, donde, bueno, ahí hay muchos temas que se prestan a corrupción, que se prestan a tener chicos en las visorías desde muy jóvenes que no debieran tener tanta presión por convertirse en una gran estrella, pero el mercado pues cada vez obliga más a que eso suceda. Entonces se ha tratado de reglamentar que no se busque a los jóvenes desde tan chicos y que los papás vean que su hijo es una posible mina de oro, porque pues hay casos muy tristes donde en el camino se pierden porque se vuelve muy incierto tener de repente tanto dinero, tanta fama. Y en México y en otros lugares ha habido casos horribles de chicos que se perdieron en el camino. Pero pues es parte de esto, que el fútbol es mucha sangre, es mucha emoción. Y ahora que viene la Copa del Mundo, pues viene ligado que el fin del torneo en todo el mundo, el torneo local de cada país, coincide con muy pocos días entre que finaliza y hay un campeón y comienza la Copa del Mundo. Entonces, pues va ligado, toda la emoción viene junta y sobre todo un mundial como el de ahora, donde se aumentó el número de participantes de una manera un tanto indiscriminada, porque que haya más países no garantiza que haya un buen espectáculo, que haya una buena competencia sobre todo. Pues no, es más lucrar y hacer con apariencia de democratizar el fútbol, realmente es lucrar y hacer mucho más negocio con esto.
1: Porque claro, y además, sí, perdón, chico, dime.
2: Muy pocos van a poder tener el dinero para poder pagar el costo de un boleto.
1: Sí, es lo que te iba a decir, porque mira, con esta sofisticación de las cosas, con este tema que hasta es cierto punto woke, ¿no? Pero lo woke como mal llevado, bueno, para mí lo woke no tiene un significado muy positivo, porque es la exacerbación de un sentimiento que podría venir de lo auténtico, como es querer pues no discriminar a la gente y todo, pero ya llevarlos a estos extremos hace que las cosas no se revienten, no bien, digamos. Por ejemplo, ahorita tenemos una bronca tremenda que ya platicaremos, que está divertidísimo porque está colapsando la Bienal de Venecia, porque si entró el pabellón ruso y entonces llegó el de Irán y entonces los jurados se levantaron y se fueron, pero en realidad es porque no podían afrontar una bienal tan importante como esta, porque se había muerto la curadora, en fin, ese es otro tema, pero en lo que coincide básicamente es que se están metiendo con el tema woke, ¿no? Con ser inclusivos a fuerza, se convirtió en un problema geopolítico y a final de cuentas ser una bienal de arte. Yo te lo platico así porque también siento que podría pasar lo mismo con este mundial, ¿no? Que como a lo mejor entran países con los que otros no están de acuerdo, se mete una bronca y además tenemos para colmo el tema de que la seguridad es pues es muy preocupante por temas de narcotráfico, por temas de las amenazas de los Estados Unidos. Tú dices, acaban de terminar todos los torneos en todo el mundo, eso no lo sabía, yo vi el del domingo pasado, donde ganó Cruz Azul, pero pues bueno, todos estos detalles también hacen que te intereses. Por ejemplo, tú que estás diciendo que todos los torneos del mundo terminaron muy cerca, pues se me hace muy bonito, porque entonces quiere decir que todo el mundo ya trae como esa efervescencia futbolera previa a un mundial que siento tan enrarecido como la Bienal de Venecia, como las Olimpiadas, como un montón de cosas que en otros tiempos eran importantísimos, te causaban mucha expectación y mucha emoción, y ahora no lo estamos sintiendo, chico. Por eso quiero rescatar contigo, porque a pesar de todos esos desmanes y de todos esos problemas geopolíticos woke que meten en cualquier circunstancia, ya sea deportiva o de arte, podemos disfrutar de un buen fútbol, chico. A ver, danos algunas claves.
2: Mira, habría que analizar, ir remontarnos un poco a la historia de los mundiales. La historia de hacer, organizar Copas del Mundo fue de un miembro de un comité llamado Jules Rimet. Jules Rimet, parecido a tu nombre, Jules. Ajá. Y un francés. Él se le ocurre, pues, hacer esta convocatoria. El fútbol se inventa, bueno, se reglamenta en Inglaterra, porque no es propiamente que ellos lo inventen, pero ellos lo reglamentan. Y pues en 1930 se organiza el primer campeonato mundial en Uruguay, Montevideo, y fue un mundial por invitación. No ocurrió lo que pasa ahora, que hay todo un proceso de clasificación por regiones para que los países de esas regiones jueguen entre sí, y los que alcanzan el puntaje necesario pues califican a la Copa del Mundo. Desde ahí comienza el mundial realmente, desde las eliminatorias. Y desde las eliminatorias pues ya hay un gran negocio detrás de todo eso. A partir de 1930, que es el primer mundial, pues la FIFA se da cuenta que hay un gran negocio, que hay un mercado importantísimo, y pues solo se detuvo en dos ocasiones cuando la Segunda Guerra Mundial. Se interrumpe el mundial en dos, lo que hubieran sido dos fechas que le correspondían. Después se reactiva en 1950. Es la sede es Brasil. Increíblemente, Brasil aún no ha ganado ningún campeonato y llega a la final y la pierde contra Uruguay. En ese mundial, para 1950, solo había habido dos campeones: Uruguay el primero, luego Italia dos veces, y luego vuelve a ganar Uruguay. En cuatro mundiales había habido solo dos campeones. Y pues fue una tragedia, porque los brasileños, a pesar de que no habían ganado nunca ninguno, pues ya tenían en la sangre el fútbol. Entonces pues le llaman la tragedia del Maracaná, y de ahí es un impulso muy fuerte para el fútbol, porque entonces varias naciones aspiran a conquistar la Copa del Mundo. Entonces claro, sigue avanzando la Copa del Mundo, ya se organiza más la clasificación. Originalmente eran 16 equipos, y hay un parteaguas, que es los mundiales de, yo diría, Chile 62, Inglaterra 66 y México 70, son el final de una era. De una era, porque es una manera de jugar el fútbol que hasta México 70, con quizás la selección más poderosa de la historia, que fue la selección de Brasil con Pelé, se coronan campeones del mundo en el Estadio Azteca. Sí. Y después cambió el fútbol en el mundial siguiente, que es Alemania.
1: ¿Qué te parece, Chico? Ajá.
2: Sí.
1: Perdón, lo que pasa es que tenemos la guillotina de los comerciales encima. Entonces, ¿qué te parece que nos vamos a un corte y regresamos para que nos sigas platicando la historia del Mundial de Fútbol?
2: ¿Está bien?
3: Vamos.
2: Con mucho gusto.
3: Pues vamos a un corte y vamos a regresar con esto, porque muchos dijeron que la verdadera ONU es precisamente la FIFA y no tanto la ONU. Creo que hay más países en la FIFA que en la ONU, pero lo vamos a estar platicando con esta extraordinaria plática que nos está dando Jico Ladrón de Guevara en torno al mundial, y sobre todo, a ver, Yulén siempre nos pone y nos incrementa el espíritu de hacer muchas cosas, y espero, Yulén, lo espero con todo el corazón, que nos puedas dar ese espíritu mundialista a 13 días ya del mundial. Vamos pues un corte y regresamos con más.
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3: Estando en eso y nos lo está explicando muy bien Jico. Ladrón, te escuchamos, perdón, Julen, te escuchamos nuevamente.
1: Hola, Alberto, pues sí, fíjate, me dejaste con una encomienda muy, muy, de muy difícil, ¿cómo se llama? Manejo, que es tratar de meter como el espíritu futbolero a 13 días. Yo no soy futbolera, pero soy alguien que me gustan los cambios, que me gusta que pasen cosas, ¿no? A veces uno no lo puedo controlar, son buenas, son malas, en fin, uno no es responsable. Por tanto, lo puedes disfrutar sin culpa. Entonces, en este momento estamos tratando de agarrarle la onda al Mundial, porque la verdad es que ni Alberto ni yo, ni muchas personas que conozco, sentimos ese espíritu futbolero. Por eso convoqué a uno de los futboleros, exfutbolistas más prendidos que conozco. No se imaginan lo que es ir con su a ver un partido, de verdad. Yo creo que sus amigos hasta lo rentan entre ellos para ver en qué partido se va a ir a uno u otro lugar, para que levante la emoción, porque es lo que nos hace falta. Entonces, ahorita vamos a platicar un poco, cerrar algo de la historia de los mundiales, sobre todo viendo hacia México, y ver que, Chico, que nos ayudes a rescatar esa emoción, porque a pesar de todo, nos dan ganas de meternos, pero como que no sentimos que nos estamos empapando del tema. Yo la verdad es que si quisiera irme a dar mis vueltas al estadio, es como cambiar de exposición en un museo, como que te cambia la museografía de la ciudad, todo va a ser festivo y relativo al mundial. Pues la gente, espero estar viendo a toda la gente de otras partes del mundo que vamos a recibir caminando por las calles, haciendo sus videos sobre la comida mexicana, pero también sobre el fútbol, pero también sobre todas estas cosas que sucederán, que estamos a 3 minutos y que todavía no sentimos como esa emoción, Chico. Pero bueno, ¿qué te parece que nos sigas platicando sobre la historia de los mundiales y luego seguimos con lo demás? A ver, platícanos, Chico.
2: Bueno, el Mundial del 74 fue un parteaguas porque cambió el fútbol radicalmente. El fútbol se jugaba de una manera casi desde que se reglamentó hasta el 1970. Un gran mundial increíble. El Mundial dorado, el que quisiera cualquier selección que aspira a ser campeona y que resulte campeona, quisieran coronarse como Brasil del 70. Es la cúspide del fútbol, pero viene un cambio radical.
1: Perdón, en el 70 como... tenemos a Pelé, ¿verdad? Y sí, está Pelé. Vivo Maradona y son futbolistas no, importantísimos.
2: No. Maradona era un niño en ese momento. La Maradona no figuraba. Ahí es Pelé y Brasil, punto. Y le ganan a Italia. Entonces, ahí Maradona no figura. Pero se consagra Pelé, ahí termina su carrera, ahí al menos con la selección siguió jugando, pero ya jugaba más por una cuestión económica que por una cuestión deportiva. Y bueno, se consagraron los brasileños, consiguen el tricampeonato, quien ganara 3 veces la copa, esa famosa copa Jules Rimet, se la quedaba. Brasil se quedó para siempre con la copa, con la Jules Rimet. A partir de Alemania 74 es la Copa FIFA, que es el trofeo actual. Pero ese mundial tuvo una particularidad muy importante, y es que así como en el siglo XX surge la figura de Igor Stravinsky para la música, que le da un giro y cambia la trayectoria y el curso de la música a principios del siglo XX, surge una figura en ese mundial de los Países Bajos llamado Johan Cruyff. Johan Cruyff no solo fue un líder, fue un jugador que cambió la dirección del fútbol. Ese equipo de Holanda, por sus colores, naranja, le llamaban la naranja mecánica, en alusión a la reciente película en ese momento de Stanley Kubrick.
1: Sí.
2: La naranja mecánica era un equipo que presentó un estilo de juego que nunca se había visto. Le llamaban el fútbol total. y de la mano de su entrenador Rinus Michels, un equipazo. Pero Johan Cruyff fue sobresaliente dentro de ese equipazo. Entonces, a partir de ahí el fútbol cambió, y es donde a mí, todavía chico, como de 8 años, me enganchó el fútbol. Vi a Johan Cruyff, vi esa Holanda, llegó a la final contra Alemania en Múnich, y después de iniciar el partido, tocar el balón 16 veces, donde Alemania no había tocado ni una sola vez el balón lo toma Cruyff al medio campo, se va solo, le cometen penal, lo anota su compañero Johan Eskens, Holanda va ganando 1-0 cuando Alemania ni siquiera ha tocado el balón.
1: Wow.
2: Y no, increíble ese mundial. Al final ganó Alemania 2-1, pero Holanda dejó un precedente de lo que venía en el futuro, de cómo se iba a jugar el fútbol. Después, pues siguen siendo 16 equipos, viene un mundial en Argentina, lo ganan Argentina, los argentinos, con mucha polémica por la injerencia de la dictadura dentro del torneo. Mario Kempes es la figura de los argentinos. Johan Cruyff no quiso ir a jugar. Se dice que mucho fue por protesta al régimen que vivía Argentina en ese momento. Y luego cambia el mundial, porque en España 82, que fue el siguiente mundial, aumentaron los equipos. Es el primer mundial donde aumentaron de 16 a 24. En este mundial debutó Diego Armando Maradona. Debutó Diego Armando Maradona, y aunque Argentina no hace un gran mundial, ese mundial surge de nuevo un equipazazo de Brasil, un equipo que no ganó, pero enamoró a todos con la magia del fútbol. Quizás el último Brasil mágico de la historia, con mucha magia, con ese poder brasileño, pero el encanto de la improvisación, lo tuvo ese equipo, comandado por su figura Zico, Arthur Antunes Coimbra Zico. Entonces, pues fue un mundial muy particular, porque los elimina Italia, su jugador insigne, que era Paolo Rossi, jugador que su primer ministro, como no tenían centro delantero, lo saca de la cárcel. Lo ¿Cómo? Saca de la cárcel, sí, porque había participado en apuestas y ilegales en los marcadores de los juegos en la liga italiana, y ahí estaba en la mafia, lo meten preso, y el primer ministro va y lo saca, lo llevan al torneo. En la primera fase no anota ningún gol, pero luego él le anota 3 goles a Brasil y los elimina. Increíble la historia de Paolo Rossi. Finalmente Italia juega la final contra Alemania y gana 3-1, y se corona Italia campeona del mundo.
1: Wow, entonces, imagínate, una Italia, Chico, que pues nosotros conocemos que los italianos son unos hinchas impresionantes, un Paolo Rossi que hasta Topollillo le tenía reverencia, ¿se acuerdan? Bueno, los que son de mi edad, dime qué edad tienes, sin decirme cuántos años tienes, pues bueno, los que veíamos a Topollillo lo sabemos. En cambio, hoy incluso el ministro de Cultura y el ministro de Turismo salieron un poco a regañar, ahora sí que no solo a la selección, sino a lo que está pasando en Italia, porque no puedo creer que Italia no forme parte de los equipos que van a jugar hoy el Mundial, Chico. Entonces, todo lo que nos cuentas es increíble, porque vale la pena ver, vivir esa parte en la cual, pues a lo mejor gente de nuestra edad estamos tan enganchados, pero ahora tenemos una Italia que los jóvenes ya no conocen como lo grande que fueron. Pues Maradona ya se nos adelantó en el camino. Pelé, pues mira, lo seguimos pensando, pero ya no está ahí. ¿Qué tenemos? ¿De dónde nos agarramos ahora, Chico?
2: Mira, vamos para allá. El siguiente mundial de España se lo habían otorgado a Colombia, y Colombia, por problemas de inseguridad, renuncia a la sede, y queda vacante la sede, pero tiene que ser en América. Entonces piden la candidatura a Estados Unidos, Brasil y México. Y gestionó por Estados Unidos Henry Kissinger. En Brasil, el presidente de FIFA, João Avelange, era brasileño. Y por México, don Guillermo Cañedo gestionó la sede en México y la ganó.
1: Junto con Azcárraga, me parece, ¿no?
2: Bueno, Azcárraga quería el negocio del mundial. No, en realidad, quien gestiona, pues, es la Federación Mexicana. Y tienen, necesitan un aval, que fue el gobierno de México. el gobierno de México hizo un trato con Azcárraga, porque dentro del cuadro de requisitos había que comprar satélites y varias cosas. El Televisa compra los satélites, y a cambio de que el gobierno sea el aval de todo el proyecto, porque era México era la sede única, no como ahora que está compartida con tres países. Entonces, hacer un mundial para 24 equipos como única sede, pues requiere muchísima planeación, muchísimos fondos, y si tu gobierno no es el aval, la FIFA no te da la sede. Entonces, wow. Compraron los satélites Morelos 1 y Morelos 2, y luego donaron los satélites al gobierno, pues una vez que ya se hizo todo el gran negocio de la Copa del Mundo. Pero hay una particularidad en este mundial, y es que es el mundial de Diego Armando Maradona. Maradona maravilló al mundo, y realmente, haciendo a un lado su vida personal, que mucha gente cuando habla de Maradona pues mete esa parte, yo la dejaría de lado y hablaría solo del talento y del genio de Maradona. Suceden dos cosas en México increíbles, y es que los mejores mundiales, según yo, han sido aquí. Uno se consagra Pelé y en el otro se consagra Maradona, los dos máximos referentes del mundo. Claro. Para mí, más que Messi y que Cristiano Ronaldo y que todos los demás que tú me digas, ellos dos marcaron la pauta y las diferencias en el fútbol. Hoy, cuando hablas de no solamente de quién ganó, sino cómo lo ganaron, la manera en que Pelé dirigió a Brasil del 70 y Maradona del 86, bueno, es un script de una película de fantasía. Es increíble lo que ocurre. Y claro, el ambiente mexicano, la sociedad mexicana, tuvo mucho que ver en la euforia y en lo generosa lo generoso que somos para recibir a los invitados, para atenderlos, para quererlos, para apropiarnos, no como caravana con sombrero ajeno, pero sí aceptar que hay selecciones que juegan mejor que la selección mexicana. Pero,
3: y el sentimiento mundialista, claro. Jico, que es el que hablamos, claro. Y el que, Julen, nos tienes que impregnar, y seguramente vamos a estar hablando los próximos días de eso, Julen.
2: Mira, yo fui...
1: Claro que sí.
2: Déjame nada más terminar con esto. Hablando de este sentimiento de euforia que no se está viviendo en este momento, cuando México juega su primer partido contra Bélgica, juegan en el Estadio Azteca y México lo gana 2-1. Sí. Con el primero y único gol de Hugo Sánchez en una Copa del Mundo.
1: Sí, bueno, sí.
2: Ese juego fue a mediodía, habrá sido a la 1 de la tarde, más o menos, 1 o 2 de la tarde. Ese día, Insurgentes del Eje 10 a Reforma era un carnaval.
1: Muy bien, yo me acuerdo muy bien, perfecto.
3: Muy bien, pues bueno, pues toda, padrísimo, y vamos a seguir
2: toda hablando. La ciudad.
3: Sí, claro. Seguramente vamos a seguir hablando de esto y te vamos a estar invitando, Jico, porque nos tienes que refrescar mucho para tener el ambiente, Julen, ¿no?
1: Claro que sí, pues la verdad es que además en ese mundial tuvimos ni más ni menos que no solamente al dios del fútbol, que es Maradona, sino a la mano de Dios misma, que ya después estaremos platicando, que se sigue hablando de ello. Pues Alberto, Chico, muchísimas gracias. Esperemos estar calentando los ánimos para que sea un mundial, pues, por lo menos disfrutable para los que estamos en Ciudad de México, Guadalajara, seguramente Estados Unidos, Canadá será lo mismo. Y muchísimas gracias, Alberto. Pues veremos qué sucede en los próximos días para poder ser parte de esta gran fiesta.
3: Claro que sí. Pues muchísimas gracias, Jico, por haber estado con nosotros. Julen también por estar hablando. Y seguramente te vamos a estar invitando en los próximos días para seguir hablando del mundial. Por lo pronto, muchísimas gracias, y fue viernes y el cuerpo lo sabe, y estuvo con nosotros Julen Ladrón de Guevara. Vamos a ir un corte y regresamos con más información.
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fin de semana. Este viernes arribó a nuestro país Matías Almeida, ya como técnico de Rayados de Monterrey, el ex pastor de las Chivas, el técnico que le dio gloria al Guadalajara hace menos de una década. Bueno, en el 2017 le dio el título al rebaño en aquella final polémica contra Tigres, en la que Luis Enrique Santander favoreció al no marcar un penalti de último minuto a los Tigres, y ahí el equipo de Chivas ganó el título después de una sequía de más de 10 años, y Chivas lo consigue con Matías Almeida. Él había dicho, al calor de la pasión y al calor de la emoción, que si regresaba a México sería con las Chivas a dirigir al rebaño una vez más. Esta situación pues realmente se ve complicada, ¿no? Por cómo salió y porque hoy Chivas vive una etapa distinta, y también él como entrenador. Hace 7 años que se fue de Chivas, en el 2018, y entonces, pues de 8 años, y la situación pues es distinta, ¿no? Él comentó: no me voy a andar con hipocresías, sí dije lo que dije, pero y Chivas lo tengo en mi corazón, la afición sabe lo que significa para mí este equipo, pero ya hoy vivo otra etapa distinta, ¿no? Ya se fue, son 8 años de su salida, es decir, ya pasó un ratote, y pues el sentimiento hacia él de la afición continúa siendo importante, ¿no? Por el título que le dio al Guadalajara, pero saben que esto tenía que pasar, iba a pasar. ¿Cuántos técnicos no han dicho y que regreso y el equipo de mis amores, y luego se van al equipo rival? Y en fin, esto es fútbol, es ser profesional, ¿no? Y esa también, los técnicos están al mejor postor. En esto no hablo de que sea un mercenario, pero obviamente, pues difícilmente vamos a ver a Matías con las Chivas en un futuro, ¿no? Y bueno, pues ahí está Matías, llegó emocionado, motivado a México, regresa ahora con los Rayados de Monterrey, que pues están urgidos de tener buenos resultados. Ya tienen una sequía importante de títulos, y ahora buscan obviamente que Matías les devuelva la grandeza, les devuelva los resultados positivos, los triunfos, y bueno, pues esperan que se dé, ¿no? En una plantilla en la que a Matías le van a dar prácticamente todo, ¿no? Todo lo que él pida, a Matías se lo van a dar la directiva de Rayados, ¿no? Y bueno, pues ahí está, Matías llega ya a incorporarse a Rayados de Monterrey. Y bueno, recordar que la selección mañana enfrenta una penúltima prueba antes de que arranque el Mundial de Fútbol, una penúltima prueba importante ante Australia. Ayer hablaron los jugadores en el día de medios, cada quien con sus distintos puntos de vista, motivados porque estos jugadores que ayer estuvieron ahí van a estar en el Mundial, van a ser convocados. Son 26 jugadores ya. El Chino Huerta por ahí se ingresó a esta lista de manera sorpresiva, y bueno, veremos si le alcanza mañana ante Australia en el duelo amistoso de tener minutos y de demostrarle a Javier Aguirre que ya está listo el Chino Huerta, un elemento de condiciones distintas, de condiciones interesantes, pero que si no está al 100%, pues obviamente no tendría oportunidad, ¿no? Eso es indudable, ¿no? Y bueno, veremos si le alcanza a este jugador, al Chino Huerta, para estar ahí en esta posición, ¿no? Vamos a ver si le alcanza. Y bueno, pues ahí está entonces, mañana, recuerdo, 8:00 p.m, México contra Australia, partido amistoso, y ya pues posteriormente seguramente, Beto, se dará a conocer la lista de los 26 elegidos por Javier Aguirre para la Copa del Mundo. Estamos a 13 días del Mundial, la cuenta regresiva. Y bien, mañana será un día futbolero también. Tenemos este partido amistoso a las 8:00 p.m, México contra Australia, pero muy temprano, a las 10:00 a.m, prepárese, 10:00 a.m, muy tempranito, y para que prepare el cafecito, los chilaquilitos, aquí en Guadalajara, bueno, en

0: en Europa van a ser las 6 de la tarde, normalmente los partidos arrancaban por ahí de las 8 o 9, y esto pues causaba obviamente que los chiquitines se desvelaran o no pudieran estar atentos al juego. Pues ahora sí tendrán esta oportunidad, veremos si se responde este horario, ¿no? En cuanto a audiencias también, tanto en América Latina, en Asia y sobre todo también en Europa, ¿no? Así que 10 de la mañana, Arsenal contra el PSG, PSG contra Arsenal en Budapest, en Hungría. Será por primera vez este partido clave. Millones de televidentes seguramente estaremos pendientes de este gran duelo por la supremacía europea. El PSG buscando el bicampeonato y el Arsenal buscando su primer título europeo en la historia, su primera orejona. El PSG ya sabe lo que significa esto, será su tercera final, una perdida, una ganada, la anterior, y espera obviamente revalidar el título del equipo de Luis Enrique con Dembélé, con Vitinha, ¿no? Con Doué, jugadores que son realmente unos monstruos, estos franceses, estos jugadores del Paris Saint-Germain, ¿no? Y bien, pues estaremos a la expectativa, y más tarde, mañana sabadito, 6 de la tarde, el Tigres contra Toluca, Toluca-Tigres en el Nemesio 10, la final de la Conca Champions. Veremos si el haber sacrificado o tirado la liga para ambos equipos les resulta productivo o les resulta benéfico, porque el que pierda, Beto, va a ser un fracaso. Tiraron la liga por este torneo, y si no ganan, si no lo ganan, pues para cualquiera de los dos lados va a ser un fracaso, tanto para Mohamed como para Guido Pizarro, ¿no? Y bueno, seguramente, aunque ya Pizarro ya lo mencionaron que está seguro pues durante algún tiempo, Antonio Mohamed es la apuesta a ganar este torneo para, presuntamente dicen, despedirse ya de Toluca e irse a otros lares el gran Tony Mohamed, ¿no? Veremos que si pasa esto, si ocurre, ¿no? Esto vamos a estar expectantes de la decisión de Antonio Mohamed tras el día de mañana, si gana o pierde la Conca Champions, ¿no? Bien, pues la cuenta regresiva continúa, 13 días, la lista de algunas selecciones también ya se han dado a conocer, menos la de México, ya lo hemos reiterado, este asunto de drama, de suspenso, que cómo nos gusta a los mexicanos y cómo le gusta al Vasco Aguirre. Ya Argentina dio a conocer su lista, la no convocatoria de Paulo Dybala, ¿no? Y de Mastantuono, también del Real Madrid, que no fue convocado por Argentina. Messi la encabeza, obviamente la base es el equipo campeón de hace 3 años y medio allá en Qatar, con elementos como Otamendi todavía, como Rodrigo de Paul, en fin, o sea, ahí está Argentina, ¿no? Bien, y hoy se dio también otro batacazo, otra campanada, otro sorprendente resultado en el Abierto de Francia, en el Roland Garros, en la Catedral de la Tierra Batida del tenis. Novak Djokovic, el número 3 sembrado en este torneo, fue eliminado por Joao Costa, el brasileño. Vaya que los sudamericanos le están tirando a los gigantes, a los grandes. Así es, ayer Yannick Sinner cayó eliminado ante Cerundolo, el argentino, y hoy un brasileño, Joao Fonseca, número 30 del mundo, le pega al 3 a Novak Djokovic en 5 sets. El calor parece que está haciendo perder los estribos y los partidos a los primeros lugares, y ya pues Novak Djokovic queda eliminado, ¿no? Tristemente, no va a poder ganar un Grand Slam más, y parece que ya se pierde la oportunidad de seguir cosechando títulos grandes al serbio. Ya está en el cenit de su carrera y cada vez se le complica más ganarlos, cada vez más, porque las nuevas generaciones, los jugadores lucen más poderosos, obviamente jóvenes y con una potencia bárbara. Yannick Sinner, Zverev, Carlos Alcaraz, que se va a perder dos importantes de este año, como es el Roland Garros y también el de Wimbledon. Y bueno, pues ahí está Novak Djokovic eliminado de esta competencia, ¿no? De este circuito. Así que la NBA también, mañana recordar el partido número 7 de la final de la Conferencia del Oeste entre Oklahoma contra los Spurs. Mañana veremos si Oklahoma en casa es capaz de derrotar a estos aguerridos Spurs de San Antonio para avanzar a la final y buscar el bicampeonato, donde los espera ya, tanto a Spurs como a Oklahoma, el equipo de los Knicks de Nueva York, que ya están en las finales de la NBA. Hasta aquí la información deportiva más importante de este viernes. La sola gente que tenga un excelente fin de semana deportivo, cuídese mucho. Regreso los micrófonos a cabina.
1: Y ya nos vamos. A nombre de todas y todos los que hacemos posible esta segunda emisión de Informativo NTR, le agradecemos muchísimo su compañía. Yo lo invito ya como último esfuerzo informativo que a las 10 de la noche pueda ver a Guillermo Ortega Ruiz en su noticiero de El Financiero.

0: Financiero Televisión con Ortega a las 10, o lo puede escuchar en esta cadena nacional de radio, Radio Cañón, a las 22 horas con Ortega a las 10. Por lo pronto, aquí en la Ciudad de México, lo dejo en compañía de Don Miguel Reyes Razo y sus Crónicas 760. Muchísimas gracias por acompañarnos durante toda esta semana y que pase muy buen fin de semana. Descanse, nos escuchamos el lunes.
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0: Van, Dita querida, ¿cómo se encuentran esta tarde, esta mañana, esta noche, esta cuando quiera que sea el espacio temporal en que nos escuchan? Es un gusto saludarles en una edición más de estreno. Una edición especial porque vienen varios estrenos que yo llevaba rato anticipando, de directores a los que les tengo mucho cariño hace mucho tiempo y directores que nacieron hace muy poquito tiempo. Pero hablando de gente que es infinitamente
3: que nació hace
0: joven,
3: mucho tiempo, dice.
0: Hablando de gente que la eterna juventud la persigue, es un gusto más que otra cosa saludar a mi querida colega de las películas, mi estimadísima Gaby Cam.
3: Pero es un placer saludarte, mi querido Javier, como cada fin de semana y como cada día, porque aquí estamos toda la semana a través de Los 40 W Radio en De Estreno. Hoy hablando también de una nueva tendencia que hay en la pantalla, que es traer a youtubers a contar historias en la pantalla grande. Hay un par de películas hoy mismo de las que hablaremos.
0: Y encima de todo esto, encima de tremendo episodio que les traemos, es un episodio muy especial para nosotros porque el día de hoy es la edición número 100 de Estreno. Cosa que me voló la cabeza un poco pensar que hace ya 2 años, pues cada año tiene 52 semanas, entonces hace 2 años más o menos ya estábamos empezando con este programa. ¿Y a qué hora? ¿En qué momento se nos fue el tiempo?
3: Llevamos 100 programas.
0: Llevamos 100 episodios acá, así es. Y seguimos descubriendo cositas y seguimos reinventando el formato, pero seguimos muy contentos de estar aquí con ustedes, así que no se diga más. ¡Comenzamos!
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0: Ken Parsons, de 20 años, se convirtió en el director más joven de A24 y te diremos por qué cambió el cine de terror con Backrooms.
3: Conversamos con Jack Huston, Lamorne Morris y Oren Yuciel, las mentes y rostros detrás de Spider-Noir.
0: Te presentamos Amarga Navidad, la última película de Pedro Almodóvar, y nos dice los límites para inspirarse en personas reales para sus personajes. Todo esto aquí en

0: Escuchaste Memories con Maroon 5 de Venom, El Último Baile con Chiwetel Ejiofor, que esta semana protagoniza Backrooms. Memories bring back, memories bring back
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2: Interior, noche. Tienda de muebles, Captain Clark's, Ottoman Empire, San José, California.
3: Clark se acuesta en una de las camas de exhibición de la tienda. Su mirada se fija en la pared. Hay una grieta brillante que aparece y desaparece. Clark toca la grieta. La superficie vibra ligeramente, como agua. Clark está confundido. Da un paso hacia adelante y su cuerpo atraviesa la pared. El ruido desaparece.
4: I found something in the store.
5: Okay. What did you find?
4: The place.
1: 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Backrooms.
6: Hello?
7: En 2019, el internet conoció una nueva palabra y de paso se desbloqueó un nuevo miedo, Backrooms. Todo comenzó cuando un usuario publicó una fotografía de un lugar vacío en un foro de internet y alguien más le respondió que había que tener cuidado de acceder a las áreas equivocadas de la realidad porque terminarías en los Backrooms.
0: ¿Y qué son los Backrooms exactamente? Bueno, pues son espacios que dan la sensación de familiaridad a la par que se sienten un poco extraños, como si algo estuviera fuera de lugar. Digamos que son lugares que engañan al cerebro porque no son como uno pensaría que deben ser, algo así como umbrales.
7: La idea de Backrooms llevó a un joven youtuber a publicar cortometrajes en 2022, donde los protagonistas tenían la cámara en mano y parecía casi como un found footage. El éxito fue tal que A24 reclutó a este joven para convertir el concepto en una película.
5: I'm not saying I don't believe you.
4: Okay, I'm gonna come back here with proof.
7: Y así, Kane Parsons, de 20 años de edad, se convirtió en el director más joven en la historia de A24.
8: I've been there every night since I found the place, and I still barely scratched the surface. I just take a slow.
0: Backrooms cuenta la historia de Clark, interpretado por Chiwetel Ejiofor, que es el dueño de una tienda de muebles, que entra a un lugar donde el tiempo y per se el espacio no existen. Es como un laberinto interminable en el que se va a enfrentar a la soledad, el miedo y obviamente con ello a sí mismo.
4: All these rooms. This place builds them.
7: La magia de Backrooms, la película, es que Kane decidió construir este lugar, un laberinto de más de 30.000 metros cuadrados en donde se desarrolla toda la historia.
4: It's like a maze. It just goes on and on.
7: Creo genuinamente, lo digo sin exageración, que esta es una de las películas más importantes que habrá estrenado este año, precisamente por lo que implica que este cineasta se sume a las filas de A24, que debute como director en esta ópera prima que es una cosa ambiciosísima, y por todo lo que implica la figura de Kane Parsons, que bien lo decíamos, en este momento tiene 20 años, es decir, dirigió esta película con 18-19, porque pues el proceso ya lleva un par de años ocurriendo. Los primeros cortos de Backrooms, que son un fenómeno de YouTube, los publicó cuando tenía 16 años. O sea, a sus 18 años de edad está dirigiendo a dos nominados al Oscar de la talla de Chiwetel Ejiofor y Renate Reinsby en una película que de verdad se siente como un terror muy diferente. Sí es el found footage, que es este recurso que ubicamos de películas como El Proyecto de la Bruja de Blair o como Rec o ese tipo de historia donde es archivo encontrado, pero eso es una parte de la película nada más. Ahora sí que es la parte que corresponde a lo que vimos en YouTube en los primeros cortos. Aquí le agrega toda otra capa a la historia cuando ya graba la vida, digamos, de Clark, que es este güey que arquitecto frustrado que vende muebles, y de su terapeuta, y se mete en este mundo que, bien lo decías ahorita, Gaby, que tiene como esta cosa de umbral, como esta cualidad diferente. A mí me da un poco la sensación que me da el horror corporal, pero a nivel arquitectura, ¿no? Como a nivel lo que ocurre geográficamente, lo que ocurre en un espacio. Es esa misma sensación de que algo está mal y de como de que lo que perturba no es un cuerpo modificado, sino un espacio que no se siente del todo normal.
0: Claro, justamente pues de eso se trata Backrooms, ¿no? Al final del día son como estos limbos de la realidad. De hecho, el término Backrooms, según estuve leyendo en diferentes lugares, viene de, o sea, como que quien inventó esto, que fue este comentario que ya platicabas en internet, lo que decía es, apelaba a un término que se usa en los videojuegos cuando tú te sales como del mundo en el que tendrías que estar y entonces estás como en un lugar donde ya no es parte del juego, pero es una especie de realidad extraña que está ahí, pero ya no es el espacio del juego. Justamente esos son los Backrooms. Y yo creo que si tienen la oportunidad, vayan a las redes sociales de Kane Parsons, de este youtuber súper joven, que además tuvimos la oportunidad de conocerlo en el marco de CCXP. Un tipo brillante, o sea, absolutamente brillante. Uno no puede entender que sin haber vivido probablemente ni su primer amor, ya esté contando estas historias al grado en el que las está contando, con una seguridad en sí mismo también tremenda, porque no es fácil tener el apoyo de un estudio como es A24, tener a dos actores como son Chiwetel y Renate, pero Pero pueden meterse en sus redes sociales. Él y todas las redes de Backrooms subieron un video de cómo construyeron el set, porque al final el villano es un poco el lugar. Entonces, esta parte de encontrar el amarillo perfecto, las luces neón, que se siente interminable, que haya muebles apilados en un lugar donde no deberían de estar, esta sensación de estás en una realidad casi como la que sueñas, o sea, como esos sueños donde de pronto dices, es que parece que estaba en mi casa, pero no estoy en mi casa, estoy en una cosa rara, que no entiendes cómo una cosa se combina con la otra. Es justamente algo que al final también nos hace tener experiencias que se sienten muy vívidas cuando sueñas. Entonces es curioso tomar eso en la realidad para contar una historia, y además para contar una historia que hoy se agradece en medio de tantos remakes, de tantas secuelas, tener una historia original. O sea, esa es la verdad, es una historia original. A lo mejor no la creó per se Kane Parsons, porque el término viene de otras cosas, pero es original.
7: Es original, y ya nada más como para cerrar un poco esta idea, creo que hay una cosa muy valiosa en los lugares donde Kane se inspira, y su mayor inspiración, lo ha dicho en varias entrevistas y nos lo contó justamente la CCXP, es un videojuego llamado Portal, que quienes son parte del mundo de los videojuegos saben de qué juego estoy hablando, que básicamente es este juego que es como un rompecabezas que implica la física, donde comunicas espacios a través de portales. Backrooms es una versión película de terror de esa gran inspiración. Entonces, Kane está construyendo una cosa a partir de un referente diferente, que no es otra película de terror, no es otra forma de ficción. Él se inspira en documentales y en no ficción y en videojuegos para construir estos universos, y se ve. Es una barbaridad, o sea, de verdad, creo que vale mucho, mucho la pena verla en el cine para compartir además la sensación de terror como el terror debe vivirse. Pero lo de Kane, siento que vamos a estar discutiendo de este cineasta por mucho tiempo, y está muy cabrón que este sea apenas su primer proyecto.
0: 20 años. 20.
2: 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Noche. Calles de Nueva York.
3: Ben Reilly sigue a un hombre desde un bar hasta una refinería. Ve al hombre prenderse en llamas por sí mismo y atacar a otro frente a él. Las llamas llegan a los tanques de gasolina. Hay una fuerte explosión. De estreno, Cinemex. Spider-Noir.
0: Spider-Noir es la nueva serie de Prime Video en la que descubrimos un nuevo y diferente Hombre Araña interpretado por nada más y nada menos que Nicolas Cage.
5: Tell me why.
6: You already know how it ends.
5: Well then, start from the beginning.
7: Cuando este personaje apareció en Spider-Man, un nuevo universo, doblado también por Nicolas Cage, muchos nos preguntamos si íbamos a tener más, un poco más de este personaje, cosa que afortunadamente sí pasó. Y créanme que lo que sucede en esta serie de 8 episodios no es lo que esperan.
5: What the hell happened to him?
6: I beat up some guys in a bar, and I got plastered.
0: Ubicada en los años 30, Spider-Noir nos lleva a la Nueva York de la Gran Depresión en una joya visual, mitad historia de superhéroe, mitad historia de detectives, con chispas de comedia que aligeran todo el paso dramático y muchos villanos clásicos que sí identificamos de los cómics.
7: Conversamos con uno de ellos, Sandman, interpretado por Jack Houston. Es un personaje que siempre hemos visto en control de sus poderes, cosa que en esta serie cambia. Jack nos contó cómo fue encontrar y evidenciar la vulnerabilidad de este clásico villano.
9: Feel like he's an incredibly loyal person.
10: Creo que es una persona increíblemente leal.
9: And is very conflicted in what he wants to do and what he should do and what he thinks is right.
10: Y está muy conflictuado entre lo que quiere hacer, lo que debe hacer, lo que cree que está bien.
9: And I think actually that sort of plays very much into who he is and what he's going through.
10: Y creo que de hecho eso toma mucho sentido con lo que es, con lo que está atravesando.
9: I hate to call it an illness, but it's like, you know, it's something that he's almost fighting against.
10: Odio llamarlo una enfermedad, pero es algo con lo que está luchando.
9: Yeah, it was a very complex version of the Sandman.
10: Sí, es una versión muy compleja de Sandman.
9: Or what I expect the Sandman.
10: O de lo que esperarías que fuera Sandman.
9: So that was fun because it's coming from a very human place, human turmoil.
10: Y fue muy divertido porque viene de un lugar muy humano, de la confusión humana.
0: En la serie vemos que la araña que Nicolas Cage lleva dentro de él es algo tan fuerte que no lo deja balancearse entre edificios en paz, por lo que se dedica a salvar al mundo, pero a su manera, siendo detective y sin usar sus poderes.
7: Pero todo superhéroe necesita buenos aliados, que lo lleven por el camino correcto y que lo animen a usar sus poderes con responsabilidad. Ese es el rol de Robin, que es interpretado por Lamorne Morris, y nos contó sobre la importancia de ser la persona detrás de quien lleva una responsabilidad tan grande.
11: I definitely think you have to have a core group of friends.
12: Definitivamente creo que debes tener un grupo cercano de amigos.
11: That's not just with the superhero genre.
12: Y no es algo exclusivo de este género de superhéroes.
11: You take an athlete,
12: si tomas un atleta,
11: you know, they grow up their entire lives being told that they're gifted and that they're special. They can do everything.
12: Crecen toda su vida escuchando que son especiales y que pueden hacerlo todo.
11: So when they're older, sometimes they can become monsters.
12: Entonces, al crecer, algunos se pueden volver monstruos.
11: Because they think everything is just like that.
12: Porque creen que todo puede puede ser tan fácil. Por eso se necesita un grupo de personas que te aterricen y te mantengan en ti. Mi hermana siempre me lo dice. Cuando algo bueno pasa en mi carrera, aún me mira y dice, no eres nada.
11: She says it all the time. She's like, you know, you still ain't shit, right? And I'm like, I know. And so I think that's important, especially in a superhero franchise, to keep those people around.
12: Lo dice todo el tiempo, y creo que eso es importante en una franquicia de superhéroes, especialmente tener esas personas cerca.
0: Spider-Noir además tiene un atractivo que es único, y es que la puedes ver tanto a color como en blanco y negro, con todo el rollo del cine noir. La iluminación fue planeada con cámaras especiales para que las sombras funcionaran perfectamente en ambos formatos, como pasaba en el cine clásico.
7: En conversación con Oren Lucille, showrunner de Spider-Noir, quisimos indagar sobre qué hace diferente el ver la serie a color o en blanco y negro.
13: Algo que me gusta pensar es que si eres fan del género de superhéroes,
14: and you're used to seeing sort of those bright, poppy, saturated colors, this is a chance for you to sort of experience the genre you love in the world and atmosphere of noir.
13: Y estás acostumbrado a ver estos colores saturados pop, estás en una oportunidad de experimentar el género que amas en el mundo y atmósfera de noir.
14: And I think the opposite is also true. If you're sort of used to seeing these old movies and the mood and atmosphere of the stark contrast and the harsh.
13: Y pienso que lo opuesto también es válido. Si estás acostumbrado a ver estas películas antiguas en el mood y atmósfera del contraste oscuro,
14: hard lighting and the black and white, suddenly you're going to get a chance to see it in this very bright, saturated version.
13: E iluminación pesada y el blanco y negro, de repente tendrás la oportunidad de ver esto en esa versión muy brillante y saturada.
14: And they are two very different experiences.
13: Son dos experiencias muy diferentes.
0: Spider-Noir es una joya visual por donde la veas. Nicolas Cage nos trae un Spider-Man que ni siquiera sabíamos que necesitábamos, uno más maduro, misterioso, con un super estilo.
15: Monsters on the loose.
0: Te van a dar ganas de salir a la calle con tu gabardina y tu sombrero.
16: Fight to keep the chaos from your door.
7: Spider-Noir ya está de estreno en Prime Video para que la veas como prefieras, a color o en blanco y negro. Cuéntanos en @destrenoMX cómo la vas a disfrutar. Nosotros nos quedamos con las sombras. Sí, genuinamente creo que esta serie, digo, Lamorne un poco lo adelantaba también en la CCXP, que lo entrevistamos, decía que lo ideal es empezar a verla en blanco y negro y después migrar al color, que es un poco como ocurrió también con la evolución de la televisión. Yo personalmente me quedo con la versión blanco y negro porque creo que le suma como este look and feel del cine negro, que pues es un poco lo que emula. Y creo que hay una cosa muy valiosa de esta serie, que es que, contrario a algunos productos que ha hecho Disney como Marvel, digamos, que Spider-Man es de Marvel, pero también de Sony, pero no es del todo de Disney, pero como que es una propiedad ahí peculiar, pasa que cuando tratan de jugar con diferentes géneros, como que no terminan de ser ni película de superhéroes, ni terminan de ser esa cosa que pretendían imitar. Entiéndase una comedia, entiéndase una cosa más oscura. Aquí lo que creo es que sí hay un buen equilibrio entre el cine negro y el tono de superhéroes. O sea, como que sí logran navegar un poco los dos géneros de televisión. Por lo menos en los primeros episodios, sí se siente como un equilibrio entre estas dos formas de contar una historia. Eso tiene mucho que ver con Nicolas Cage a la cabeza, que sí es, o sea, por mucho que la edad ya no le permite quizá ser el Spider-Man que uno quisiera ver, sí hay una parte en la que pues se agradece ver este actor que es muy peculiar y muy único, interpretando una versión tan oscura del personaje.
0: Que además eso es importante decirlo, ¿no? O sea, evidentemente se llama Spider-Noir por el cine noir, se desarrolla en los años 30, como ya lo mencionábamos, pero también hay una parte emocional que emula lo que está sintiendo el personaje, pues, o sea, el blanco y negro tiene que ver con que también estamos frente a un sí. Spider-Man que no es el tradicional Peter Parker, your friendly neighborhood Spider-Man, ¿no? O sea, es este tipo que ha perdido un poco la fe en la humanidad, que además vive en una realidad donde toda la parte de la mafia también se ha apoderado de lo que está sucediendo. Y todo eso se ve reflejado en que estés viendo una historia en blanco y negro, ¿no? Yo recuerdo perfectamente cuando hicimos este panel de CCXP, que de los primeros párrafos que decía el guión era que la realidad de este lugar, de este Nueva York, es tan triste que le quitó los colores y la alegría a Spider-Man, ¿no? Y eso es un poco lo que trata de emular esta serie, que al final es una serie de detectives, pero tiene el sello de Prime Video. Además, no olvidar, o sea, no es la primera vez que Nicolas Cage hace Spider-Noir. De hecho, seguramente la idea surgió de que él hizo la voz de este personaje en Spider-Man Into the Spider-Verse. Y seguro dijeron, ¿te imaginas que lo hiciéramos en realidad? Sería increíble ver eso con todos los Spider-Mans que se ven en estas películas. Me encantaría, o sea, me haría sumamente feliz. Yo puedo ver Spider-Man hasta que me muera, o sea, es mi superhéroe favorito, siempre lo ha sido. Pero ver nuevas versiones se agradece, ¿no? Y más una que rompe por completo con todas las que hemos visto antes.
7: Si Jeff Bezos quiere usar su dinero inteligentemente y que se lo agradezcamos, que deje de hacer mamadas en la Met Gala y que más bien consiga que los actores que hacen las voces de los Spider-Man de las películas animadas hagan una cosa como lo que está haciendo Nicolas Cage con Spider-Noir.
0: Idea millonaria, ¿quién de estreno?

0: Escuchaste Signal Fire con Snow Patrol de Spider-Man 3, el hombre araña de Sam Raimi con nada más y nada menos que Tobey Maguire.
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0: Con el estreno de Spider-Noir, en Destreno nos hicimos una pregunta. ¿Por qué existen tantos Spider-Man y por qué jamás nos cansamos de ver 27 millones de versiones?
2: La respuesta empieza con algo muy sencillo. Spider-Man siempre fue pensado como un héroe con el que cualquiera pudiera identificarse. Desde que apareció en los cómics en 1962, Peter Parker no era un dios ni un multimillonario, era un adolescente común con problemas comunes.
0: Y precisamente Sam Raimi lo ha dicho en muchas entrevistas, que por eso tiene la cara cubierta, para que pueda ser cualquiera el que está debajo de esa máscara. Y justo por eso que estás contando es que el personaje funciona tan bien en distintas versiones. La idea de Spider-Man no es solamente el traje, sino justo esta idea de que cualquiera podría estar debajo de la máscara.
2: Por eso con los años empezaron a aparecer variantes cada vez más diferentes. Está Miles Morales, que se convirtió en uno de los personajes más queridos de todo este universo. Spider-Man 2099, que lleva al personaje a un futuro mucho más oscuro. O el legendario Spider-Punk, que literalmente es una versión rebelde y anárquica del superhéroe.
0: También está Spider-Noir, que está inspirado en el cine precisamente noir, negro, y detectives de los años 30, o incluso el famoso Spider-Ham, que es el Spider-Man caricatura, que es literalmente un puerco.
2: Y aunque suenan absurdos, funcionan, porque todos conservan algo esencial del personaje, que es que es alguien imperfecto intentando hacer lo correcto aunque su vida sea un desastre.
0: Además, Spider-Man es probablemente el personaje de Marvel más flexible visualmente hablando, porque puedes meterlo en ciencia ficción, en terror, en animación, en comedia, en cine noir, y en cualquiera de estos géneros sigue funcionando.
2: Y eso hizo que el multiverso le quedara perfecto. Mucho antes de que Hollywood se obsesionara con el concepto de los multiversos, los cómics de Spider-Man ya jugaban con cientos de variantes diferentes.
0: Al final, la realidad es que Spider-Man lleva décadas conectando con la gente por una razón que es muy simple, y es que todos alguna vez nos hemos sentido poco suficientes. O sea, alguna vez hemos sentido que no encontramos del todo nuestro lugar en el mundo y aún así tenemos que seguir adelante.
3: Who are you?
4: You know who I am.
3: I do.
4: Your friendly neighborhood Spider-Man.
2: Y a lo mejor por eso existen tantos Spider-Man, porque cada generación termina encontrando uno que se siente suyo.
0: Yo soy Tom Holland, sin duda.
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2: 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Hoy desnudamos el alma detrás del mito, la mirada de una mujer que respira y magnetiza con pura pasión, Penélope Cruz.
0: Siempre es un evento. En Destreno te diremos todo sobre la última película de Pedro Almodóvar, Amarga Navidad.
8: Volvemos en unos minutos con... Javier Ibarreche y Gaby Cam.
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12: 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Me cuentas si pasa algo importante, ¿eh?
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20: Les presentaremos nuestra reseña sin filtros sobre la dosis de drama cerebral y soledad de Amarga Navidad, la esperada y áspera propuesta cinematográfica de Pedro Almodóvar, solamente aquí en
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0: Before you go, there's something I want you to have.
1: Oh, it's beautiful. But wait a minute, isn't this?
0: Yeah, yes it is.
1: But I thought the old lady dropped it into the ocean in the air.
0: Well, baby, I went down and got it for you.
1: Oh, you shouldn't have.
2: París, escuchaste Oops, I Did It Again con Britney Spears y los fans estamos muy tristes y no, porque creo que ya llegó su momento de que Emily en París ya anunció que la próxima temporada va a ser

0: y Javier Ibarreche. Interior, noche, escena 1. Departamento de Raúl, Madrid. El departamento es amplio, decorado con pósters de cine clásico y estantes saturados de libros. La luz es cálida, pero el ambiente se siente pesado. Raúl, con la mirada cansada, está sentado frente a su computadora. El brillo de la pantalla ilumina su rostro frustrado. Teclea un par de líneas. Se detiene. Borra todo. De estreno Cinemex. Amarga Navidad.
1: La crisis creativa, el miedo a repetirse como autor y la presión por cumplir las expectativas del público cada vez que estrena una película.
2: Esa es la trama que Pedro Almodóvar quiere plasmar en Amarga Navidad, una íntima pieza de autoficción y reflexión que el director español, a sus ya 76 años, viene a compartir con todos nosotros.
1: ¿De qué va Amarga Navidad?
3: ¿Qué significa lo del culto? Directora de culto. ¿Perteneces a alguna secta?
1: Amarga Navidad es el título del guión que está escribiendo Raúl, un director de cine sin ideas que decide salvar su crisis creativa inspirándose en el dolor y en las pérdidas de Mónica, su asistente personal. Esto desata un fuerte conflicto ético entre la traición y el arte.
3: ¿Le has contado a Mónica algo con lo que pueda amenazarme?
4: ¿Yo? No. ¿Tú tienes algo que ocultar?
2: Lo interesante de esta nueva película es ver la madurez de un cineasta que empezó siendo un completo autodidacta y se convirtió en un director de culto tocando el cielo en Hollywood con el Oscar y consagrándose en Cannes.
1: Pero precisamente desde la cumbre del éxito, Almodóvar se desnuda para cuestionarse en su película número 24 si vale la pena seguir filmando o escribiendo. Nos confronta con la duda más dolorosa para un creador. ¿Acaso ya dijo todo lo que tenía que decir como artista?
2: Entrevistado por nuestros compañeros de la cadena SER en España, Pedro Almodóvar confesó si existe o no un límite para un autor cuando crea un personaje inspirado en alguien cercano.
5: Es muy importante porque se trata de los demás, esas personas a las cuales quieres acompañar y quieres ayudar, pero se trata de si hay unos límites, porque legales no lo hay, pero si hay unos límites en que la vida de los demás te puede inspirar, pero hasta dónde puedes llegar. Y yo creo que es muy delicado. O sea, hay un autor, no recuerdo quién lo decía, Carrer, el otro día, que decía que una familia con un escritor dentro es una familia con muchos conflictos, con muchos problemas. Va a tener muchos problemas esa familia, como él mismo demuestra en el libro que le ha dedicado a su madre. Entonces, es cierto que los escritores nos convertimos en seres peligrosos para la gente que está a nuestro alrededor. Yo creo que de lo que se trata es de no herir a nadie, de no hacer daño a nadie, no hacerlo conscientemente. Y también, en el momento en que te inspiran y tú te haces dueño de esa inspiración, la mezclas con tu propia ficción y sigues escribiendo, en ese momento no estás pensando en los demás, estás pensando en ti mismo. Es un momento de egoísmo absoluto. El momento del escritor solo en su casa, no importa con qué influencias, es un momento absolutamente egoísta, y además más vale que sea así, porque es un momento de absoluta libertad que te tienes que dar a ti mismo. Pero en ese momento no piensas en los demás. Ahora, una vez terminado el guión, sí tienes que pensarlo, si hay algo que puede hacer daño a alguien. Y yo creo que los límites son los propios, los que el propio director se pone según su sensibilidad moral, según la ética de trabajo que tenga.
2: Vulgar, surrealista, neorrealista, posmoderno, son algunas de las etiquetas que ha recibido Pedro Almodóvar a lo largo de su carrera como cineasta.
1: Lo que es un hecho es que tiene un sello propio, un estilo inconfundible y un gran ojo para llevar a sus actrices, mejor conocidas como las chicas Almodóvar, a la fama internacional. Entrevistamos a Victoria Luengo, actriz de reparto de Amarga Navidad, sobre cómo el director se involucra en cada escena y personaje y cómo les transmite lo que quiere que reflejen en la pantalla.
6: Pues él es una persona, a mí me parece como un artista, un genio maravilloso. Creo que él es alguien que tiene en su cabeza la película antes de haberla rodado, te diría. Entonces es una persona que tiene muy claro lo que quiere transmitirte, ¿sabes? Él tiene como, es como si él en su cabeza ya te hubiera visto a ti haciendo esa secuencia, diciendo esas frases. Entonces él te transmite y a veces te dice cómo quiere que digas las frases, cómo quiere que pongas en ese momento la cara, cómo quiere, o sea, tiene muy claro, tú tienes la sensación de que él ya lo ha visto.
1: La película, bien decíamos, es una pieza autorreflexiva, autobiográfica de Almodóvar, pero lo hace en dos niveles diferentes. Ya en Dolor y Gloria, hace unos cuantos años, Almodóvar usó a Antonio Banderas para contar una parte de su propia historia. Acá tenemos al personaje de Raúl, que es directamente Almodóvar, mismo corte de pelo, misma barba, más o menos misma edad, o mismas relaciones, pero Raúl está escribiendo el guión de un personaje llamado Elsa, y Elsa vive una vida que hace mucho espejo con cosas que vive el propio Almodóvar. Caso ejemplo, lo primero que hace Elsa es sufrir una fuerte migraña y se pone sus lentes de sol en la noche para ir al hospital. O sea, directamente es una figura que emula a Almodóvar. Entonces, Almodóvar escribe a Raúl, que está escribiendo a Elsa, y todos ellos son Almodóvar. La cosa es que con esta película como que vemos cómo la vida que vive Raúl y las cosas que le va contando la gente que lo rodea inspiran directamente la historia que él está escribiendo al mismo tiempo. Entonces, es muy bonito como ese cruce de lenguajes donde de repente algo pasa en la película y luego vemos lo que ocurre en la vida de Raúl y es como, ah, de ahí sacó esto que está pasando en su película. Como que van alimentándose una cosa de la otra. Pero todas esas veces en las que Almodóvar se está repitiendo a sí mismo como artista, está siendo autocomplaciente con su arte, está ahora sí que cayendo en las mismas cosas de las que ya pecaba, o incluso reconociendo que sus mejores obras ya pasaron y ahorita solamente está viviendo de su prestigio, todo eso lo dice. O sea, es una película que peca de muchas cosas, pero todas las cosas de las que peca, la película las reconoce. Entonces, viene un poco la pregunta, ¿eso de algún modo perdona que la película tenga esos vicios como pieza? Pero más aún creo que pues, es una exploración de Almodóvar diciendo como, sí, yo sé que ya soy un viejo necio que está haciendo sus películas por 18ª ocasión, pero pues lo sé, y esto es lo que quiero hacer. Entonces, como que hay una cosa que se siente contradictoria en el mejor de los sentidos, y yo Almodóvar como artista lo quiero mucho, sobre todo de los últimos 15 años para acá, siento que ha madurado un montón y me gusta mucho la forma en la que cuenta su vida a través de sus personajes sin necesidad de disfrazarlo.
2: Sí, creo que él siempre ha sido muy vocal en ese aspecto, ¿no? Se sabe que mucho de lo que cuenta está inspirado en ciertas cosas de la vida. Yo siempre me he preguntado qué pasa con esos artistas que escuchan historias de otras personas y de pronto es como, ¿hasta dónde puedo contar esto que alguien más me contó? Me gusta que la película lo pone sobre la mesa, pero también hay otra cosa que creo que lo hemos visto pasar en muchos directores, ¿sabes? Lo vimos con Alfonso Cuarón en Roma, lo vimos con Alejandro González Iñárritu en Bardo. Llega un momento en el que la vida, creo yo, como artista, te enfrenta a quien la gente espera que seas contra quien tú quieres ser, ¿no? En contra la historia que tú quieres contar. Y también, a ver, o sea, es evidente que cuando tú creas el éxito y el legado que ha creado un cineasta como es Pedro Almodóvar, pues evidentemente hay expectativas sobre ti todo el tiempo, ¿no? Y al final siempre te van a comparar con tu última obra, siempre. O sea, siempre es como, esta está buena, pero estuvo mejor tal. Esta estuvo, pero siempre, ¿no? Esa presión que tiene justamente los artistas que llegan a esta etapa de su vida, donde a lo mejor ya son adultos mayores, donde saben que a lo mejor no les quedan tantos años para contar las historias que quisieran, porque también hay un tema de cuánto se tarda alguien haciendo una película, ¿no? Creo que siempre llega ese momento donde los confrontan consigo mismos y donde deciden reconocer estas cosas y a la vez darse el gusto de contar la historia que ellos quieren contar. Creo que él lo ha hecho toda su carrera, pero particularmente en Amarga Navidad, pues también nos está dejando ver este lado imperfecto, ¿no? Que no necesariamente tiene que ver con el éxito que ha tenido en películas anteriores o con los dos Óscares que tiene en la bolsa. Así que me encanta, de pronto sí es como hasta catártico para uno como espectador, entender de dónde viene un artista. Muchos lo hacen en cierto punto de su vida. Me encanta que Almodóvar haya llegado a ese punto, así que no queda más que decir que Amarga Navidad ya está en Cinemex.
0: De estreno.
1: No cabe duda que cada estreno de Pedro Almodóvar es esperado y es un evento. Y también debemos reconocer que Almodóvar tiene un gran oído. En las bandas sonoras de sus cintas ha incluido grandes canciones en español como Amante Bandido de Miguel Bosé, que apareció en Tacones Lejanos.

0: estreno con Gaby Cam y Javier Ibarreche. Exterior, día. Centro de Londres, Reino Unido. Will recibe una llamada. Contesta.
1: Colonel.
0: La mujer del otro lado del teléfono se oye preocupada.
2: We've got UXO in Westminster.
0: Se encontró una bomba a punto de estallar en medio de la ciudad. Will escucha los detalles.
2: Just sending you through the pictures now.
3: World War II. Looks like a 1,000-pounder. Only an 800-meter radius perimeter.
0: Promete llegar para desactivarla. De estreno Cinemex. Zona de riesgo.
4: Esta semana llega a cines un thriller de acción de esos que te mantienen al borde del asiento.
5: Zona de riesgo parte de una premisa bastante interesante. Cuando un grupo de trabajadores de construcción descubren una bomba de la Segunda Guerra que nunca explotó, la ciudad se vuelve un caos lleno de incertidumbre y miedo.
3: Fucking hell, it's ticking.
2: The time fuse is active. It could detonate any minute for the next 48 hours.
5: Pero no todo mundo lo ve así.
4: Mientras las autoridades tratan de inhabilitar la bomba, un grupo de criminales va a tomar la oportunidad para hacer un atraco en medio del caos, como sucede en la vida normalmente.
5: La película cuenta con un elenco bastante de acuerdo al tono de la misma, con Aaron Taylor Johnson a la cabeza del proyecto, acompañado por Theo James, a quien hemos visto en Divergente y en El Mono, y también los acompaña Sam Worthington, que sí, hace más películas que solo Avatar, yo también me acabo de enterar.
4: A mí lo que me gusta de este tipo de películas, la verdad, es que te mantienen con mucha tensión. O sea, la acción siempre es un punto a favor cuando está bien hecha, y precisamente, pues creo que con este elenco, si tú sabes que está Aaron Taylor Johnson, Theo James y Sam Worthington, sabes que vas a ver una película que promete muchísima acción.
5: Además, este caso constituye el club de los casi James Bond, ¿no? Tanto Aaron Taylor Johnson como Theo James estuvieron en la conversación para convertirse en el próximo James Bond tras la salida de Daniel Craig. Y por si fuera poco, el coprotagonista, Sam Worthington, fue uno de los finalistas reales para interpretar al agente secreto en Casino Royale en 2006, antes de que el papel fuera asignado a Daniel Craig.
4: Ya nada más agregan a Idris Elba y a Henry Cavill y ya los tienen a todos, ¿no?
5: A todos.
4: En la película no vas a ver el Big Ben ni los clásicos autobuses rojos. En su lugar, el rodaje de hecho se hizo en zonas más crudas y cotidianas como Edgware Road y Portobello Market y los túneles subterráneos que están cerca de King's Cross. Y ahí les va un dato curioso, y es que para filmar las escenas de la evacuación en el área de Westway, la producción tuvo que, obviamente, tramitar permisos que les permitieran cerrar el tráfico real en ventanas de apenas 3 minutos. O sea, así como de 1, 2, 3 minutos, grábele rápido, ya se vació la calle, ya tenemos que volver a abrir. Y Aaron Taylor Johnson trabajó muy de cerca con expertos reales para aprender sobre cómo desactivar bombas, fuerzas policiales, etcétera. Yo creo que hoy Aaron Taylor Johnson es uno de los actores de acción el que es. Tú sabes, una vez más, sabes qué vas a ir a ver cuando está él en una película, ¿no?
5: Y yo me quedé pensando ahorita que decías eso, o sea, de los bloques. Por eso había un tráfico de mierda la última vez que fui. Eso tiene todo el sentido, o sea, como que claro, por eso está colapsada
4: la
5: ciudad.
4: No fue la última vez que fui yo también.
5: Ahí eso tiene todo el sentido.
4: Oye, pero literal como cuando te quieres tomar la foto en el cruce de Abbey Road, ¿no?
5: Sí,
4: de
5: claro.
4: 1, 2, 3.
5: Sí, en chinga, vámonos.
4: Y ya. Así me lo imagino. Mientras tanto, aquí en México, ciérrense todas las casas. No importa. Un mes.
5: Mira.
4: ¿Qué? ¿Quieres hacer tu desfile de Día de Muertos? Te lo hago. Me encanta, por eso soy fan de México. En fin, ya pueden disfrutar de esta película, Zona de Riesgo, en sí.
0: La próxima semana estará de estreno.
4: Los hermanos Wayans están con nosotros para contarnos por qué regresaron a Scary Movie terroríficamente incorrecta.
5: Aquí nuestro top de recomendaciones.
0: Número
4: 3. King Parsons cambia el cine de terror con Backrooms, que está de estreno en Cinemex.
0: Número 2.
5: Spider-Noir es la nueva serie de Prime Video.
0: Número 1.
4: Y Amarga Navidad de Pedro Almodóvar llega a Cinemex.
5: Y sin más, bandita querida, llegamos al final de otro episodio de estreno. No cualquier episodio, el episodio número 100. Con harta recomendación, hablamos de un director que está quizá en el ocaso de su carrera, otro director que está apenas empezando la suya, en rubros bien diferentes, en lugares bien diferentes, pero el cine fue, es y será siempre grande, y un placer compartirlo con mi querida Gaby Cam. No se les olvide que nos encuentran en todas las redes sociales como @deestrenomx. Me encuentran a mí como @IbarrecheJavier, a Gaby Cam como @GabyCam40.
4: Y ahora pueden encontrar la versión completita de este programa en YouTube, en Los 40 México. Ahí pueden ver todo lo que pasa mientras estamos haciendo este programa de estreno. La pasamos muy bien. Y si se perdieron algún episodio, por supuesto que existe la versión podcast también para que la descargues, la escuches en todas las plataformas y sepas qué te tienen deparadas las plataformas y también el cine. Así que no te lo puedes perder. Nosotros nos despedimos, pero estaremos de vuelta mañana y todos los días aquí en Los 40 y W Radio con...
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4: Ahora sí, de que la ves, la ves.
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5: Hola, soy Brenda Flores y esto es De Rival a Rival. Corea del Sur clasificó al Mundial del 2026 de manera invicta, gracias al liderato obtenido en el Grupo B de las eliminatorias asiáticas con 6 puntos de ventaja sobre Jordania. A lo largo de los 10 partidos de la tercera fase, no perdió un solo juego y se fue con portería imbatida en 4 de ellos para alcanzar así su Mundial número 12. Es su 11ª clasificación consecutiva, es decir, desde 1986 no falta una cita mundialista, consolidando su estatus como la potencia más consistente del continente. Bajo el mando del director técnico Hong Myung-bo, el equipo ha mostrado diversas virtudes, sobre todo con balón, pues en todos los partidos de la eliminatoria arrolló en posesión a los rivales.
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9: Hola, yo soy Alex López y estos son los Estadios Mundialistas. A orillas del Falls Creek se levanta un ícono del deporte canadiense, el estadio de Vancouver llamado BC Place, inaugurado en 1983. Hoy es la casa de Vancouver Whitecaps en la MLS, además de recibir ocasionalmente a la Selección Nacional de Canadá en encuentros oficiales y de preparación. Aquí se vivió uno de los momentos más recordados del fútbol femenil, la final del Mundial 2015, cuando Estados Unidos venció 5-2 a Japón con 3 goles de la histórica Carly Lloyd. Un escenario histórico rumbo a la Copa del Mundo del 2026, donde los de la hoja de maple buscarán trascender.
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2: Aprueban en el Senado la reforma para aplazar la elección judicial a 2028. Una jueza programa para el 1 de junio en Nueva York la audiencia de Gerardo Mérida, exsecretario de Seguridad Pública de Sinaloa. Concluye sin acuerdo reunión entre la coordinadora y la Secretaría de Gobernación. Maestros mantendrán el plantón en la Ciudad de México. México y Estados Unidos terminan ronda de conversaciones ante revisión del T-MEC, anuncia Marcelo Ebrard. México, Canadá y Estados Unidos anuncian restricciones a viajeros por el brote de ébola en África.

0: Hola, ¿qué tal? Muy buenas noches. Gusto en saludarles. En una maratónica sesión que se extendió hasta las primeras horas de hoy, el Senado de la República aprobó el aplazamiento de la segunda elección judicial al 4 de junio de 2028. La oposición dijo que la modificación es una muestra del fracaso de la reforma avalada en 2024. Más información con Araceli Rivera.
1: Durante el debate, la oposición afirmó que la modificación es una muestra del fracaso de la reforma avalada en 2024 y que dio paso a la elección por voto popular de jueces, magistrados y ministros.
2: Y el tiempo nos da la razón. Advertimos en aquel entonces que no era una reforma para mejorar la justicia, sino en todo caso para legitimar la captura política del Poder Judicial, que ponía la popularidad por encima de la preparación y que tiraba por la borda el servicio de carrera de las y los trabajadores del Poder Judicial, abriendo paso a perfiles sin experiencia y sin autonomía y, por supuesto, de dudosa reputación algunos de ellos.
3: Lo que acredita esta reforma es algo muy distinto. Acredita que el Estado mexicano tiene la capacidad de observar una experiencia inédita, identificar áreas de oportunidad y perfeccionar técnicamente aquello que puede funcionar mejor.
1: Durante el debate, el PAN y Morena se enfrascaron con los temas de Sinaloa y Chihuahua. Los panistas, portando playeras con la leyenda "Yo con Maru", manifestaron su apoyo a la gobernadora de esa entidad y retaron a los morenistas a Rubén Rocha.
4: Aquí la pregunta es si las compañeras y los compañeros de Morena también se quieren poner la playera de "Yo con Rocha". Entonces aquí trajimos muchas, está disponible, bienvenidas, hay todas las tallas y vamos a dar un tiempo para que pasen a ponerse la playera "Yo con Rocha, Narcomorena".
1: La reforma avalada da la posibilidad a los magistrados de la Sala Superior del Tribunal Electoral del Poder Judicial de la Federación, que se encuentran en funciones, de ser reelegibles para un nuevo periodo en las elecciones de 2028 y permanecer en el cargo hasta 17 años. Con Ortega a las 10, Araceli Rivera Castillo.
0: El Senado aprobó también, con el voto de Morena y sus aliados, la reforma al artículo 41 constitucional, que establece como causal de nulidad en elecciones federales y estatales cualquier intervención extranjera. Además, fue avalada sin cambios la minuta para blindar las candidaturas a puestos de elección popular de vínculos con el crimen organizado.
3: Hoy, las formas de intervención extranjera ya no son las mismas de otros tiempos. Ya no siempre llegan con tropas, con embajadas presionando abiertamente o con comunicados diplomáticos. Hoy pueden llegar mediante financiamiento opaco, campañas de desinformación, manipulación digital, ciberataques, redes artificiales.
5: Los criterios para la anulación de la elección son tan vagos, tan imprecisos, que traen como consecuencia esta interpretación discrecional, que puede llegar a ser arbitraria. Y cuando esto se le concede a la maquinaria del régimen el poder de interpretar en estas condiciones, es cuando el autoritarismo se consolida.
6: Comisión de Integridad, de verdad es un cinismo. Quieren lavarse la cara con el INE. Con esta comisión, como está diseñada, pasaría la prueba Rocha Moya, Insunza y muchos más. El presidente municipal de Jalisco. Todos ellos, con esto que ustedes han diseñado, que ni siquiera es obligatorio, cualquiera de los que están en entredicho pasan la prueba.
0: La jueza federal Catherine Polk Faya programó para el próximo lunes la primera audiencia judicial de Gerardo Mérida Sánchez, exsecretario de Seguridad Pública de Sinaloa durante la administración de Rubén Rocha Moya. La audiencia se realizará en la Corte Federal del Distrito Sur de Nueva York. La fecha quedó asentada en una orden judicial dentro de la causa penal que enfrenta Gerardo Mérida en Estados Unidos. La determinación se produjo después de que la Fiscalía del Distrito Sur de Nueva York solicitó a la Corte fijar una conferencia inicial para los primeros días de junio. Recordemos que este acusado es uno de los 10, junto con Rocha Moya, a los que Estados Unidos señala por nexos con el narcotráfico. Proteger a narcotraficantes, permitir el tráfico de drogas. Son 10 señalados, incluido Rocha Moya y este señor Mérida, que fue secretario de Seguridad y que ahora está en manos de las autoridades de los Estados Unidos. El alcalde fiscal de la Ciudad de México declaró que Maru Campos, gobernadora de Chihuahua, manipuló información en sus redes sociales para acusar una presunta persecución de las autoridades capitalinas, a pesar de que se le otorgó el no ejercicio de la acción penal. Berta Alcalde dijo que no hay ningún caso abierto contra Maru Campos, luego de que surgieran versiones sobre una supuesta investigación relacionada con una denuncia presentada por el senador Javier Corral. La fiscal capitalina dijo que la fiscalía determinó el no ejercicio mediante actos de investigación, los cuales arrojaron que no había delito que perseguir, por lo que se cerró el caso. Fue aplazada la audiencia para determinar si se reabre o se archiva la denuncia de Javier Corral contra Maru Campos por presuntos delitos de privación ilegal de la libertad, abuso de autoridad y ejercicio abusivo de funciones. La defensa de Maru Campos informó que una jueza de la Ciudad de México decidió mover la audiencia al 2 de junio después de que Javier Corral no acudió a la cita. Además, advirtió que en caso de que la presunta víctima tampoco asista a la próxima audiencia, la impugnación quedará sin materia y prevalecerá la determinación de no ejercicio penal emitida por las autoridades capitalinas. Integrantes de la sección 22 de la Coordinadora Nacional de Trabajadores de la Educación, la CENTE, cumplieron 5 días de paro de labores con la toma del aeropuerto de la ciudad de Oaxaca, de la Terminal de Administración y Despacho de Petróleos Mexicanos, así como casetas de cuota. Decenas de pasajeros demandaron con gritos y golpes que les permitieran el ingreso al aeropuerto. Los integrantes de la coordinadora negaron el cierre de la terminal aérea y aseguraron que ellos bloqueaban el camino, pero no los accesos. El magisterio disidente advirtió que las protestas continuarían mientras no exista una respuesta a sus demandas. En la Ciudad de México, luego de 8 horas de reunión, terminó sin acuerdos el encuentro entre integrantes de la coordinadora y la Secretaría de Gobernación. La sección 22 dijo que no hubo avances de su pliego petitorio, que consta de 79 puntos, aunque se logró la reparación del daño para las 15 víctimas y 20 vehículos dañados por la balacera en Mitla, Oaxaca. Para este fin de semana no se tienen previstas marchas ni bloqueos de la coordinadora. Más adelante, juez detiene extradición de Isaí N., sobrino del Chapo Guzmán, a Estados Unidos. Y enseguida, México, Canadá y Estados Unidos anuncian restricciones a viajeros por el brote de ébola en África.
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0: Miles de familias en el Estado de México utilizan todos los días el Mexibus y el Mexicable para trasladarse a sus destinos. Detrás de estos recorridos también hay apoyos dirigidos a adultos mayores. Más información con José Ramón Salinas.
1: El gobierno del Estado de México otorgó más de 61 millones de viajes gratuitos y libres de transbordo a adultos mayores, personas con discapacidad y niños menores de 5 años en el Mexibus y Mexicable entre julio de 2024 y mayo de 2026. La administración de Delfina Gómez destacó que este apoyo busca beneficiar a los sectores más vulnerables de la población y mejorar su acceso a un transporte público seguro, moderno y accesible. Durante este periodo, más de 30 millones de viajes fueron totalmente gratuitos para adultos mayores, personas con discapacidad y menores de 5 años. Además, otros 30 millones de viajes correspondieron a transbordo sin costo entre las distintas líneas del sistema de transporte. Este beneficio impacta directamente en la economía de familias de municipios como Ecatepec, Tecámac, Zumpango, Nezahualcóyotl, Chimalhuacán, Chicoloapan, Coacalco, Cuautitlán Izcalli, Tultitlán y Tlaltepantla. Autoridades mexiquenses informaron que esta estrategia de movilidad cuenta con una inversión superior a los 611 millones de pesos. Además, señalaron que continúa la construcción de la línea 5 del Mexibus, que conectará Lechería con el Metro El Rosario en la Ciudad de México y que beneficiará a más de 137 mil usuarios del Valle de México y la Alcaldía Azcapotzalco. José Ramón Salinas, con Ortega a las 10.
0: El gobierno federal y la iniciativa privada renovaron el paquete contra la inflación y la carestía. La presidenta Sheinbaum recordó que, a diferencia de México, muchos países padecen un aumento de la inflación por el alza en el precio de los combustibles debido a la guerra en Irán. Angélica Guerrero tiene más información.
2: El gobierno federal, productores y comercializadores renovaron el paquete contra la inflación y la carestía PASIC a fin de mantener la canasta básica con 24 productos por debajo de los 910 pesos durante los próximos 6 meses. La presidenta Claudia Sheinbaum explicó que esta medida, así como los acuerdos para mantener el precio de las gasolinas, han evitado una inflación mayor.
3: Si no hubiéramos hecho nada, la inflación probablemente estaría en 10-12%. Y no hay nada que le haga más daño a la economía y particularmente a las familias de menos recursos que la inflación.
2: Durante la firma, el presidente del Consejo Coordinador Empresarial, José Medina Mora, exhortó a continuar con las mesas de trabajo para lograr mejores cifras.
4: Recordarán ustedes, en el 22 la inflación llegaba casi al 9% y gracias al PASIC este logró bajarse hasta el 4.5%. Será un reto mayor ahora bajarlo del 4.5 al 3.
2: La firma de renovación se da luego de que en los últimos meses se dispararan los precios de los productos perecederos, lo que derivó en una reunión entre el gobierno federal, productores y comercializadores el pasado 16 de abril, donde se pactó mantener los precios del PASIC e impulsar una campaña de señalización en las tiendas.
5: El compromiso que hicimos, señora presidenta, con usted en la Junta. Señalizado correctamente los productos PASIC.
2: El secretario de Hacienda, Edgar Amador, aseguró que la estrategia PASIC ha sido un éxito, por lo que gobiernos de otros países, como Brasil, se han acercado a México para
6: de los proveedores y tiendas de autoservicio participantes, manteniendo precios promedio 6% por debajo de los 910 pesos.
2: El paquete contra la inflación y la carestía se creó en el año 2022 y mantenía un precio máximo de 1.129 pesos. En 2023, de 1.039 pesos y de 2024 a la fecha, de 910 pesos. Con Ortega a las 10, Angélica Guerrero.
0: México y Estados Unidos finalizaron la primera ronda formal de negociaciones para la revisión del T-MEC, en la que el principal tema de discusión fueron las reglas de origen de la industria automotriz. Más información con Tamara Moreno.
7: Este viernes concluyó la primera ronda de conversaciones formales entre autoridades de México y Estados Unidos rumbo a la revisión del T-MEC. Estaba previsto que Marcelo Ebrard, secretario de Economía, ofreciera una conferencia de prensa para dar el balance de estas negociaciones. Sin embargo, esta no se llevó a cabo y únicamente fue difundido un comunicado y un videomensaje. En el comunicado se precisó que las conversaciones formales concluyeron con saldo positivo y que los equipos técnicos de ambos países avanzaron de manera ordenada en una agenda orientada a fortalecer la competitividad de la región. En el documento se añade que ambos países llegaron a la mesa de negociación con una posición sólida, sustentada en evidencia y con la disposición de construir acuerdos a fin de generar certidumbre para la inversión. Mientras que en el videomensaje, Ebrard mencionó los temas que trataron en las negociaciones, al tiempo en que calificó como muy cordial esta primera ronda del T-MEC.
8: Pues hablamos de reglas de origen, hablamos del sector automotriz, cómo competimos con los países de Asia y otras regiones del mundo, y cómo podemos integrarnos más y mejor, entendernos mutuamente. Hubo muchos detalles, mucho trabajo atrás de esto y una muy cordial conversación.
7: El funcionario federal añadió que ya están en el camino para poder lograr esta revisión. Sin embargo, aún nos falta conocer estos detalles que menciona el secretario, quien se retiró a las 12 del día de la Torre Ejecutiva de la Secretaría de Economía, donde se llevaron a cabo las conversaciones. En tanto, el equipo de USTR, al retirarse del inmueble, no quiso dar detalles y evadió a la prensa. Jeffrey Goldman, representante comercial adjunto de Estados Unidos, se limitó a decir que fueron reuniones muy productivas.
9: Very productive meetings. Thank you very much.
10: Mexico accepting the 50% of the automobiles.
9: Thank you so much. We've had very productive meetings. I really appreciate it. Thanks.
7: Cabe señalar que las partes acordaron celebrar una segunda ronda de conversaciones en Washington el 16 y 17 de junio y una tercera ronda en la Ciudad de México durante la semana del 20 de julio. Con Ortega a las 10, Tamara Moreno.
11: Al finalizar la semana, el índice de precios y cotizaciones cerró a la baja 0.40% hacia las 68.587.74 unidades, siendo la perdedora regional con 4.22%. El FTSE MIBA cerró con pérdidas de 0.40% hacia las 1.374.54 unidades. Los hogares generaron 34.6% de la economía mexicana en el cuarto trimestre de 2025, dato que representa un avance de 0.2 porcentuales frente al igual lapso de 2024, informó el INEGI. De acuerdo con las cuentas por sectores institucionales trimestrales correspondientes al último trimestre del año pasado, los hogares también avanzaron en 0.3 puntos porcentuales en su participación del Producto Interno Bruto. El minorista chino en línea Temu fue multado con $232 millones por no hacer lo suficiente para frenar la venta de productos ilegales, informaron reguladores de la Unión Europea. Podrían imponerse nuevas sanciones en los próximos meses como resultado de una investigación de casi 2 años con base en la Ley de Servicios Digitales. En el mercado del petróleo, la mezcla mexicana pierde y queda en los $92.72 por barril. En el mercado internacional, los precios del crudo retrocedieron. El West Texas Intermediate queda en los $87.73 por barril, mientras el Brent en los $92.05 por barril. En Wall Street, los mercados finalizaron la semana con ganancias. El Dow Jones avanzó 0.72%, el S&P 500 0.22% y el Nasdaq 0.20%. Con Ortega a las 10, Eric Vilches.
0: México, Canadá y Estados Unidos anunciaron medidas sanitarias para personas procedentes de Uganda, República Democrática del Congo o Sudán del Sur, afectadas por un brote de ébola. El objetivo es proteger a los ciudadanos y visitantes durante la Copa del Mundo. En México, Viva Aerobús informó que impondrá una restricción temporal para los pasajeros que hayan estado en esos tres países. Aeroméxico se reservará el derecho de transportar a personas que hayan estado en República Democrática del Congo, Sudán del Sur o Uganda por un periodo de 60 días. La semana pasada, Estados Unidos prohibió la entrada a los ciudadanos, quiero decir, a los no ciudadanos estadounidenses que hubieran viajado a esas tres naciones africanas en las últimas semanas. Este viernes amplió la prohibición a los titulares de tarjeta verde que hubieran estado en esos países en los 21 días anteriores. Canadá prohibió la entrada durante 90 días a los residentes de República del Congo, Uganda y Sudán del Sur desde el miércoles. la Organización Mundial de la Salud reiteró que no recomienda imponer restricciones generales de viaje o comercio hacia la República Democrática del Congo, Uganda y Sudán, países donde actualmente se registra un brote de ébola. La Organización Mundial de la Salud explicó que las restricciones generales de movilidad no son necesarias y podrían dificultar las labores sanitarias y humanitarias.
12: Travel ban, not only WHO, but the consensus and health public health experts that travel ban doesn't help. This is based on research done on many occasions. So there are ways to manage borders and to manage cases without having strong travel, restricted travel ban, and we don't encourage that as WHO.
0: Más adelante, procesan a El David por secuestro exprés en el Estado de México. Y enseguida, la senadora Mayuli Martínez, vicecoordinadora del PAN en el Senado, habla sobre las reformas aprobadas en el periodo extraordinario.
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0: Esta noche, en voz alta, Macario Schettino. Macario, buenas noches, bienvenido.
1: Buenas noches. Como usted sabe, la economía continúa estancada a pesar de los intentos presidenciales por encontrarle algo bueno a las cifras. El mismo Banco de México ha reducido sus estimaciones de crecimiento para este año y las calificadoras ya han señalado que el camino por el que vamos terminará sin el grado de inversión y lo único que nos falta es saber la fecha. Normalmente, un cambio de calificación tarda año y medio, pero no sé si ahora tenemos tanto tiempo. Creo que las calificadoras actuaron tarde porque, como muchos otros, fueron engañados por las cifras ficticias de 2023. Ahora tienen que decidir si quitan el grado de inversión antes o después de la elección del 27. En esto, creo, la presión de Estados Unidos va a ser determinante. Alrededor de la negociación del T-MEC, de las peticiones de extradición de políticos o incluso de la estrategia que decidan utilizar para Cuba. Si no fuese por eso, yo pensaría que la decisión de las calificadoras se iría hasta 2028. En cualquier caso, sea en un año o en dos, vamos a perder el grado, subirán las tasas de interés, se ajustará el tipo de cambio y entonces quedará claro que todo lo que vimos en los últimos 8 años fue mentira. Ni modo.
0: Saludo con gusto a la senadora Mayuli Martínez, vicecoordinadora del PAN en el Senado de la República. Gracias por estar aquí.
2: Muchas gracias, Guillermo, al contrario, agradecerte a ti y saludo a todo el auditorio.
0: Senadora, se está llevando a cabo un periodo extraordinario de sesiones que tiene que ver sobre todo con posponer la elección judicial para 2028, es decir, están haciendo la reforma de la reforma judicial. Dame tu opinión de lo que está sucediendo en estas sesiones.
2: Bueno, pues primero que nada decirte que pues se abre este periodo extraordinario de sesiones. En primer lugar, bueno, era por el tema de la reforma al Poder Judicial, en donde se trasladaba el año de la elección del 2027, donde iba a haber elecciones para jueces, magistrados. Obviamente se traslada al 2028, pues porque lo que hemos venido diciendo es desde Acción Nacional no es una reforma acorde, es una reforma que no atiende el verdadero problema de la impartición de justicia, del Poder Judicial, las fiscalías, y pues obviamente vieron que no hay manera de poder llevar a cabo en la próxima elección 2027, que es la constitucional. Como sabes, Guillermo, habrán gobernaturas, alcaldías, diputaciones locales y diputaciones federales, y es un descontrol, efectivamente, que aparte de la elección del Poder Judicial sea en el 2027, y bueno, la trasladan al 2028, y bueno, pues una serie de cosas. Está por parte del Poder Judicial, y bueno, evidentemente hay otros temas como el de nulidad de las elecciones como causal de injerencia extranjera. En fin, hay una serie de puntos que para nosotros, bueno, finalmente hemos votado en contra de todas estos planteamientos, porque vemos que no se ataca verdaderamente los problemas que le atañen y que le interesan a las y los mexicanos.
0: Senadora Mayuli Martínez, Morena ha aprovechado esta situación para meter legislaciones de otra naturaleza. ¿Qué está en juego con lo que se ha estado aprobando?
2: Bueno, por este lado, como te decía hace un momento, el tema del Poder Judicial. Por otro lado, la otra reforma al 41 constitucional, que habla de la nulidad de elecciones por el supuesto de intervención extranjera en las elecciones. ¿Qué pasa con esto? Que bueno, no se define de manera muy clara en la Constitución qué tipo de intervención extranjera. No precisa en estas causales de nulidad, queda ambiguo, queda abierto, tal y cual te lo estoy comentando. Intervención extranjera, ¿a qué se refiere? Y se dijo en la Cámara de Diputados y en la Cámara de Senadores, efectivamente, que alguna opinión de periodistas extranjeros sobre la elección de México, bueno, eso pasa en todos lados. Finalmente, cuando hay elecciones en otros países, inclusive en México, periodistas, comentaristas, politólogos hablan de elecciones precisamente en otros países, y en México, por supuesto, hay opiniones que pueden emitir diferentes instituciones, organizaciones, medios de comunicación internacional. Y no por ello se habla de una injerencia en el proceso electoral. Lo que está haciendo Morena, Guillermo, es tener una posibilidad con esta causal de que en donde no les vaya bien, efectivamente puedan llamar esta causal. Y bueno, sabemos que evidentemente hoy con las el INE, con el Poder Judicial, con el Tribunal Electoral, que finalmente ha ido captando y cooptando estas instituciones del Estado mexicano, pues por supuesto lo que busca Morena es esta parte que hemos dicho de tener todas las instituciones y obviamente de mantenerse en el poder. Entonces, es claro y es evidente para nosotros que por eso nuestra votación y nuestro voto en el PAN en contra, porque no resuelve los temas, por el contrario, inclusive legisladores de Morena en la Cámara de Diputados, como la diputada Olga Sánchez Cordero, quien ha sido ministra de la Corte, se pronunció precisamente en los términos que te comento, pues es porque finalmente no hay manera de poder tener con claridad cuál es esta intervención extranjera, y por supuesto van a llamar esta causal de nulidad para anular las elecciones en ayuntamientos, en diputaciones, en gobernaturas, etcétera.
0: Senadora, quisiera preguntarte sobre la extensión que se ha dado a la gestión de los magistrados del Tribunal Electoral en lo que parece el pago de un tributo de Morena por los servicios prestados. ¿Cuál es tu opinión?
2: Sí, por supuesto, es claro, es muy claro, de verdad que ya para Morena es el cinismo de la política moderna que hoy está planteando Morena en este país, en el cual se le ha dado con esta posibilidad de reelección a magistrados del Tribunal Electoral que le han servido hoy al sistema y que han roto con esta independencia y esta autonomía que deben tener estos órganos del Estado mexicano, como la Corte, como los tribunales, tanto judicial como los del Tribunal Electoral, los que imparten justicia electoral y sobre todo que le dan certeza, legalidad y los resultados a las elecciones cuando hay una controversia, es decir, cuando llegamos a los juicios. Y por supuesto, en este pago de favores se está abriendo esta posibilidad con la venia de la presidenta de la República, Claudia Sheinbaum, para que estos magistrados puedan reelegirse y estar otro periodo más en el cargo. Es lamentable, y en otros tiempos, Guillermo, hubiéramos visto a Morena gritar, ¿no? A quienes hoy ocupan estos espacios en Morena estarían gritando como oposición, diciendo que esto es un fraude que a México, a la gente, y ahorita para ellos es como se dice, ¿no? Una vez que utilizan la escalera para llegar en un sistema democrático, la tiran porque quieren perpetuarse en el poder. Este partido, que aparte tiene vínculos con el crimen organizado. Es gravísimo lo que estamos viviendo en este México moderno.
0: Senadora Mayuli Martínez, quisiera ahondar en este otro tema relevante al que hacía referencia, el que tiene que ver con la anulación de la elección en caso de injerencia extranjera. Me gustaría profundizar en este tema porque se aprobó la reforma, pero no la ley secundaria que la reglamente. Y eso hace que no entre en vigor por lo menos en la siguiente elección. Se quedó en el limbo. Pero es un tema que queda latente, senadora, y que se puede prestar a muchas cosas.
2: Sí, por supuesto. Mira, lo que nosotros vemos es que finalmente retiran en la Cámara de Diputados, sí, en la ley de medios de impugnación, precisamente la ley secundaria de esa reforma constitucional. Lo que van a tener que hacer el Instituto Nacional Electoral, Guillermo, es van a emitir algún tipo de ordenamiento como se emiten los lineamientos. Recordarás en otros procesos electorales cuando no ha habido claridad en una disposición, como ha sido a veces en paridad, en cuotas, que ahorita ya está muy regulado, pero antes que estuviera legislado, se emiten lineamientos por parte del órgano electoral con la finalidad de tener estas disposiciones, no en ley, sí en lineamientos, con la finalidad de darle, pues, evidentemente, que surta los efectos de esta reforma constitucional. A pesar de que el INE, sabemos que el INE inclusive pues se ha manifestado en algunos puntos de estas reformas que ni siquiera puedan tener injerencias en algunas cuestiones como el de la Comisión de Verificación de Integridad de Candidatos, donde dice, oye, yo no pudiera, pero bueno, finalmente el gobierno y Morena pues les está dando esta facultad. Es decir, van a tener que a ver qué hacer el Instituto Nacional Electoral con lineamientos y disposiciones que tendrán que emitir para que estas puedan surtir sus efectos, la reforma de este periodo extraordinario de sesiones en el Congreso General.
0: Déjame preguntarte sobre otro tema que fue planteado ya desde Palacio Nacional, que es hacer la revocación de mandato al mismo tiempo que la elección judicial en 2028. Otra vez la presidenta queriéndose meter en la boleta. ¿Cómo lo ven en Acción Nacional?
2: Mira, por supuesto, de hecho, al ver que no les daba la forma de hacer este proceso electoral, este proceso del Poder Judicial, en el 2027 lo trasladan al 2028, haciéndolo, disculpa la expresión, Guillermo, pero con las patas, como diríamos, de manera muy coloquial, muy mal, y lo hacen en el 2028, y bueno, donde finalmente no es una revocación, lo que busca es una ratificación del mandato, eso lo hemos venido diciendo, en el que el Ejecutivo Federal va a querer salir a las calles, hacer campaña, cuando no es ese el procedimiento que se estipula en la propia Constitución y que en su momento, en el 2019, si no mal recuerdo, la primera modificación que se hizo en aquel entonces era que si la gente quiere revocarle el mandato a su gobernante, en este caso al presidente o a la presidenta, que es el caso de Claudia Sheinbaum, la ciudadanía así lo considere, no que ella misma diga, quiero salir a hacer campaña para que la gente pueda ratificarme como presidenta de la República. Esto obviamente hemos estado en contra, no es el sentido ni la naturaleza jurídica ni democrática de las revocaciones de mandato, sino es que cuando el pueblo y la gente no quiere a su gobernante, pueda activar este mecanismo de participación ciudadana con la finalidad de calificar si continúa su gobernante o le da la salida al gobernante como tal. Y el problema es que pensemos en el supuesto de que no le revocan el mandato, no hay una disposición que diga en el que emita unas nuevas elecciones para un nuevo gobernante, sino que eso lo hará el Congreso Federal, la Cámara de Diputados, y entonces, pues, ¿quién tiene la mayoría de la Cámara de Diputados, Guillermo? Entonces va a ser una imposición del grupo mayoritario, en este sentido de Morena, a alguien que va a ser de su propia afinidad política, y entonces se rompe el esquema de democracia, del voto libre, secreto, y de este principio fundamental que tenemos los mexicanos, de emitir nuestro voto y que nuestro voto sea válido y que ahí se vea reflejado en los espacios de públicos de elección popular y de funcionarios que estén en esos espacios, pero a través de la emisión del voto libre de cada mexicana y mexicano.
0: Senadora Mayuli Martínez, ¿cómo definirías lo que ha sucedido en este periodo extraordinario? Pues con la planadora de Morena imponiendo nuevamente su propia voluntad.
2: Pues mira, estamos viendo un gobierno, una mayoría hoy aplastante, evidentemente se agarran de esa mayoría que tienen en los números legislativos, sin embargo no son demócratas, no lo son en absoluto, lo que quieren es mantener y plantear una dictadura en México, como lo hemos visto en otros, visto a la presidenta Claudia Sheinbaum, inclusive cómo con gobiernos de izquierda, sobre todo, pero con gobiernos dictatoriales, se alía, tiene reuniones, ayuda, apoya los gobiernos de Venezuela, de Cuba. Finalmente, eso es lo que estamos viendo. Y lamentablemente, este es lo que estamos viendo en el México de hoy. Sin embargo, desde la Cámara de Senadores, nuestro grupo parlamentario, pues siempre estaremos haciendo estas pronunciamientos, diciendo, señalando, y bueno, finalmente vendrán procesos electorales como el 2027, que es una elección muy importante, serán las intermedias, sobre todo para la Cámara de Diputados, Guillermo, porque si se logra tener, romper estas, las dos terceras partes que hoy tienen la Cámara de Diputados, se puede nivelar y las reformas constitucionales, al menos esas, se pueden ir deteniendo, porque hoy la Constitución, Guillermo, se ha modificado y reformado un sinfín de veces como nunca. Si nos vamos de hace 7 años de Morena hacia atrás, han habido más reformas constitucionales en estos 7 años de Morena que en toda la historia de México moderno. Y es por ello que es importante, finalmente, levantar la voz y hacer el señalamiento de todas estas conductas que están llevando a cabo Morena con su aplanadora. Y evidentemente, para nosotros lo más grave es el tema de la vinculación de este partido con el crimen organizado. El tema de la seguridad en México es prioritario para los mexicanos y para las mexicanas, pero esta vinculación del crimen organizado con este partido es gravísimo que hoy se esté viendo. De hecho, un senador hoy con licencia señalado por Estados Unidos por presuntos vínculos con el narcotráfico. Y Rocha Moya viene también del Senado de la República antes de ser gobernador. Entonces, esa es la situación que hoy estamos viviendo en México, lamentablemente, pero que no, pero que creo firmemente, Guillermo, que nada es para siempre. Finalmente lo vimos en su momento, más de 70 años del gobierno priistas, en su caso, en donde hubieron, en donde ha habido alternancias, tuvo el PAN y luego nuevamente el PRI, hoy Morena. Creo en la democracia y creo que puede haber una alternancia, por supuesto, pero para ello tenemos que señalar lo mal que están haciendo los gobiernos de Morena y sobre todo jugando con la seguridad y la vida de las personas. Porque el tema de la inseguridad en México no va a la baja, por el contrario, cada vez se va viendo cómo los grupos criminales se van asentando en estados, en entidades como en Sinaloa y en muchas más, en donde está la delincuencia metida hasta las entrañas en los gobiernos.
0: Con esto nos quedamos, senadora Mayuli Martínez, vicecoordinadora del PAN en la Cámara de Senadores. Muchas gracias por estar con nosotros.
2: Al contrario, muchas gracias a ti. Muchas gracias, Guillermo.
0: Hasta pronto, senadora. Enseguida, Estados Unidos equipara a migrantes con aliens.
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0: Un juzgado federal otorgó una suspensión que impide a Isaí Martínez Cepeda, sobrino de Joaquín El Chapo Guzmán, sea entregado a autoridades de Estados Unidos o expulsado de México hasta que concluya el juicio de amparo contra su extradición. La Fiscalía del Estado de México anunció que fue procesado David N., alias El David y líder del grupo delictivo La Choquiza, por su presunta participación en el delito de secuestro exprés. Habitantes de Pómaro incendiaron dos vehículos y bloquearon la carretera costera Lázaro Cárdenas-Colima. Esto tras el atentado en la carretera costera, en el que murieron tres comuneros. Una red criminal enfocada al lavado de dinero, operaciones con recursos de procedencia ilícita, elaboración de facturas falsas y que operaba a través de 15 empresas en 11 estados con la participación de sociedades civiles, fue desarticulada por la Fiscalía General de la República. Roberto Velasco, secretario de Relaciones Exteriores, hizo una amplia reorganización en áreas estratégicas de la dependencia, con nuevos nombramientos en jefaturas de unidad y direcciones generales vinculadas con política exterior, diplomacia económica, comunicación, derechos humanos y servicios consulares. Francis Donovan, jefe del Comando Sur de Estados Unidos, se reunió con mandos militares cubanos en la base naval de Guantánamo, en Cuba. Estados Unidos designó como organizaciones terroristas a los dos principales grupos criminales de Brasil, primero Comando da Capital y Comando Vermelho, a pesar de la oposición de Brasilia. El presidente Luis Inácio Lula da Silva se dijo triste con la noticia. Pam Bondi, exsecretaria de Justicia de Estados Unidos, se negó a responder preguntas sobre la participación del presidente Donald Trump en la divulgación de los archivos del caso Jeffrey Epstein mientras defendía las acciones del gobierno ante legisladores de la Cámara de Representantes. Un juez federal dictaminó que el nombre de Donald Trump fue añadido ilegalmente al Centro Kennedy y le prohibió a la administración cerrar el recinto cultural y artístico con el fin de realizar grandes renovaciones. La Casa Blanca lanzó un mapa de arrestos de migrantes en un sitio de internet titulado Aliens. La portada es la silueta de un extraterrestre caminando por el desierto a modo de burla contra los migrantes. Con Ortega a las 10, Tamara Moreno.
1: La presidenta Sheinbaum entregó a la joven veracruzana Yolette Cervantes Cuaquegua el boleto para el juego inaugural de la Copa Mundial de Fútbol México contra Sudáfrica el próximo 11 de junio en la Ciudad de México. En la mañanera, la árbitra mundialista Katia Itzel García hizo el anuncio.
2: Su técnica con el balón y habilidad para dominarlo, su historia de vida y la pasión que nos transmite al verla, nos muestra que nuestro México es grande, valiente y talentoso. Muchas felicidades, Yolette Cervantes Cuanuegua, de Veracruz, Tlaquilpa. Felicidades.
1: A 13 días del inicio de la Copa Mundial en la Ciudad de México, el Museo Soumaya se suma a la fiesta mundialista con una exposición para celebrar las Copas del Mundo organizadas en nuestro país. Eduardo Pérez Albores tiene más información.
3: En el marco de la fiebre mundialista, el Museo Soumaya abre sus puertas a Colores de Identidad, una exposición que explora la memoria visual y el corazón de México a través del arte y la máxima fiesta del balompié.
4: Tiene una muestra que nos hace pues recordar esas imágenes de antaño, con nostalgia, recuperar esos calendarios de la imprenta Galas de México, que tienen que ver con dos momentos, dos cifras que sin duda resultaron señeras para la realidad latinoamericana, 1970-1986.
3: La muestra reúne 76 piezas originales y decenas de reproducciones gráficas, un viaje cromático que retrata la pasión futbolera y la identidad de una nación que ha sabido contagiar su alegría e historia al resto del mundo en las justas mundialistas. Entre los objetos más destacados de esta exposición se encuentran los planos de cómo se concibió el Estadio Azteca y un balón autografiado por el Rey Pelé, quien se consagró campeón del mundo con la selección de Brasil en el Mundial de México de 1970. El recorrido cuenta también con una videoteca interactiva, un espacio diseñado para revivir la euforia pura, los gritos de gol y las hazañas de los mundiales de 1970 y 1986, las dos épocas doradas donde México se convirtió en el epicentro del planeta fútbol.
5: La clave era cómo detener a Diego Armando Maradona.
3: A la par de la temática deportiva, la exhibición incluye obras maestras de artistas mexicanos del siglo XX, creadores que celebraron el folclore, las costumbres y las raíces de la mexicanidad a través del uso magistral del color. La exposición se lleva a cabo de manera gratuita en las tres sedes del Museo Sumaya.

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16: Las autoridades alertaron sobre una nueva modalidad de fraude digital en WhatsApp y Telegram, que ofrece dinero solo por dar like a determinadas publicaciones en redes sociales. Al principio se reciben pagos para ganar la confianza, pero la odisea comienza después, cuando los delincuentes solicitan depósitos para supuestamente tener derecho a promociones o pagos más cuantiosos, lo que es una farsa, o bien piden información personal o de cuentas para realizar supuestos depósitos. La Policía Cibernética de la Secretaría de Seguridad Ciudadana comparte estos útiles consejos. Número 1. Desconfía de mensajes que prometen dinero fácil por acciones simples, como dar un me gusta a publicaciones. Número 2. Verifica siempre la información directamente en fuentes oficiales o en la plataforma correspondiente antes de actuar. Y número 3. Bloquea y reporta cuentas sospechosas que envíen mensajes de este tipo. Y recuerda, las finanzas nos harán libres.
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13: Hola, soy Mari Carmen Lara y esto es Generación 2026.
14: Cole Palmer es símbolo constante de asistencias y goles en el Chelsea y ahora buscará plasmar su talento con la selección inglesa en un escenario de máxima exigencia, la Copa del Mundo del 2026. El año pasado fue nombrado el mejor jugador del Mundial de Clubes, demostrando así el peso internacional que puede cargar en sus botines.
15: Llenos de buena pegada, de media y larga distancia.
14: Es un jugador versátil, capaz de desempeñarse en distintas posiciones del medio campo hacia adelante. Palmer arribará a la justa veraniega con 24 años y en su corta carrera se ha ganado la confianza del técnico Thomas Tuchel. Sin embargo, estuvo lesionado los últimos meses del año pasado y este 2026 tiene sed de revancha para liderar la zona creativa de los Tres Leones, sea como titular o como revulsivo de lujo.
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5: Han pasado años, pero la imagen sigue intacta. En la final del Mundial de Alemania 2006, Francia e Italia igualaban en Berlín. Y, en tiempo extra, Zinedine Zidane protagonizó uno de los momentos más impactantes en la historia del fútbol. Tras un cruce verbal, el francés respondió con un cabezazo al pecho de Marco Materazzi. El árbitro argentino, Horacio Lizondo, le mostró tarjeta roja directa. Y así se dio una despedida inesperada para Zidane en su último partido como profesional, portando la camiseta de su país. La imagen es icónica. Italia terminó levantando la Copa del Mundo en penales y aquel instante quedó grabado para siempre en la memoria del deporte. Un ídolo que puso punto final de mala manera, movido por un insulto que lo sacó de sus casillas.
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11: Soy Iñaki Álvarez y esto es Hecho en México. Hablemos de Gil Morant, que representa el futuro que ya toca a la puerta del fútbol mundial. Juventud, atrevimiento y personalidad para jugar sin miedo.
12: Con solo 17 años,
11: Mora ya supera los 50 partidos en primera división y poco a poco se ha ganado un puesto con Javier Aguirre. Con el tricolor, jugó por primera vez a los 16 años con 9 meses, convirtiéndose en el debut más joven para México. Por si fuera poco, fue parte del equipo que levantó la Copa Oro en 2020. Quien tiene la confianza y el impulso para demostrar su nivel en una Copa del Mundo. El joven que ilusiona a todo un país y que quiere brillar en el Mundial más grande de la historia.
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15: Los mal durmientes nos contamos por millones. Y aunque somos legión, el drama de cada quien es único e irrepetible. Enfermedad o maldición, la incapacidad para conciliar el sueño es objeto de todo tipo de análisis e interpretaciones.
16: Como que yo era como los adultos, ¿no? Yo no tenía que dormir a la hora que dormían los pequeños. Y es a medida que te vas integrando en los ritmos de la vida adulta que esa incapacidad para dormir empieza a ser un problema serio.
15: En El Mal Dormir, David Jiménez Torres utiliza referencias personales, históricas y literarias para desentrañar y explicar la condición que nos impide pegar el ojo como debe ser.
16: Hay una especie de feromona del mal dormir que hace que los maldurmientes nos rechacemos entre nosotros, nos encontremos repelentes si nos encontramos en un bar o en una fiesta y no acabemos intentando ligar los unos con los otros, ¿no?
15: No se trata de lidiar con la falta absoluta de sueño, sino de gestionar ese estado intermedio entre el insomnio crónico y el descanso de quienes duermen apenas tocan la almohada. Vencer a los demonios de la noche y terminar con esa obsesión que nos aleja del sueño mientras lo perseguimos.
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17: Hola, soy Jorge Sánchez y esto es Leyendas y Mundiales. Cuando hablamos de las Copas del Mundo, Pelé siempre saldrá a la conversación, siendo el único jugador en conquistar el trofeo en tres ocasiones. Con solo 17 años, levantó el trofeo por primera vez
18: en Suecia 1958.
17: En Chile 62 repitió la gloria y 8 años más tarde consolidó sus éxitos en el Mundial de México 70, donde tuvo un torneo de ensueño e inmortalizó su imagen levantando la copa en el Estadio Azteca. Pelé marcó un total de 77 anotaciones con Brasil, de las cuales 12 fueron en mundiales. Por si fuera poco, el registro de goles en su carrera alcanzó 757 en partidos oficiales, aunque la cifra aumentó a 1283 contando todos los cotejos que disputó. Pelé marcó época en el fútbol y continuará por siempre en la conversación sobre ser el mejor futbolista de todos los tiempos.
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12: Así como tenemos en casa un kit de primeros auxilios con material de curación y medicamentos básicos, habría que destinar otro exclusivamente para nuestras mascotas.
13: Y debería contener lo siguiente:
12: gasas estériles y vendas elásticas, cinta adhesiva para sujetar vendajes, una solución antiséptica, de preferencia clorexidina, que es más suave que el alcohol, suero para limpiar ojos y heridas, jabón hipoalergénico, pomada cicatrizante o gel de aloe vera para la piel, pinzas para extraer objetos pequeños, tijeras de punta redonda para cortar vendajes o pelo, guantes de látex, jeringas para dar medicamentos o agua, termómetro especial para perros o gatos, medicina para problemas digestivos agudos o cualquier otra emergencia,
13: siempre y cuando sea recomendada por el veterinario.
12: Dicho esto, también debes incluir en el kit el contacto del doctor, el historial médico y de vacunación de tu mascota y fotos recientes. Por supuesto, si tienen alguna enfermedad crónica o medicamento recurrente, guarda dosis de emergencia en ese kit. De esta manera estarán listos para cualquier eventualidad, aunque nuestro deseo es que nunca necesiten usarlo.
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15: Taylor Swift publicó su álbum número 12.

0: The Life of a Showgirl es un disco que habla de todo lo que hay detrás de dedicarse a la música, desde el glamour y el sacrificio hasta el lado oscuro del espectáculo. Taylor volvió a trabajar con dos de los más importantes productores del pop, Max Martin y Shellback. Grabaron en Suecia en los días de descanso del Eras Tour y esto solo refleja el más puro estilo de vida de una showgirl. Taylor es una de las popstars más controversiales. ¿La amas o la odias? Pero dale una oportunidad a este disco y disfruta de esta nueva era en su carrera musical. Escucha a Taylor Swift en tu plataforma favorita y sígueme en @daniela.anguiano para más recomendaciones musicales.
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6: Hola, yo soy Iván El Pollo Elizondo y esto es Astros Mundialistas. Frank Kessié, mediocampista del Al Ahly de Arabia Saudita, es una de las figuras más importantes de la selección de Costa de Marfil con 29 años. El centrocampista destaca por su potencia física, recuperación de balón y su llegada al último tercio. Inició su carrera en el Stella Club marfileño antes de dar el salto al fútbol italiano con el Atalanta y Milán. En 2022 arribó al Barcelona, donde permaneció solo una temporada. Ha sido pieza clave en el medio campo, tanto en eliminatorias mundialistas como en la Copa Africana de Naciones, donde levantó el título en 2023, aportando goles y liderazgo. Su experiencia y dominio del medio campo lo posicionan como uno de los jugadores más influyentes de Costa de Marfil.
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5: Desde el año 1999 opera en México el Instituto para la Protección al Ahorro Bancario, o mejor conocido como IPAB, que es el organismo encargado de administrar el seguro de depósitos bancarios, que es un instrumento muy importante para resguardar el patrimonio de los ahorradores en caso de que su banco atraviese por una situación complicada que provoque la quiebra. Aunque tome en cuenta que esta cobertura está limitada al equivalente a 400 mil unidades de inversión o UDIs, que en una cotización actual representa poco más de 3 millones de pesos por persona y por institución. Y es importante que como cliente de un banco y por tu propia tranquilidad, sepas que el seguro de depósito se aplica de manera automática y gratuita al momento de contratar algún producto protegido en alguna institución de banca múltiple legalmente constituida en México. Y se activa de manera inmediata en el momento en el que el banco que tiene tus depósitos entra en estado de liquidación. Pregunta a tu banco los productos que están considerados en el seguro y si tus ahorros suman más de lo que cubre, puedes entonces distribuir tus recursos en varias instituciones.
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6: Todos los videojugadores conocemos la frase "vamos a echar un FIFA". Eso ha cambiado este año por "vamos a echar un FC". Pues Electronic Arts ha sacado finalmente el EA Sports Football Club 24. En esta entrega hay algunas novedades que vale la pena resaltar. La primera es que ha integrado una tecnología llamada Hypermotion UV, una tecnología que de la mano de la inteligencia artificial captura los movimientos de los jugadores sin necesidad de utilizar trajes de captura de movimiento como antes lo hacían. Esto se traduce en mayor realismo tanto en el juego, choques y sobre todo en la personalización de los jugadores. En esta entrega, aparte de mejorar la física del balón y de todo en general, busca romper paradigmas en su modalidad de Ultimate Team, ya que ahora podremos conformar equipos mixtos. Sí, así como lo escuchas, podremos tener a las mejores jugadoras del mundo en tu 11 ideal con tus jugadores preferidos. También permitirá jugar entre plataformas. Entonces, ya no será un impedimento que juegues con tus amigos que tienen Xbox, PlayStation 5 o PC. Si 100 estadios, 30 ligas, 700 equipos, 9000 futbolistas, 5 ligas femeninas, los mejores visuales y nuevas tecnologías no son suficientes para ti, no sé qué esperas para jugar el nuevo EA Sports Football Club 24. Mi nombre es Vladimir Arteaga y recuerda que si quieres más información sobre tecnología y videojuegos, puedes encontrarme en redes sociales como @Vivek. @BDBueno, YBDVaca, Ernesto, cada kilo.
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0: ¿Te imaginas compartir tu vida con un compañero que puede vivir 100 años?
1: ¿Un amigo emplumado que si pierde a su pareja puede caer en depresión como tú o como yo?
0: Las aves no son juguetes. Son seres con emociones complejas que merecen un hogar para toda su vida.
1: ¿Estás realmente preparado?
0: Aunque durante siglos hemos tenido aves en casa, la verdad científica es clara: no son animales domésticos.
1: Sus comportamientos siguen siendo instintivos y salvajes.
0: Una cacatúa puede vivir hasta 100 años, un loro entre 60 y 70, un cisne 30, incluso un periquito australiano vive de 5 a 8 años. Y aquí viene algo hermoso y desgarrador. Especies como loros, guacamayas, pericos y cacatúas son monógamas. Tienen una sola pareja toda su vida. Si en cautiverio no tienen pareja, crean ese vínculo contigo. Te eligen como su compañero de vida. Pero cuando su pareja muere, ya sea ave o humano, pueden caer en depresión profunda. Por eso, adoptar un ave no es como comprar una planta, es como adoptar un hijo de plumas que podría sobrevivir a tus propios hijos. Antes de adoptar, pregúntate: ¿tengo espacio suficiente para que viva dignamente? Cada especie necesita alojamiento específico. ¿Puedo costear su alimentación? Los carroñeros necesitan comida refrigerada. Otros requieren amplia variedad de frutas frescas diariamente. Y algo crucial, asegúrate de su procedencia legal. Las aves de criadero o capturadas legalmente están anilladas o tienen chip. Si no tiene identificación, probablemente viene el tráfico ilegal. No fomentes ese crimen.

0: Las aves son maestras del disfraz. No muestran signos de enfermedad hasta que están gravísimas. Por eso necesitan visitas veterinarias periódicas.
1: Y cuidado, pueden transmitir enfermedades como la clamidia aviar.
0: El humano se contagia al contacto con aerosoles de materia fecal o secreciones respiratorias de aves enfermas. Por eso, la higiene de su espacio es fundamental, no opcional, obligatoria. Entonces, antes de llevar un ave a casa, pregúntate honestamente, ¿puedo comprometerme por décadas? ¿Tengo espacio, dinero, tiempo? ¿Estoy dispuesto a ser el compañero de vida para siempre de una ave monógama? Porque adoptar un ave no es tener una mascota. Es asumir la tutela de un ser que podría sobrevivirte, que puede deprimirse si lo abandonas, que te elegirá como familia. Y eso es un privilegio y una responsabilidad de por vida.

0: un guión de Leonardo Santiago con información del portal Ciencia UNAM. Les saluda Mónica Genis.
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11: El Mundial del 2026 no va a aparecer fútbol. Va a aparecer Nintendo del 86, pero con presupuesto infinito. FIFA y Lenovo presentaron Fútbol AI. Y no es exageración, quieren que este sea el torneo más tecnológico de la historia. Primero, Fútbol AI Pro, un chat GPT que solo habla fútbol, analiza millones de datos y le da a las 48 selecciones la misma inteligencia táctica. El punto es claro, emparejar la cancha. Ya no es solo quién corre más, sino quién pregunta mejor. Segundo, cada jugador tendrá su avatar 3D real. El fuera de lugar ya no será una línea sospechosa, sino una animación precisa, casi como ver Italia 90 en videojuego, pero sin píxeles cuadrados. Y tercero, cámara en el árbitro. Ahora sí sabrás por qué no marcó esa falta. Reitero, el balón sigue rodando, pero el que manda es el algoritmo. 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
12: Hola, mi nombre es Darian Sandoval y estas son Curiosidades Mundialistas. Brasil 2014 enfrentó a las selecciones a situaciones adversas, sobre todo relacionadas con las condiciones climatológicas. Dentro de ellas, Fernando Muslera fue uno de los que se vio afectado, aunque por la fauna del país. Un día antes del debut de Uruguay ante Costa Rica en Fortaleza, el arquero Charrúa publicó en redes sociales que sufrió el embate de un temido enemigo en su propia cama. Hormigas rojas. Hormigas rojas. El futbolista lo compartió con humor. Sin embargo, no fue el único miembro de la delegación uruguaya que se vio afectado por insectos en sus habitaciones. Situaciones que no pasaron más allá de una anécdota que contar. Aunque, en su debut, los charrúas cayeron 3-1 ante los ticos.
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18: Hola, soy Brenda Flores y esto es De Rival a Rival. Sudáfrica clasificó al Mundial 2026 de manera directa, como líder del grupo C de las eliminatorias africanas. Su pase se dio en la última jornada tras vencer como local 3-0 a Ruanda, dejando así fuera del Mundial a la poderosa Nigeria. Dicha clasificación como puntero se dio a pesar de una sanción de 3 unidades por alinear indebidamente a Teboho Mokoena en el cotejo ante Lesoto de la fecha 7. Esta será la cuarta participación sudafricana en una Copa del Mundo, regresando después de 16 años de ausencia. Tras quedar eliminados ante Camerún en los octavos de final de la Copa Africana, los Bafana Bafana enfrentarán a México en el partido inaugural del 11 de junio del 2026 en el renovado Estadio Azteca.
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17: Después del éxito obtenido con su personaje de Steve Austin, el hombre nuclear, Lee Majors regresó a la pantalla chica a mediados de los años 80. Su nuevo personaje era un doble de cine que en sus tiempos libres trabajaba de cazarrecompensas. Well, I'm not the kind to kiss and tell, y la serie se llamaba
18: Confesión Peligro.
17: Él era Cold Sivers.
19: Esta es la historia de uno de los grandes héroes anónimos del mundo. Lo han visto, pero nunca se han enterado de quién es. Lo han vitoreado. Han llorado por él. Las mujeres han querido morir por él. Pero ¿cuándo se le ha dado crédito? ¿O ha conquistado a la chica? Nunca. Es lo que se llama un doble. Y la razón por la que hablo con tanto cariño de él es porque, bueno, soy yo, Cold Sivers.
17: A Cold Sivers lo acompañaban su primo y aprendiz de doble, Howie Monson, interpretado por Douglas Barr, y la doble de cine, Jodie Banks, interpretada por la actriz y modelo, Heather Thomas.
20: ¡No funcionan mis frenos! ¡No puedo detenerme!
21: ¡Escúchate! ¡Eso no tiene freno!
22: Sí, ya sé lo que siente.
20: ¡Ayúdenme!
22: Toma el volante. Mantente cerca de ella. Cuando entra al auto, usa la camioneta para detenernos.
21: Está bien. ¡Cuídate!
17: Ellos siempre viajaban en una camioneta pick-up super equipada, la cual ocupaban para capturar a fugitivos y criminales.
22: ¿Se encuentra bien?

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19: Hola, yo soy Alex López y estos son los Estadios Mundialistas. En el corazón de México se levanta un escenario que respira historia, el Estadio Azteca, que en 2026 será conocido oficialmente como el Estadio Ciudad de México. Será el primer estadio del planeta en albergar tres Copas del Mundo, 1970, 1986 y ahora 2026. Aquí brillaron leyendas como Pelé y Diego Maradona en finales inolvidables y escribieron páginas eternas del fútbol en partidos del tricolor en diversas competencias oficiales. Hoy, ya remodelado y modernizado, es casa de clubes de la Liga MX y de la selección mexicana y volverá a ser protagonista en la inauguración de la justa entre México y Sudáfrica cuando el mundo mire hacia este coloso que nunca deja de latir.
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18: La Copa del Mundo también estará presente en los fraudes cibernéticos. Y por eso debes estar atento para evitar que te goleen con tentadoras propuestas relacionadas con el evento deportivo, que no son más que un gancho que la delincuencia utiliza para cometer una falta de tarjeta roja a tu patrimonio. Y para reforzar tu línea de defensa, aplica en el campo las siguientes jugadas de pizarrón. Número 1. Desconfía de cualquier promoción, oferta o premio que involucre boletos para los partidos o actividades relacionadas. Esto es totalmente falso. Número 2. No proporciones ni compartas ningún tipo de información personal en ligas que recibas supuestamente de la FIFA y mucho menos realices transferencias. Número 3. No ejecutes ninguna liga que recibas o instales aplicaciones desconocidas o bien relacionadas con la Copa, donde te ofrezcan como premio entradas a los partidos. Y recuerda, las finanzas nos harán libres.
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26: Bandita querida, ¿cómo se encuentran esta tarde, esta mañana, esta noche, esta cuando quiera que sea el espacio temporal en que nos escuchan? Es un gusto saludarles en una edición más de estreno. Una edición especial porque vienen varios estrenos que yo llevaba rato anticipando, de directores a los que les tengo mucho cariño hace mucho tiempo y directores que nacieron hace muy poquito tiempo. Pero hablando de gente que es infinitamente
27: joven. Que nació hace mucho
26: joven,
27: tiempo, dice.
26: Hablando de gente que la eterna juventud la persigue, es un gusto, más que otra cosa, saludar a mi querida colega de las películas, mi estimadísima Gaby Carr.
27: Pero es un placer saludarte, mi querido Javier, como cada fin de semana y como cada día, porque aquí estamos toda la semana a través de los 40 W Radio en destreno. Hoy hablando también de una nueva tendencia que hay en la pantalla, que es traer a youtubers a contar historias en la pantalla grande. Hay un par de películas hoy mismo de las que hablaremos.
26: Y encima de todo esto, encima de tremendo episodio que les traemos, es un episodio muy especial para nosotros porque el día de hoy es la edición número 100 de estreno.
27: De
26: cosa
27: estreno.
26: Que me voló la cabeza un poco pensar que hace ya 2 años, pues cada año tiene 52 semanas, entonces hace 2 años más o menos ya estábamos empezando con este programa. ¿Y a qué hora? ¿En qué momento se nos fue el tiempo?
27: Llevamos 100 programas.
26: Llevamos 100 episodios acá. Así es, y seguimos descubriendo cositas y seguimos reinventando el formato, pero seguimos muy contentos de estar aquí con ustedes, así que no se diga más, comenzamos.
25: De estreno, número 100.
26: Kane Parsons, de 20 años, se convirtió en el director más joven de A24 y te diremos por qué cambió el cine de terror con Backrooms.
27: Conversamos con Jack Huston, Lamorne Morris y Oren Yuciel, las mentes y rostros detrás de Spider-Noir.
26: Te presentamos Amarga Navidad, la última película de Pedro Almodóvar, y nos dice los límites para inspirarse en personas reales para sus personajes. Todo esto aquí en

0: Escuchaste Memories con Maroon 5 de Venom, el último baile con Chiwetel Ejiofor, que esta semana protagoniza Backrooms. Memories bring back, memories bring back
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2: Interior, noche. Tienda de muebles, Captain Clark's, Ottoman Empire, San José, California.
3: Clark se acuesta en una de las camas de exhibición de la tienda. Su mirada se fija en la pared. Hay una grieta brillante que aparece y desaparece. Clark toca la grieta. La superficie vibra ligeramente, como agua. Clark está confundido. Da un paso hacia adelante y su cuerpo atraviesa la pared. El ruido desaparece.
4: I found something in the store.
5: Okay. What did you find?
4: The place.
1: 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Backrooms.
6: Hello?
7: En 2019, el internet conoció una nueva palabra y de paso se desbloqueó un nuevo miedo, Backrooms. Todo comenzó cuando un usuario publicó una fotografía de un lugar vacío en un foro de internet y alguien más le respondió que había que tener cuidado de acceder a las áreas equivocadas de la realidad porque terminarías en los Backrooms.
0: ¿Y qué son los Backrooms exactamente? Bueno, pues son espacios que dan la sensación de familiaridad a la par que se sienten un poco extraños, como si algo estuviera fuera de lugar. Digamos que son lugares que engañan al cerebro porque no son como uno pensaría que deben ser, algo así como umbrales.
7: La idea de Backrooms llevó a un joven youtuber a publicar cortometrajes en 2022, donde los protagonistas tenían la cámara en mano y parecía casi como un found footage. El éxito fue tal que A24 reclutó a este joven para convertir el concepto en una película.
5: I'm not saying I don't believe you.
4: Okay, I'm gonna come back here with proof.
7: Y así, Kane Parsons, de 20 años de edad, se convirtió en el director más joven en la historia de A24.
8: I've been there every night since I found the place, and I still barely scratched the surface. All right, just take it slow.
0: Backrooms cuenta la historia de Clark, interpretado por Chiwetel Ejiofor, que es el dueño de una tienda de muebles, que entra a un lugar donde el tiempo y per se el espacio no existen. Es como un laberinto interminable en el que se va a enfrentar a la soledad, el miedo y obviamente con ello a sí mismo.
4: All these rooms. This place builds them.
7: La magia de Backrooms, la película, es que Kane decidió construir este lugar, un laberinto de más de 30.000 metros cuadrados en donde se desarrolla toda la historia.
4: It's like a maze. It just goes on and on.
7: Creo genuinamente, lo digo sin exageración, que esta es una de las películas más importantes que habrá estrenado este año, precisamente por lo que implica que este cineasta se sume a las filas de A24, que debute como director en esta ópera prima, que es una cosa ambiciosísima, y por todo lo que implica la figura de Kane Parsons, que bien lo decíamos, en este momento tiene 20 años, es decir, dirigió esta película con 18-19, porque pues el proceso ya lleva un par de años ocurriendo. Los primeros cortos de Backrooms, que son un fenómeno de YouTube, los publicó cuando tenía 16 años. O sea, a sus 18 años de edad está dirigiendo a dos nominados al Oscar de la talla de Chiwetel Ejiofor y Renate Reinsve, en una película que de verdad se siente como un terror muy diferente. Sí es el found footage, que es este recurso que ubicamos de películas como El proyecto de la bruja de Blair, o como Rec, o ese tipo de historia donde es archivo encontrado, pero eso es una parte de la película nada más. Ahora sí que es la parte que corresponde a lo que vimos en YouTube en los primeros cortos. Aquí le agrega toda otra capa a la historia cuando ya graba la vida, digamos, de Clark, que es este güey que arquitecto frustrado que vende muebles, y de su terapeuta, y se mete en este mundo que, bien lo decías ahorita, Gaby, que tiene como esta cosa de umbral, como esta cualidad diferente. A mí me da un poco la sensación que me da el horror corporal, pero a nivel arquitectura, ¿no? Como a nivel lo que ocurre geográficamente, lo que ocurre en un espacio. Es esa misma sensación de que algo está mal y de como de que lo que perturba no es un cuerpo modificado, sino un espacio que no se siente del todo normal.
0: Claro, justamente pues de eso se trata Backrooms, ¿no? Al final del día son como estos limbos de la realidad. De hecho, el término Backroom, según estuve leyendo en diferentes lugares, viene de, o sea, como que quien inventó esto, que fue este comentario que ya platicabas en internet, lo que decía es, apelaba a un término que se usa en los videojuegos cuando tú te sales como del mundo en el que tendrías que estar y entonces estás como en un lugar donde ya no es parte del juego, pero es una especie de realidad extraña que está ahí, pero ya no es el espacio del juego. Justamente esos son los Backrooms. Y yo creo que si tienen la oportunidad, vayan a las redes sociales de Kane Parsons, de este youtuber súper joven, que además tuvimos la oportunidad de conocerlo en el marco de CCXP. Un tipo brillante, o sea, absolutamente brillante. Uno no puede entender que sin haber vivido probablemente ni su primer amor, ya esté contando estas historias al grado en el que las está contando, con una seguridad en sí mismo también tremenda, porque no es fácil tener el apoyo de un estudio como es A24, tener a dos actores como son Chiwetel y René. Pero pueden meterse en sus redes sociales sociales, él y todas las redes de Backroom subieron un video de cómo construyeron el set, porque al final el villano es un poco el lugar. Entonces, esta parte de encontrar el amarillo perfecto, las luces neón, que se siente interminable, que haya muebles apilados en un lugar donde no deberían de estar, esta sensación de estás en una realidad casi como la que sueñas, o sea, como esos sueños donde de pronto dices, es que parece que estaba en mi casa, pero no estoy en mi casa, estoy en una cosa rara, que no entiendes cómo una cosa se combina con la otra, es justamente algo que al final también nos hace tener experiencias que se sienten muy vívidas cuando sueñas. Entonces es curioso tomar eso en la realidad para contar una historia, y además para contar una historia que hoy se agradece en medio de tantos remakes, de tantas secuelas, tener una historia original. O sea, esa es la verdad, es una historia original. A lo mejor no la creó per se Kane Parsons, porque el término viene de otras cosas, pero es original.
7: Es original. Y ya nada más como para cerrar un poco esta idea, creo que hay una cosa muy valiosa en los lugares donde Kane se inspira, y su mayor inspiración, lo ha dicho en varias entrevistas y nos lo contó justamente la CCXP, es un videojuego llamado Portal, que quienes son parte del mundo de los videojuegos saben de qué juego estoy hablando, que básicamente es este juego que es como un rompecabezas que implica la física, donde comunicas espacios a través de portales. Backrooms es una versión película de terror de esa gran inspiración. Entonces, Kane está construyendo una cosa a partir de un referente diferente, que no es otra película de terror, no es otra forma de ficción. Él se inspira en documentales y en no ficción y en videojuegos para construir estos universos, y se ve. Es una barbaridad, o sea, de verdad, creo que vale mucho, mucho la pena verla en el cine para compartir además la sensación de terror como el terror debe vivirse. Pero lo de Kane, siento que vamos a estar discutiendo de este cineasta por mucho tiempo, y está muy cabrón que este sea apenas su primer proyecto.
0: 20 años. 20.
2: 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Exterior. Noche. Calles de Nueva York.
3: Ben Reilly sigue a un hombre desde un bar hasta una refinería. Ve al hombre prenderse en llamas por sí mismo y atacar a otro frente a él. Las llamas llegan a los tanques de gasolina. Hay una fuerte explosión. De estreno, Cinemex. Spider-Noir.
0: Spider-Noir es la nueva serie de Prime Video en la que descubrimos un nuevo y diferente Hombre Araña interpretado por nada más y nada menos que Nicolas Cage.
5: Tell me why.
6: You already know how it ends.
5: Well then, start from the beginning.
7: Cuando este personaje apareció en Spider-Man Un Nuevo Universo, doblado también por Nicolas Cage, muchos nos preguntamos si íbamos a tener más, un poco más de este personaje, cosa que afortunadamente sí pasó. Y créanme que lo que sucede en esta serie de 8 episodios no es lo que esperan.
5: What the hell happened to him?
6: I beat up some guys in a bar. And I got plastered.
0: Ubicada en los años 30, Spider-Noir nos lleva a la Nueva York de la Gran Depresión en una joya visual, mitad historia de superhéroe, mitad historia de detectives, con chispas de comedia que aligeran todo el paso dramático y muchos villanos clásicos que sí identificamos de los cómics.
7: Conversamos con uno de ellos, Sandman, interpretado por Jack Houston. Es un personaje que siempre hemos visto en control de sus poderes, cosa que en esta serie cambia. Jack nos contó cómo fue encontrar y evidenciar la vulnerabilidad de este clásico villano.
9: Feel like he's an incredibly loyal person.
10: Creo que es una persona increíblemente leal.
9: And is very conflicted in what he wants to do and what he should do and what he thinks is right.
10: Y está muy conflictuado entre lo que quiere hacer, lo que debe hacer, lo que cree que está bien.
9: And I think actually that sort of plays very much into who he is and what he's going through.
10: Y creo que de hecho eso toma mucho sentido con lo que es, con lo que está atravesando.
9: I hate to call it an illness, but it's like, you know, it's something that he's almost fighting against.
10: Odio llamarlo una enfermedad, pero es algo con lo que está luchando.
9: Yeah, it was a very complex version of the Sandman.
10: Sí, es una versión muy compleja de Sandman.
9: Or what I expect the Sandman.
10: O de lo que esperarías que fuera Sandman.
9: So that was fun because it's coming from a very human place, human turmoil.
10: Y fue muy divertido porque viene de un lugar muy humano, de la confusión humana.
0: En la serie vemos que la araña que Nicolas Cage lleva dentro de él es algo tan fuerte que no lo deja balancearse entre edificios en paz, por lo que se dedica a salvar al mundo, pero a su manera, siendo detective y sin usar sus poderes.
7: Pero todo superhéroe necesita buenos aliados, que lo lleven por el camino correcto y que lo animen a usar sus poderes con responsabilidad. Ese es el rol de Robin, que es interpretado por Lamorne Morris, y nos contó sobre la importancia de ser la persona detrás de quien lleva una responsabilidad tan grande.
11: Definitivamente creo que debes tener un grupo cercano de amigos.
12: That's not just with, the superhero genre.
11: Y no es algo exclusivo de este género de superhéroes.
12: You take an athlete,
11: si tomas un atleta,
12: you know, they grow up their entire lives being told that they're gifted and that they're special. can do everything.
11: Crecen toda su vida escuchando que son especiales y que pueden hacerlo todo.
12: So when they're older, sometimes they can become monsters.
11: Entonces, al crecer algunos se pueden volver monstruos.
12: Because they think everything is just like that.
11: Porque creen que todo puede ser tan fácil.
12: But you need a group of people that can ground you and keep you.
11: Por eso se necesita un grupo de personas que te aterricen y te mantengan en ti.
12: My sister, she always tells me whenever something like good happens in my career.
11: Mi hermana siempre me lo dice. Cuando algo bueno pasa en mi carrera,
12: she'll still look at me and she'll go, "You still ain't shit."
11: Aún me mira y dice, "No eres nada."
12: She says it all the time. She's like, "You know you still ain't shit, right?" And I'm like, I know. And so I think that's important, especially in a superhero franchise, to keep those people around.
11: Lo dice todo el tiempo y creo que eso es importante en una franquicia de superhéroes, especialmente tener esas personas cerca.
0: Spider-Noir además tiene un atractivo que es único y es que la puedes ver tanto a color como en blanco y negro con todo el rollo del cine noir. La iluminación fue planeada con cámaras especiales para que las sombras funcionaran perfectamente en ambos formatos, como pasaba en el cine clásico.
7: En conversación con Oren Luciel,

0: atmosphere, the stark contrast and the harsh.
1: Y pienso que lo opuesto también es válido. Si estás acostumbrado a ver estas películas antiguas en el mood y atmósfera del contraste oscuro,
0: hard lighting and the black and white, suddenly you're getting a chance to see it in this very bright, saturated version.
1: E iluminación pesada y el blanco y negro, de repente tendrás la oportunidad de ver esto en esa versión muy brillante y saturada.
0: And they are two very different experiences.
1: Son dos experiencias muy diferentes.
2: Spider-Noir es una joya visual por donde la veas. Nicolas Cage nos trae un Spider-Man que ni siquiera sabíamos que necesitábamos, uno más maduro, misterioso, con un super estilo.
3: Monsters on the loose.
2: Te van a dar ganas de salir a la calle con tu gabardina y tu sombrero.
4: Fight to keep the chaos from your door.
5: Spider-Noir ya está de estreno en Prime Video para que la veas como prefieras, a color o en blanco y negro. Cuéntanos en @destrenoMX cómo la vas a disfrutar. Nosotros nos quedamos con las sombras. Sí, genuinamente creo que esta serie, digo, Lamorne un poco lo adelantaba también en la CCXP, que lo entrevistamos, decía que lo ideal es empezar a verla en blanco y negro y después migrar al color, que es un poco como ocurrió también con la evolución de la televisión. Yo personalmente me quedo con la versión blanco y negro porque creo que le suma como este look and feel del cine negro, que pues es un poco lo que emula. Y creo que hay una cosa muy valiosa de esta serie, que es que, contrario a algunos productos que ha hecho Disney como Marvel, digamos, que Spider-Man es de Marvel, pero también de Sony, pero no es del todo de Disney, pero como que es una propiedad ahí peculiar. Pasa que cuando tratan de jugar con diferentes géneros, como que no terminan de ser ni película de superhéroes, ni terminan de ser esa cosa que pretendían imitar. Entiéndase una comedia, entiéndase una cosa más oscura. Aquí lo que creo es que sí hay un buen equilibrio entre el cine negro y el tono de superhéroes. O sea, como que sí logran navegar un poco los dos géneros de televisión. Por lo menos en los primeros episodios, sí se siente como un equilibrio entre estas dos formas de contar una historia. Eso tiene mucho que ver con Nicolas Cage a la cabeza, que sí es, o sea, por mucho que la edad ya no le permite quizá ser el Spider-Man que uno quisiera ver, sí hay una parte en la que pues se agradece ver este actor que es muy peculiar y muy único, interpretando una versión tan oscura del personaje.
2: Que además eso es importante decirlo, ¿no? O sea, evidentemente se llama Spider-Noir por el cine noir, se desarrolla en los años 30, como ya lo mencionábamos, pero también hay una parte emocional que emula lo que está sintiendo el personaje, pues, o sea, el blanco y negro tiene que ver con que también estamos frente a un sí. Spider-Man que no es el tradicional Peter Parker, your friendly neighborhood Spider-Man, ¿no? O sea, es este tipo que ha perdido un poco la fe en la humanidad, que además vive en una realidad donde toda la parte de la mafia también se ha apoderado de lo que está sucediendo. Y todo eso se ve reflejado en que estés viendo una historia en blanco y negro, ¿no? Yo recuerdo perfectamente cuando hicimos este panel de CCXP, que de los primeros párrafos que decía el guión era que la realidad de este lugar, de este Nueva York, es tan triste que le quitó los colores y la alegría a Spider-Man, ¿no? Y eso es un poco lo que trata de emular esta serie, que al final es una serie de detectives, pero tiene el sello de Prime Video. Además, no olvidar, o sea, no es la primera vez que Nicolas Cage hace Spider-Noir. De hecho, seguramente la idea surgió de que él hizo la voz de este personaje en Spider-Man Into the Spider-Verse. Y seguro dijeron, ¿te imaginas que lo hiciéramos en realidad? Sería increíble ver eso con todos los Spider-Mans que se ven en estas películas. Me encantaría, o sea, me haría sumamente feliz. Yo puedo ver Spider-Man hasta que me muera. O sea, es mi superhéroe favorito, siempre lo ha sido. Pero ver nuevas versiones se agradece, ¿no? Y más una que rompe por completo con todas las que hemos visto antes.
5: Si Jeff Bezos quiere usar su dinero inteligentemente y que se lo agradezcamos, que deje de hacer mamadas en la Met Gala y que más bien consiga que los actores que hacen las voces de los Spider-Man de las películas animadas hagan una cosa como lo que está haciendo Nicolas Cage con Spider-Noir.
2: Idea millonaria, ¿quién de estreno?

0: Escuchaste Signal Fire con Snow Patrol de Spider-Man 3, el Hombre Araña de Sam Raimi con nada más y nada menos que Tobey Maguire.
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0: Con el estreno de Spider-Noir, en Destreno nos hicimos una pregunta. ¿Por qué existen tantos Spider-Man y por qué jamás nos cansamos de ver 27 millones de versiones?
2: Y la respuesta empieza con algo muy sencillo. Spider-Man siempre fue pensado como un héroe con el que cualquiera pudiera identificarse. Desde que apareció en los cómics en 1962, Peter Parker no era un dios ni un multimillonario, era un adolescente común con problemas comunes.
0: Y precisamente Sam Raimi lo ha dicho en muchas entrevistas, que por eso tiene la cara cubierta, para que pueda ser cualquiera el que está debajo de esa máscara. Y justo por eso que estás contando es que el personaje funciona tan bien en distintas versiones. La idea de Spider-Man no es solamente el traje, sino justo esta idea de que cualquiera podría estar debajo de la máscara.
2: Por eso con los años empezaron a aparecer variantes cada vez más diferentes. Está Miles Morales, que se convirtió en uno de los personajes más queridos de todo este universo. Spider-Man 2099, que lleva al personaje a un futuro mucho más oscuro. O el legendario Spider-Punk, que literalmente es una versión rebelde y anárquica del superhéroe.
0: También está Spider-Noir, que está inspirado en el cine precisamente noir, negro y detectives de los años 30, o incluso el famoso Spider-Ham, que es el Spider-Man caricatura, que es literalmente un puerco.
2: Y aunque suenan absurdos, funcionan, porque todos conservan algo esencial del personaje, que es que es alguien imperfecto intentando hacer lo correcto aunque su vida sea un desastre.
0: Además, Spider-Man es probablemente el personaje de Marvel más flexible visualmente hablando, porque puedes meterlo en ciencia ficción, en terror, en animación, en comedia, en cine noir, y en cualquiera de estos géneros sigue funcionando.
2: Y eso hizo que el multiverso le quedara perfecto. Mucho antes de que Hollywood se obsesionara con el concepto de los multiversos, los cómics de Spider-Man ya jugaban con cientos de variantes diferentes.
0: Al final, la realidad es que Spider-Man lleva décadas conectando con la gente por una razón que es muy simple, y es que todos alguna vez nos hemos sentido poco suficientes. O sea, alguna vez hemos sentido que no encontramos del todo nuestro lugar en el mundo y aún así tenemos que seguir adelante.
3: ¿Quién eres?
4: ¿Sabes quién soy? Your friendly neighborhood Spider-Man.
2: Y a lo mejor por eso existen tantos Spider-Man, porque cada generación termina encontrando uno que se siente suyo.
0: Yo soy Tom Holland, sin duda.
5: There's an elite crew with all the best spider people in it.
6: Who's the new guy?
7: This is unbelievable.
8: Es momento de publicidad. Al regresar tendremos...
2: En Destreno tenemos grandes historias. Hoy desnudamos el alma detrás del mito, la mirada de una mujer que respira y magnetiza con pura pasión, Penélope Cruz.
0: Siempre es un evento. En Destreno te diremos todo sobre la última película de Pedro Almodóvar, Amarga Navidad.
8: Volvemos en unos minutos con... Javier Ibarreche y Gaby Cam.
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26: La selección de Francia es una de las favoritas para levantar el título en la Copa del Mundo de México, Estados Unidos y Canadá. La escuadra francesa cuenta con una brillante generación de futbolistas en todas sus posiciones, pero en el ataque destaca un nombre, Désiré Doué. El joven jugador del Paris Saint-Germain ya es toda una realidad a nivel de clubes. Con el conjunto parisino, se alzó como una pieza fundamental para ganar el sextete en la temporada pasada. Y ahora buscará replicar sus grandes actuaciones en el escenario más importante del mundo. Con apenas 20 años, Doué tiene la obligación de marcar diferencia junto a Kylian Mbappé y Ousmane Dembélé para llevar a la selección francesa a lo más alto en la Copa del Mundo.
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8: Seguimos aquí en con Gaby Cam y Javier Ibarreche. En los próximos minutos les vamos a contar.
2: Les presentaremos nuestra reseña sin filtros sobre la dosis de drama cerebral y soledad de Amarga Navidad. La esperada y áspera propuesta cinematográfica de Pedro Almodóvar solamente aquí en
32: It's the best show in town.

0: Before you go, there's something I want you to have.
1: Oh, it's beautiful. But wait a minute, isn't this?
0: Yeah, yes it is.
1: But I thought the old lady dropped it into the ocean in the air.
0: Well, baby, I went down and got it for you.
1: Aw, you shouldn't have.
2: En París escuchaste Oops, I Did It Again con Britney Spears y los fans estamos muy tristes y no, porque creo que ya llegó su momento de que Emily en París ya anunció que la próxima temporada va a ser la última.

0: y Javier Ibarreche. Interior, noche, escena 1. Departamento de Raúl, Madrid. El departamento es amplio, decorado con pósters de cine clásico y estantes saturados de libros. La luz es cálida, pero el ambiente se siente pesado. Raúl, con la mirada cansada, está sentado frente a su computadora. El brillo de la pantalla ilumina su rostro frustrado. Teclea un par de líneas. Se detiene. Borra todo. De estreno Cinemex. Amarga Navidad.
1: La crisis creativa, el miedo a repetirse como autor y la presión por cumplir las expectativas del público cada vez que estrena una película.
2: Esa es la trama que Pedro Almodóvar quiere plasmar en Amarga Navidad, una íntima pieza de autoficción y reflexión que el director español, a sus ya 76 años, viene a compartir con todos nosotros.
1: ¿De qué va Amarga Navidad?
3: ¿Qué significa lo del culto? Directora de culto. ¿Perteneces a alguna secta?
1: Amarga Navidad es el título del guión que está escribiendo Raúl, un director de cine sin ideas que decide salvar su crisis creativa inspirándose en el dolor y en las pérdidas de Mónica, su asistente personal. Esto desata un fuerte conflicto ético entre la traición y el arte.
4: ¿Le has contado a Mónica algo con lo que pueda amenazarme?
5: ¿Yo? No. ¿Tú tienes algo que ocultar?
2: Lo interesante de esta nueva película es ver la madurez de un cineasta que empezó siendo un completo autodidacta y se convirtió en un director de culto tocando el cielo en Hollywood con el Oscar y consagrándose en Cannes.
1: Pero precisamente desde la cumbre del éxito, Almodóvar se desnuda para cuestionarse en su película número 24 si vale la pena seguir filmando o escribiendo. Nos confronta con la duda más dolorosa para un creador. ¿Acaso ya dijo todo lo que tenía que decir como artista?
2: Entrevistado por nuestros compañeros de la cadena SER en España, Pedro Almodóvar confesó si existe o no un límite para un autor cuando crea un personaje inspirado en alguien cercano.
6: Es muy importante porque se trata de los demás, esas personas a las cuales quieres acompañar y quieres ayudar, pero se trata de si hay unos límites, porque legales no lo hay, pero si hay unos límites en que la vida de los demás te puede inspirar, pero hasta dónde puedes llegar. Y yo creo que es muy delicado. O sea, hay un autor, no recuerdo quién, lo decía Carrer el otro día, que decía que una familia con un escritor dentro es una familia con muchos conflictos, con muchos problemas. Va a tener muchos problemas esa familia, como él mismo demuestra en el libro que le ha dedicado a su madre. Entonces, es cierto que los escritores nos convertimos en seres peligrosos para la gente que está a nuestro alrededor. Yo creo que de lo que se trata es de no herir a nadie, de no hacer daño a nadie, no hacerlo conscientemente. Y también, en el momento en que te inspiran y tú te haces dueño de esa inspiración, la mezclas con tu propia ficción y sigues escribiendo, en ese momento no estás pensando en los demás, estás pensando en ti mismo. Es un momento de egoísmo absoluto. El momento del escritor solo en su casa, no importa con qué influencias, es un momento absolutamente egoísta, y además más vale que sea así, porque es un momento de absoluta libertad que te tienes que dar a ti mismo. Pero en ese momento no piensas en los demás. Ahora, una vez terminado el guión, sí tienes que pensarlo. Si hay algo que puede hacer daño a alguien. Y yo creo que los límites son los propios, los que el propio director se pone según su sensibilidad moral, según la ética de trabajo que tenga.
2: Vulgar, surrealista, neorrealista, posmoderno, son algunas de las etiquetas que ha recibido Pedro Almodóvar a lo largo de su carrera como cineasta.
1: Lo que es un hecho es que tiene un sello propio, un estilo inconfundible y un gran ojo para llevar a sus actrices, mejor conocidas como las chicas Almodóvar, a la fama internacional. Entrevistamos a Victoria Luengo, actriz de reparto de Amarga Navidad, sobre cómo el director se involucra en cada escena y personaje y cómo les transmite lo que quiere que reflejen en la pantalla.
7: Pues él es una persona, a mí me parece como un artista, un genio maravilloso. Creo que él es alguien que tiene en su cabeza la película antes de haberla rodado, te diría. Entonces es una persona que tiene muy claro lo que quiere transmitirte, ¿sabes? Él tiene como, es como si él en su cabeza ya te hubiera visto a ti haciendo esa secuencia, diciendo esas frases. Entonces él te transmite y a veces te dice cómo quiere que digas las frases, cómo quiere que pongas en ese momento la cara, cómo quiere, o sea, tiene muy claro. Tú tienes la sensación de que él ya lo ha visto.
1: La película, bien decíamos, es una pieza autorreflexiva, autobiográfica de Almodóvar, pero lo hace en dos niveles diferentes. Ya en Dolor y Gloria, hace unos cuantos años, Almodóvar usó a Antonio Banderas para contar una parte de su propia historia. Acá tenemos al personaje de Raúl, que es directamente Almodóvar, mismo corte de pelo, misma barba, más o menos misma edad, poco mismas relaciones, pero Raúl está escribiendo el guión de un personaje llamado Elsa, y Elsa vive una vida que hace mucho espejo con cosas que vive el propio Almodóvar. Caso ejemplo, lo primero que hace Elsa es sufrir una fuerte migraña y se pone sus lentes de sol en la noche para ir al hospital. O sea, directamente es una figura que emula a Almodóvar. Entonces, Almodóvar escribe a Raúl, que está escribiendo a Elsa, y todos ellos son Almodóvar. La cosa es que con esta película como que vemos cómo la vida que vive Raúl y las cosas que le va contando la gente que lo rodea inspiran directamente la historia que él está escribiendo al mismo tiempo. Entonces, es muy bonito como ese cruce de lenguajes donde de repente algo pasa en la película y luego vemos lo que ocurre en la vida de Raúl y es como, ah, de ahí sacó esto que está pasando en su película. Como que van alimentándose una cosa de la otra. Pero todas esas veces en las que Almodóvar se está repitiendo a sí mismo como artista, está siendo autocomplaciente con su arte, está ahora sí que cayendo en las mismas cosas de las que ya pecaba, o incluso reconociendo que sus mejores obras ya pasaron y ahorita solamente está viviendo de su prestigio, todo eso lo dice. O sea, es una película que peca de muchas cosas, pero todas las cosas de las que peca, la película las reconoce. Entonces, viene un poco la pregunta, ¿eso de algún modo perdona que la película tenga esos vicios como pieza? Pero más aún creo que pues, es una exploración de Almodóvar diciendo como, sí, yo sé que ya soy un viejo necio que está haciendo sus películas por 18ª ocasión, pero pues lo sé, y esto es lo que quiero hacer. Entonces, como que hay una cosa que se siente contradictoria en el mejor de los sentidos, y yo Almodóvar como artista lo quiero mucho, sobre todo de los últimos 15 años para acá, siento que ha madurado un montón y me gusta mucho la forma en la que cuenta su vida a través de sus personajes sin necesidad de disfrazarlo.
2: Sí, creo que él siempre ha sido muy vocal en ese aspecto, ¿no? Se sabe que mucho de lo que cuenta está inspirado en ciertas cosas de la vida. Yo siempre me he preguntado qué pasa con esos artistas que escuchan historias de otras personas y de pronto es como, ¿hasta dónde puedo contar esto que alguien más me contó? Me gusta que la película lo pone sobre la mesa, pero también hay otra cosa que creo que lo hemos visto pasar en muchos directores, ¿sabes? Lo vimos con Alfonso Cuarón en Roma, lo vimos con Alejandro González Iñárritu en Bardo. Llega un momento en el que la vida, creo yo, como artista, te enfrenta a quien la gente espera que seas contra quien tú quieres ser, ¿no? En contra la historia que tú quieres contar. Y también, a ver, o sea, es evidente que cuando tú creas el éxito y el legado que ha creado un cineasta como es Pedro Almodóvar, pues evidentemente hay expectativas sobre ti todo el tiempo, ¿no? Y al final siempre te van a comparar con tu última obra, siempre. O sea, siempre es como, esta está buena, pero estuvo mejor tal. Pero siempre, ¿no? Y esa presión que tiene justamente los artistas que llegan a esta etapa de su vida, donde a lo mejor ya son adultos mayores, donde saben que a lo mejor no les quedan tantos años para contar las historias que quisieran, porque también hay un tema de cuánto se tarda alguien haciendo una película, ¿no? Creo que siempre llega ese momento donde los confrontan consigo mismos y donde deciden reconocer estas cosas y a la vez darse el gusto de contar la historia que ellos quieren contar. Creo que él lo ha hecho toda su carrera, pero particularmente en Amarga Navidad, pues también nos está dejando ver este lado imperfecto, ¿no? Que no necesariamente tiene que ver con el éxito que ha tenido en películas anteriores o con los dos Óscares que tiene en la bolsa. Así que me encanta, de pronto sí es como hasta catártico para uno como espectador, entender de dónde viene un artista. Muchos lo hacen en cierto punto de su vida. Me encanta que Almodóvar haya llegado a ese punto, así que no queda más que decir que Amarga Navidad ya está en Cinemex.
0: De estreno.
1: No cabe duda que cada estreno de Pedro Almodóvar es esperado y es un evento. Y también debemos reconocer que Almodóvar tiene un gran oído. En las bandas sonoras de sus cintas ha incluido grandes canciones en español como Amante Bandido de Miguel Bosé, que apareció en Tacones Lejanos.

0: de estreno con Gaby Cam y Javier Ibarreche. Exterior. Día. Centro de Londres, Reino Unido. Will recibe una llamada. Contesta.
1: Colonel.
0: La mujer del otro lado del teléfono se oye preocupada.
2: We've got UXO in Westminster.
0: Se encontró una bomba a punto de estallar en medio de la ciudad. Will escucha los detalles.
2: Just sending you through the pictures now.
3: World War II. Looks like a 1,000-pounder. Only an 800-meter radius perimeter.
0: Promete llegar para desactivarla. De estreno Cinemex. Zona de riesgo.
4: Esta semana llega a cines un thriller de acción de esos que te mantienen al borde del asiento.
5: Zona de riesgo parte de una premisa bastante interesante. Cuando un grupo de trabajadores de construcción descubren una bomba de la Segunda Guerra que nunca explotó, la ciudad se vuelve un caos lleno de incertidumbre y miedo.
3: Fucking hell, it's ticking.
2: The time fuse is active. It could detonate any minute for the next 48 hours.
5: Pero no todo mundo lo ve así.
4: Mientras las autoridades tratan de inhabilitar la bomba, un grupo de criminales va a tomar la oportunidad para hacer un atraco en medio del caos, como sucede en la vida normalmente.
6: Cops are here. Go, go, go, go, go, go.
5: La película cuenta con un elenco bastante de acuerdo al tono de la misma, con Aaron Taylor Johnson a la cabeza del proyecto, acompañado por Theo James, a quien hemos visto en Divergente y en El Mono, y también los acompaña Sam Worthington, que sí, hace más películas que solo Avatar, yo también me acabo de enterar.
4: A mí lo que me gusta este tipo de películas, la verdad, es que te mantienen con mucha tensión. O sea, la acción siempre es un punto a favor cuando está bien hecha, y precisamente, pues creo que con este elenco, si tú sabes que está Aaron Taylor Johnson, Theo James y Sam Worthington, sabes que vas a ver una película que promete muchísima acción.
5: Además, este casco constituye el club de los casi James Bond, ¿no? Tanto Aaron Taylor Johnson como Theo James estuvieron en la conversación para convertirse en el próximo James Bond, tras la salida de Daniel Craig. Y por si fuera poco, el coprotagonista, Sam Worthington, fue uno de los finalistas reales para interpretar al agente secreto en Casino Royale en 2006, antes de que el papel fuera asignado a Daniel Craig.
4: Ya nada más agregan a Idris Elba y a Henry Cavill y ya los tienen a todos, ¿no?
5: A todos.
4: En la película no vas a ver el Big Ben y los clásicos autobuses rojos. En su lugar, el rodaje de hecho se hizo en zonas más crudas y cotidianas como Edgware Road y Portobello Market y los túneles subterráneos que están cerca de King's Cross. Y ahí les va un dato curioso, y es que para filmar las escenas de la evacuación en el área de Westway, la producción tuvo que, obviamente, tramitar permisos que les permitieran cerrar el tráfico real en ventanas de apenas 3 minutos. O sea, así como de 1, 2, 3 minutos, grábele rápido, ya se vació la calle, ya tenemos que volver a abrir. Y Aaron Taylor Johnson trabajó muy de cerca con expertos reales para aprender sobre cómo desactivar bombas, fuerzas policiales, etcétera. Yo creo que hoy Aaron Taylor Johnson es uno de los actores de acción el que es. Tú sabes, una vez más, sabes qué vas a ir a ver cuando está él en una película, ¿no?
5: Y yo me quedé pensando ahorita que decías eso, o sea, de los bloques. Por eso había un tráfico de mierda la última vez que fui. Eso tiene todo el sentido, o sea, como que claro, por eso está colapsada
4: la
5: ciudad.
4: No fue la última vez que fui yo también.
5: Ahí eso tiene todo el sentido.
4: Oye, pero literal como cuando te quieres tomar la foto en el cruce de Abbey Road, ¿no?
5: Sí,
4: de
5: claro.
4: 1, 2, 3.
5: Sí, en chinga, vámonos.
4: Y ya. Así me lo imagino. Mientras tanto, aquí en México, ciérrense todas las calles. No importa. Un mes. No importa. ¿Qué? ¿Quieres hacer tu desfile de Día de Muertos? Te lo hago. Me encanta, por eso soy fan de México. En fin, ya pueden disfrutar de esta película, Zona de Riesgo, en sí.
0: La próxima semana estará de estreno.
4: Los hermanos Wayans están con nosotros para contarnos por qué regresaron a Scary Movie terroríficamente incorrecta.
5: Aquí nuestro top de recomendaciones.
0: Número 3.
4: Kim Parsons cambia el cine de terror con Backrooms, que está de estreno en Cinemex.
0: Número 2.
5: Spider-Noir es la nueva serie de Prime Video.
0: Número 1.
4: Y Amarga Navidad de Pedro Almodóvar llega a Cinemex.
5: Y sin más, bandita querida, llegamos al final de otro episodio de estreno. No cualquier episodio, el episodio número 100. Con harta recomendación, hablamos de un director que está quizá en el ocaso de su carrera, otro director que está apenas empezando la suya. El rubro es bien diferente, el lugar es bien diferente, pero el cine fue, es y será siempre grande. Y un placer compartirlo con mi querida Gaby Cam. No se les olvide que nos encuentran en todas las redes sociales como @destrenomx. Me encuentran a mí como @IbarrecheJavier, a Gaby Cam como @GabyCam40.
4: Y ahora pueden encontrar la versión completita de este programa en YouTube, en Los 40 México. Ahí pueden ver todo lo que pasa mientras estamos haciendo este programa de estreno. La pasamos muy bien. Y si se perdieron algún episodio, por supuesto que existe la versión podcast también para que la descargues, la escuches en todas las plataformas y sepas qué te tienen de paradas las plataformas y también el cine. Así que no te lo puedes perder. Nosotros nos despedimos, pero estaremos de vuelta mañana y todos los días aquí en Los 40 y W Radio con...
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24: Minuto 120 en Sudáfrica. Uruguay y Ghana jugaban el pase a semifinales y sobre la línea Luis Suárez detuvo con la mano un gol cantado. Expulsión inmediata para el delantero charrúa y penal para los africanos. A Asamoah Gyan tuvo la oportunidad de llevar a Ghana a las semifinales de la Copa del Mundo, pero estrelló el balón en el travesaño. En los penales, Uruguay avanzó. Luis Suárez, entre lágrimas ahí en el túnel, se convirtió en villano y héroe al mismo tiempo, en una de las escenas más recordadas de los mundiales. Una historia en la que, a través de una acción no permitida, los charrúas lograron terminar entre los cuatro mejores en Sudáfrica 2010.
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0: de México de 28 grados. Yo soy Rubí Santiago y esto es Noticias W. Este sábado, el secretario de Seguridad y Protección Ciudadana, Omar García Harfuch, informó sobre la detención de Jesús Corona Damián, presidente municipal de Cuautla, Morelos. El alcalde es acusado de presuntos vínculos con la delincuencia organizada. Harfuch detalló que esta detención forma parte del operativo Enjambre instruido por la presidenta Claudia Sheinbaum y se suma a las acciones realizadas en días recientes en Morelos como resultado del reforzamiento de seguridad implementado en la entidad. La presidenta Claudia Sheinbaum encabezó la entrega de la primera fase de trabajos de remodelación del Aeropuerto Internacional de la Ciudad de México Benito Juárez de cara al inicio del Mundial 2026. La mandataria destacó que los trabajos se realizaron con los autogenerados del aeropuerto gracias a su rentabilidad, por lo que dijo no se usó presupuesto público. Por su parte, la jefa de gobierno de la capital del país, Clara Brugada, señaló que las obras cobran relevancia de cara al Mundial 2026, pues el aeropuerto es la puerta de entrada a México. No obstante, reiteró que la renovación permanecerá después de la justa deportiva en beneficio de futuras generaciones. A través de un video difundido en redes sociales, Marco Antonio Almanza Avilés, ex jefe de la Policía de Investigación de Sinaloa, desmintió la versión de que se hubiera entregado a las autoridades de Estados Unidos y dio a conocer que se encuentra en Culiacán pese a las acusaciones que enfrenta en ese país por presuntos nexos con el crimen organizado.
1: Buenos días, feliz sábado. Aquí andamos en el Botánico haciendo un poco de ejercicio. Mi nombre es Marco Antonio Almanza Avilés, soy de aquí de Culiacán, Sinaloa. El día de ayer fui objeto de mucha desacreditación. Yo el día martes rendí unas declaraciones ante los medios de comunicación, con los cuales sigo firme, pero con la desacreditación que me vienen dando a otros medios, no estoy de acuerdo. Los invito a que digan la verdad, que para eso están los medios de comunicación. Feliz sábado.
0: Guillermo Billy Álvarez, expresidente de la cooperativa Cruz Azul y una de las figuras más influyentes en la historia reciente del club cementero, murió este sábado tras permanecer hospitalizado en Toluca por complicaciones respiratorias. Álvarez se encontraba bajo custodia federal luego de haber sido detenido en enero de 2025 y recluido en el penal de máxima seguridad del Altiplano, donde enfrentaba procesos judiciales por presuntos delitos de delincuencia organizada y operaciones con recursos de procedencia ilícita. Y en los deportes, el Paris Saint-Germain se coronó campeón de la UEFA Champions League 2026 por segunda vez consecutiva tras derrotar en penales 4-3 al Arsenal. Hasta aquí la información, yo soy Rubí Santiago, visita wradio.com.mx y síguenos en nuestras redes sociales como W Radio México. Quédate con el análisis deportivo de Pasión Mundialista.
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4: Penúltimo partido para que Javier Aguirre termine por sacudirse dudas. No llega a esa lista definitiva de 26 jugadores. El Vasco no se arriesga a soltarla porque tiene miedo a equivocarse en la elección final, con todo y que desde hace tiempo aceptó que cometerá alguna que otra injusticia. El entrenador llevará su decisión hasta lo último. Va a estirar la liga todo lo que pueda. Va a hacer todo lo posible, bueno, por no equivocarse, decíamos, y bueno, mantener cierto temple. El técnico no tiene margen de error. Tiene prohibido fallar en la confección del plantel. Está en juego el gran objetivo de ser la mejor selección en la historia de los mundiales. México está obligado con los 26 elegidos a no solamente ser competitivo, está obligado a protagonizar el juego, luchar por meterse entre los 8 mejores del planeta en el torneo. Ya va siendo hora, Javier, de conocer oficialmente a los que meterán las manos al fuego por ti. Seamos serios, ¿o acaso no confías plenamente en los que tienes a la mano? porque son ellos los que se encargarán de hacerte una leyenda o hacer trizas tu legado. Soy Gerardo Melín, faltan solo 12 días para comenzar la Copa del Mundo y esto es Pasión Mundialista.
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4: México, gente querida, ¿cómo les va? Saludos, bienvenidos, besos y abrazos para todos. Carlos Moreno, Hugo Marcelo, Gerardo Melín, aquí estamos contigo. Estés donde estés, ahí te vamos a encontrar. Mira, andamos en el canal de YouTube, andamos también en X, en la plataforma, en el sitio, en todas partes. Así que, bienvenido seas, besos y abrazos para todos, sí. Platicaremos de selección, el día de hoy juega allá en el Rose Bowl de Pasadena ante la selección de Australia. Carlos Moreno trae unas buenas cifras de enfrentamientos entre estas dos selecciones. Iremos también a la charla de la Conca Champions, la final del día de hoy. El triunfo bicampeón de la Champions, el PSV. Así que no te pierdas nuestro programa. Y antes por cierto, sí, esta madrugada, solamente ahí lo vamos a comentar, esta madrugada falleció Billy Álvarez, quien fuera durante mucho tiempo presidente de Cruz Azul, de la cooperativa, se metió en líos muy duros, muy difíciles, polémico este hombre Billy Álvarez, y el día de hoy falleció a los 80 años. Así que descanse en paz. Y un abrazo para toda su familia. Ahora sí, vamos a comenzar con Pasión Mundialista. Hugo Marcelo, ¿cómo te va, Hugo? Abrazo fuerte, Hugo.
5: ¿Cómo te va, mi querido Jerry, Carlos? Buenas tardes a todos y todas. Yo muy contento, feliz, porque este programa me pone de buenas. Fíjate lo que son las cosas. Ya vamos a ahondar en detalles porque vamos, sí, vayamos por orden, o vamos a ir por orden, ¿no?
4: Sí.
5: Ok, pero... ya dentro de este sábado futbolero espectacular, ya pasó algo. Quizá lo más importante que hubo.
4: ¿Ah, sí? No,
5: la Champions, ya comentaste.
4: Ah, claro,
5: sí,
4: ya, entonces, claro.
5: El Paris Saint-Germain, como ya mencionaste, bicampeón. Se fue el cáncer de ese equipo que tenía tres nombres y apellidos. Lionel Messi.
4: Sí.
5: Mbappé. Y Neymar.
4: O sea, tú culpas a esos tres.
5: No ganaron nada.
4: De no ganar
5: nada. Bueno, sí,
4: Champions.
5: La Liga y Copas, Claro, no ganaban, ¿para qué lo llevaron?
4: No, igual no
5: se
4: estaba,
5: fueron.
4: Igual
5: no
4: estaba el técnico.
5: Y principalmente, se fue Mbappé, que ahí está la situación. Y ahora resulta que ganan de tiro por viaje Champions. Lo que son las cosas. Pero bueno, ya lo comentaremos. Ya lo comentaremos. 55-25-69-09-41. Va de nuez y más lento. 55-25-69-09-41 es el número de WhatsApp para que nos manden mensajes. 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En YouTube, arroba W Radio México 96.9. También arroba Deportes W y en X W Radio México. La pregunta para hoy, que nadie me dijo que hiciera, pero la vamos a hacer igual, es...
4: Sí.
5: ¿Qué esperas de México? De lo que has visto hasta ahora, cuando ya faltan solo dos partidos con el de dentro de un rato.
4: Sí, el de Australia.
5: Sí, señor. De preparación para que
4: arranque el faltar uno.
5: ¿Qué esperas? ¿Qué esperas?
4: No sé, yo...
5: No, le pregunto a la gente.
4: Te
5: miro a ti, güey, porque alguien tengo que ver, igual que acá. Pero le pregunto a la gente, que la gente nos mande mensajes.
4: Muy bien. Carlos Moreno, ¿cómo te va? Abrazo, Carlos. ¿Cómo estás?
6: ¿Cómo estás, mi estimado Gerardo Melín? Tantos años de conocerte y tantos años sin vernos y coincidir. Ahí. Como en estos momentos también con Hugo Marcelo, que en mis épocas de reportero todavía de Pumas de la universidad, te encontraba de manera muy frecuente. Y te saludé de pronto en Ciudad Universitaria hace algún tiempo y ahora nos volvemos a encontrar. Primer espacio que llegamos a compartir. Y por supuesto para hablar de un sábado, no de tantos partidos como de pronto sí iba a ser a 12 días de la Copa del Mundo, muy intensa la actividad, pero sí de varios eventos, porque ya tuvimos el más importante, el triunfo del equipo del PSG en penales el día de hoy. Va a jugar la selección mexicana de fútbol, va a jugar Toluca contra Tigres. Y algo muy muy importante seguramente para la gente de Liga Expansión, que nadie la pela, que es la gran final de vuelta del campeón de campeones.
5: ¡Ándale!
4: La
5: Expansion Chip.
4: Espera, pero estábamos súper preocupados.
5: Sí, por... sí.
4: Qué bueno que nos recuerdas,
5: la mesa, mi querido Carlos.
4: No. Estás pero al tiro. Qué bueno que nos recuerdas.
5: Qué bueno que viniste.
4: Partido,
5: No, oye, qué gusto tenerlo.
4: Ah, qué gusto, para que nos recuerde lo de la final.
5: Fuiste como aficionado de ese partido que platicas de CU en el Palomar, uno chambeando y tú como aficionado.
4: O sea, ¿se quieren besar o qué?
5: No,
4: platiquen después.
6: Nos pusieron distancia
4: en el programa, platiquen después, les invito un café.
6: Pero este es un trío de buenos comentaristas, ¿no?

0: Allá en California, en este Rose Bowl, gigantesco escenario para ver a la selección nacional. Bueno, escucha muy bien porque hay datos muy interesantes de estos dos equipos.
1: Este sábado a las 8 de la noche, México tendrá una nueva prueba de cara a la Copa del Mundo. En esta ocasión se enfrentarán a Australia en el legendario Rose Bowl en Pasadena, California. Este es el penúltimo partido antes de iniciar la participación en el Mundial de la selección mexicana. Aún la lista no está definida y hay incógnitas en el aire. Los jugadores tienen esta prueba para demostrar y asegurar su boleto. Todos los posibles convocados ya están concentrados, por lo que Javier Aguirre podrá verlos de cerca para terminar de definirse, ya que tiene que dar la lista el 1 de junio. Por su parte, la selección de Australia viene de una concentración con jugadores de su liga. Poco a poco se fueron integrando sus estrellas. Ahora enfrentarán a México en búsqueda de prepararse para el Mundial y para que Tony Popovich, entrenador de la selección, defina su lista de convocados. Recordemos que México en su anterior compromiso venció a Ghana por 2-0 con goles de Brian Gutiérrez y Memote Martínez, en un duelo amistoso celebrado en Puebla. La Copa del Mundo está a pocos días. México enfrentará a Australia para afinar detalles de cara a la justa mundialista. 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
0: Que los mueva. Bueno, pues ahí está lo que nos depara el partido. Vamos a ir de inmediato hasta California, ahí a las cercanías del Rose Bowl, para platicar y saludar a Joel Morales. Cuéntanos, Joel, ¿cómo estás? Buenas tardes, abrazo fuerte. ¿Cómo anda todo este previo entre México y Australia? Saludos.
4: Compañeros, ¿cómo están? Buenas tardes, saludos para todos desde California, acá donde la selección mexicana tendrá su segundo partido de tres previo al arranque de la próxima Copa del Mundo. ¿Por qué es tan importante este juego contra la selección de Australia? Porque acá Javier Aguirre todavía tendrá a 28 futbolistas. Después de este partido, vamos, el día de mañana se va a presentar la lista oficial que va a encarar la Copa del Mundo. Serán dos los cortados. Uno podría pensar que sería la fácil, Kevin Castañeda y Jesús El Pue Gómez, que son los sparrings que están dentro de esta concentración, y los otros 26 ya están adentro. Mucho se va a definir en este juego contra la selección de Australia. Se espera que sea una fiesta total, un entradón ahí en el Rose Bowl. El aficionado mexicano está metido con el seleccionado tricolor. Muchos coinciden en una cosa, compañeros: el no tener una entrada para la Copa del Mundo es sinónimo de venir a ver y aprovechar a la selección mexicana, que serán estos futbolistas que estarán ahí el próximo 11 de junio contra Sudáfrica, arrancando este torneo desde el Estadio Ciudad de México.
5: ¿Qué pasó, mi querido Joel? Soy Hugo Marcelo. Antes de que te mueva la patrulla, hermano, y si no, ya sabes, sácale tu permiso de trabajo y no hay ningún problema. Te pregunto, ¿hay tensión en ese sentido? Lo que mencionas es muy importante, o sea, parece un detalle menor, pero dos jugadores, aunque quizá lo sepan o se la vean venir, que se vayan a quedar fuera del Mundial, debe ser algo muy triste. Entonces, el ambiente que percibes tú en el entorno, más allá de que eso se pueda conocer, insisto, ¿cómo es? Uno. Y dos, en general, ¿qué esperar de esta selección, papá, cuando quedan ya nada para arrancar? ¿Qué nuevo vamos a ver según lo que investigaste y tú tienes chance de ver?
4: Hugo, ¿cómo te va? Qué gusto saludarte, te mando un abrazo. Mira, es una realidad que estos dos sparrings se han quedado, no digo condicionados, pero sí Javier Aguirre platicó con ellos, sobre todo para terminar de pulir esa lista final. ¿A qué me refiero? ¿Quién podría ser alguna de estas sorpresas, sobre todo con futbolistas como César El Chino Huerta? El tema también de Alexis Vega, que por ahí lo quería ver solamente para terminar de disipar alguna duda, y serían estos dos elementos. Un poquito más de chances tiene el Pue Gómez, ¿por qué? Por ser ese futbolista central zurdo, quien sería prácticamente el reemplazo natural de Johan Vázquez. Ya sabían que simplemente iban a acompañar el equipo y, a ver, cuando se entregara la lista, pues lastimosamente ellos tendrían que abandonar el seleccionado mexicano. Hoy se va a decidir, porque la lista se entrega el 1 de junio. Lo que quiere la Federación Mexicana de Fútbol es presentarla antes ante los medios de comunicación, que sería el día de mañana, ya conoceríamos a los 26 elementos. ¿Qué podría presentar Javier Aguirre para esta noche acá en el Rose Bowl contra Australia?

0: un equipo, a ver, moviéndole un poco a las piezas después de lo que pudo mandar al campo contra la selección de Ghana en Puebla. Repasamos un poco cómo es que ha trabajado durante los últimos días con el tal Rangel en la portería. Muchas posibilidades de que Guillermo Ochoa tenga minutos a partir de la segunda mitad. Defensas por derecha, Jorge Sánchez, acá César Montes, quizás dándole un poquito más de minutos al Pue Gómez, y abierto Mateo Chávez, medio campo con Edson Álvarez, seguramente ahí Luis Chávez, que son de estos elementos que han llegado tarde a la concentración y que bueno, están tratando de ver que saque ese nivel. Después sería una de las dudas, Fidalgo, Mora, tratando de acompañar a estos elementos, y en zona de ataque Alexis Vega, por el otro lado Orbelín Pineda, y en punta La Hormiga o Guillermo Martínez.
1: Joel, ¿cómo estás? Muy buenas tardes, saludo a Carlos Moreno. Yo te quería preguntar si ha trascendido o hay algunos rumores respecto a si habrá una manera especial de hacer ahora sí ya oficial la lista de 26. Okay. Hemos sabido que se venían integrando los jugadores de Europa, particularmente al representativo nacional, y ahora tienes que descartar a dos de esos 28 que tienes. Pero hemos visto también la manera como las diferentes selecciones del mundo han venido presentando a su selección nacional. ¿Se prevé algo especial de la selección nacional ahora que se haga oficial el nombre de los 26 jugadores? Y por otra parte también preguntar si, así como contra Ghana se advirtió que iba a haber muchos cambios, un total de 11, si para el día de hoy también se está previsto hacer demasiados cambios, recordando que el jueves vuelven a jugar en Toluca contra Serbia.
0: Sí. Carlos, qué gusto saludarte. Mira, se está preparando un video, ojo, no es el que está circulando en redes sociales, por ahí la inteligencia artificial hizo de las suyas y algunos se fueron con la finta. Se está preparando un video por parte de la Federación Mexicana de Fútbol para presentarlo el día de mañana, ya el próximo lunes, con este listado en la mano, la FIFA empezará a distribuir los nombres ante los medios de comunicación, por ahí los que están registrados en el máximo organismo del fútbol, pues les llegará este correo. Y es más o menos lo que tiene planeado. Más allá de eso, por ahora no, eso te lo puedo decir. Incluso Javier Aguirre decía que él no tenía algo en especial, que sería ya cuestión sobre todo del departamento encargado de distribuir este tipo de comerciales, este tipo de videos, los que se iban a encargar de presentar la lista de 26 elementos que van a encarar la Copa del Mundo. En el tema de los cambios, la información que tenemos hasta estos momentos es que serán entre 7 y 8 cambios. Obviamente que cuando empiece el partido, quizás ahí platicando un poco también con Popovich, quien es el técnico de Australia, pues empezar a ponerse de acuerdo si también quieren probar el caso de México, que seguramente les servirá mucho a Javier Aguirre para tratar de darle minutos a aquellos elementos que han llegado al conjunto tricolor, los últimos dos que arribaron a la concentración y que incluso lo hicieron mucho antes que el equipo mexicano, fueron Raúl Jiménez y César "El Chino" Huerta.
2: Pues Joel, te mandamos un abrazo, muchas gracias, y a lo largo del día seguiremos en contacto. Abrazo fuerte, Joel, gracias.
0: Abrazo, que estén muy bien, buena tarde.
2: Adiós.
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2: 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Bueno, antes de ir a la pausa, rapidísimo, hoy México tiene que ganarle a Australia. Yo creo, ¿no? O sea, estoy seguro que hoy México allá en el Rose Bowl, ¿sí?, va a sacar una victoria.
4: Pero decías,
1: Chan, decía Aguirre que se han enfrentado muchas veces. ¿Sí? Yo no tengo una cuenta tan larga. Empezó en el 70, dos juegos en el 80, después en el 97 y 2001 Copa Confederaciones, y el más reciente con Coca, con un empate a dos. Son pocos duelos en la historia entre estos equipos y le ha ido mejor a Australia que a México.
2: Correcto. Bueno, vamos a la pausa. Regresamos. Carlos Moreno, Hugo Marcelo, Gerardo Melín. Y recuerda que estamos en todas partes, en YouTube, en X, en la plataforma, en no sé dónde, etcétera, etcétera, etcétera, el número de WhatsApp. Así que ahora volvemos. Esto es Pasión Mundialista.
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11: Soy Iñaki Álvarez y esto es Hecho en México. Hablemos de Johan Vázquez, que es el pilar de la defensa mexicana, y este mundial tiene que ser donde demuestre de lo que está hecho. Con 27 años, Johan no solo es titular en el Genoa, sino que es un elemento clave de este combinado verde. Johan triunfó con Pumas y Rayados. Desde sus primeros partidos demostró que podía construir grandes cosas. Bien dicen que un equipo se arma de atrás hacia adelante, y con Johan tenemos ese puesto seguro en la central por izquierda. Vázquez es un jugador valiente, con calidad y que dará la seguridad necesaria para defender el área mexicana con el objetivo de que nuestro país viva una Copa del Mundo de ensueño.
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0: que Cruz Azul terminó por ganar de manera justa la final y logró el título, pero como salieron a festejar los americanistas colgándose del triunfo cementero, en fin, y luego dicen que el América que no es clásico frente a Pumas, y sigue, saludos Rafa Isidro de Coacalco, gracias campeón. Hola, soy el señor Rudy Rojas, su amigo, saludos a todos, abrazos, besos, y espero que Javier no salga con una gran sorpresa para los que faltan y ya... Los que estén ahorita convocados sean los que nos representen, ya que son muy buenos. Gracias, muchas gracias. También buenas tardes, Pasión Mundialista. Yo me llamo Jorge George de la Ciudad de México. Soy el originario. Sí, así dice. Estoy escuchando el Paseo Hotel y Restaurante. Ya lo solté. Ni modo. En Puebla. Luego que te lo cobren. Por su sintonía, W Radio Puebla 92.1 de FM. Ahí está, muchas felicidades por su programa. Nos pueden mandar un saludo para todos los poblanos. Qué chula es Puebla. Muchas gracias también, mi querido Jorge de Ciudad de México. La Máscara dice: si Aguirre pone a la base Águila con refuerzo Chiva, nos irá muy bien. Si no, eliminados a la primera ronda.
1: Así de plano.
0: La Máscara. Uno más. Sí, saludos, dale. A Pasión Mundialista desde la región de los Grandes Lagos, Michigan, de su fan y seguidor Jaime Paredes, James Walls, dice, conectados con la señal ganadora de México. Y obviamente no podía faltar Susi guión bajo 28 desde el Estado de México. Como ya saben, soy toluqueña y le voy al Toluca. Y hoy nos llevamos la Conca Champions, dice.
1: Oye, nos han mandado aquí unos mensajes por el canal de YouTube y dice lo siguiente, ahí les va. Amador Martínez 7599 dice: no se ve nada. No, pues nosotros sí estamos viendo. Es más, tenemos el monitoreo y estamos saliendo por X y estamos saliendo por nuestro canal de YouTube.
0: O sea, está corroborado por nuestra parte que está saliendo.
1: Sí, luego dice Miguel-Noeder. Dice: ni se escucha. No, sí se escucha. Sí está todo en condiciones. Sería cuestión de que tú le subieras a tu dispositivo donde estés viendo el programa, pues ahí un poco el volumen. Dice luego Jesús Godínez 7826. Se escucha todo lo que dicen en el corte. Se escucha todo, dice.
0: Ok.
1: Ok, y luego él también comenta que se baje mejor para que no se corte.
0: Ok.
1: Estábamos hablando de el enlace que vamos a hacer seguramente más adelante, ya hablando de tema de Conca Champions. Hola a todos en la mesa. Bueno, pues igual, Jesús, ¿qué se puede esperar de la decepción mexicana de estos partidos? Saludos desde, no alcanzo a ver, creo que es desde Chalco, dice también. Y luego, por redes sociales, también aquí, por ejemplo, me están escribiendo Marín39, siempre nos escucha Marín39.
0: Sí, como
1: dice,
0: no, saludos.
1: Saludos, y claro que ustedes son los mejores, arriba la 10 veces campeona máquina celeste. Bueno,
2: Marín39 es de Nesa.
1: Sí, exactamente.
2: Cotidianamente nos...
1: Sí, como no. Pensé que lo conocías, pensé que era tu compa.
2: Lo es conozco, lo porque siempre que, se reporta. Sí, ya lo tengo siempre, bien ubicado.
0: De años, de años. Okay. Y no miente. Y nosotros no vamos a desmentir a nadie. Dicen que somos los mejores, ¿no?
1: Por supuesto.
0: No vamos a desmentir a nadie. Bueno, en el corte estábamos platicando cuestiones normales con la producción de situaciones, ¿no?
1: Sí.
0: De que en vivo, no vivo,
2: el siguiente bloque, con qué vamos, con qué no vamos.
0: Exactamente. O sea, no hemos dicho nada porque te noté como...
1: Correcto.
0: Pensando a ver en qué la habíamos regado. No dijimos nada.
1: Igual, y si se nos pudo haber salido de algo, pues, una disculpa, ¿no? ¿Qué hacemos? Bueno, vamos a continuar con Pasión Mundialista.
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1: Muy bien. Carlos Moreno, Hugo Marcelo, Gerardo Melín. Por cierto, no te pierdas, esta noche tendremos en vivo el juego entre la selección de México y también la de Australia. La lista.
2: Está abierta, dice Aguirre, o al menos así lo mencionó en su última conferencia de prensa.
1: Exactamente. ¿Tienes preparado algo de esto, Hugo Marcelo?
0: Pues sí, podemos tener algo preparado si tú me lo pides, y lo podemos también, digamos que lanzar para que la gente lo disfrute en YouTube y en todos los lugares que dicen que no se ven, pero que sí se ve.
1: Sí,
0: ¿no?
1: Sí.
0: Bueno, muy bien. Pues vamos
1: a escuchar al Vasco.
0: Venga. Vamos a escuchar al Vasco, adelante.
4: La lista, como lo dije, estaba abierta o está abierta, y podemos tomar de cualquier parte, ¿no? En ese sentido, no, obviamente nos vimos la liguilla, vimos jugadores con buen rendimiento y tomaremos una decisión. No es fácil, es la parte más compleja quizá, y lo he dicho hace mucho tiempo que la elaboración de la lista genera siempre polémica, porque va a sobrar gente y va a faltar gente seguramente, pero lo estamos viendo en otros países que ya la dieron, siempre hay ruidos. Aquí desde 1970 no hay ninguna lista que haya sido perfectamente aplaudida o palomeada, y bueno, esta no será la excepción seguramente, pero lo intentamos a través de estos 20, no sé cuántos meses llevamos al frente del equipo, encontrar a los 26 mejores mexicanos, en nuestro entender, y ahí pluralizo porque no es, es todo un cuerpo técnico el que estamos siguiendo los jugadores, vemos muchos, analizamos muchas cosas, no solamente los 90 minutos de un partido, sino muchas conductas y muchas situaciones, nos imaginamos distintos escenarios y intentamos buscar a los que se adapten mejor a las circunstancias que se van a presentar en el Mundial.
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2: Son las palabras del técnico Javier Aguirre Ona India de cara a este compromiso contra Australia, del que ya mencionábamos que se han enfrentado en una última oportunidad con un empate a 2, donde por cierto en ese partido metió un gol Raúl Jiménez de penal, pero Santi Jiménez falló un penal, y donde el Chino Huerta alcanzó el empate a 2 ya en la parte complementaria. También habló Javier Aguirre del Chino Huerta.
4: El Chino tuvo una cirugía, todos nos las prometíamos muy felices, pero finalmente tuvo que volverse a operar porque se conoce que no remitían los dolores o no encontraban la solución. Quedó estupendo de la segunda, lamentablemente el fútbol belga, la copa, en fin, los minutos no fueron los que nos hubieran gustado, y encima tuvo, en el último partido que iba a iniciar, tuvo problemas gastrointestinales y no lo pusieron, pero sí, efectivamente es un jugador que corre específicamente por fuera, por ambas bandas, y sí es algo que en México pues nos ha costado encontrar, la verdad, ¿no? Gente por fuera, pegada a la raya, que tenga mano a mano. Vamos a ver el final en qué termina esta historia, pero bueno. Efectivamente tenemos hoy 4 jugadores que juegan específicamente de delantero centro, y en esa posición estamos más que tranquilos, ¿no? Si hay algo que si hay algún jugador que haya que prescindir de él, pues no será porque no está en buen momento, ni mucho menos, sino porque no caben todos.
3: 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Duda razonable.
1: Ahí está, ándele, pues no todos caben, pues es cierto, nada más hay 26 cupos para ir al Mundial. Antes, por cierto, nos escribe a través de YouTube Leonardo Muniz 750. Saludos, dice, muy buen programa. Hombre, pues muchas gracias, de verdad. Besos y abrazos para todos. Este asunto, Carlos, Hugo Marcelo, gente de el Chino que no está en las mejores condiciones y que vamos a ver, pero que también Edson Álvarez y recuperándose Montes y que anduvo medio tocado, muy tocado Luis Chávez. O sea, esta parte de traerlos a la selección y que aquí se terminen de arreglar, ¿no? Que estén en plenas condiciones, podría manejarse aquí de alguna forma de hoy, ¿cómo es posible, tata? Pero si le damos una vueltecita Carlos Hugo, a lo que hemos visto de otras selecciones, pues resulta que con Brasil van a aguantar a Neymar porque no está al 100%. En España van también a esperar que se recupere para el tercer partido, estamos hablando del tercer juego de la fase de grupos, a Lamine Yamal. Pues entonces, ¿qué le reclamamos a Javier?
0: Pues nada, pero es contradictorio con lo que dijo.
1: ¿Tú crees?
0: Sí, o sea, yo no me voy a espantar ni veo problemático que se termine de recuperar un jugador, un buen jugador en la selección. Lo hizo Raúl en su momento, en la pasada, por ejemplo, ¿no? No llegó en plenitud, estuvo ahí de dudar. Ahora con el Chino Huerta, que tiene 5 meses, ¿no? Más o menos, 5 o 6 meses sin jugar, si no estoy mal. El problema es que es contradictorio el entrenador nacional. Ese es el problema. Ahora, problema para nosotros que andamos muy viéndolo de cerca y cuidando cada cosa que dice y no dice, lo que sea. A lo mejor para él no, a él le resbala y lo que sea, y quién sabe que haya platicado con el jugador y con el grupo, ¿no? Pero es contradictorio, porque él lo dijo o no lo dijo, o estoy confundido, o estoy inventando, no. Él dijo, aquí no vienen a recuperarse. ¿Verdad?
1: Eso lo dijo, sí, hace algunos meses.
0: Ah, va,
1: hace algunos meses sí lo dijo.
0: ¿No vale?
1: Pero resulta que hoy él necesita, Carlos, que esté un tipo como el Chino Huerta, por las características que ya comentó el propio Vasco.
2: Sí, Alexis Vega también se refirió en la conferencia de prensa de ayer de él, y él dijo, yo le di una oportunidad, pero me respondió favorablemente. De alguna manera, sin haber dado a conocer la lista oficial, entendemos que ya le había puesto la palomita, porque efectivamente se llegó a mencionar en días pasados que podía tal vez bajarse de ese listado. Y en este día de medios de comunicación, donde todo el mundo quiso platicar con Alexis Vega, él mencionaba que nunca había dejado de entrenar a la par del equipo y que ya estaba totalmente repuesto después de su operación, que quería llegar justamente de la mejor forma a la Copa del Mundo. Yo no sé si en ese sentido a Marcel Ruiz le jugó un poco chueco el llegar a la final contra Tigres el día de hoy, porque quizás si le hubiera pedido permiso a Javier Aguirre, déjame entrenar contigo y convencerte de lo que ya viste de mí, quizá en la liguilla, que anduve bastante bien, te pueda de última hora llegar a manifestar que puedo rendirte en una Copa del Mundo o servirte de algo. No fue posible con él en particular, y en el caso de algunos otros, yo creo que sin haber llegado al tope final, a la Copa del Mundo, de alguna manera están, pues yo supongo que en un 80% cuando menos de rentabilidad respecto a lo que dieron en algún otro momento del ciclo de Javier Aguirre.
1: Ahora, y esta parte de sí, voy a cometer injusticias y a todo mundo pues a lo mejor no le parece, o algunos sí, otros no, todos quieren meter mano, ¿verdad? Y se creen técnicos para el Mundial y la lista y todo. Pues mira, si no va, por ejemplo, Marcel, sería una súper injusticia. El tipo anda bastante bien. Va a jugar el día de hoy, por cierto. Será titular con el equipo de Monterrey, del Toluca. Y lo de Charly Rodríguez, ¿no? Que también todos nos preguntamos por qué no está Charly Rodríguez en la selección, más allá de ser un Charly Rodríguez con Cruz Azul y otro con la selección. Pues al final de cuentas puede rendir bastante ahí, bien con el equipo mexicano.
0: Pero tú te estás respondiendo. Es que no rindió lo mismo que en Cruz Azul en la selección para Javier Aguirre, para el entrenador. Pero Marcel Ruiz sí. Sí, Marcel Ruiz sí. Rindió en los dos lugares. Es más, era la nueva estrella de esta última época de la selección hasta que se lesionó Marcel Ruiz. Y perdóname, mi querido Charlie, pero ¿por qué Marcel Ruiz tendría que hablarle al entrenador para decirle, oye, dame chance que estoy bien? El entrenador tiene que estar
2: a lo
0: muy
2: que me
0: pendiente,
2: refiero es que
0: es su chamba. No se puede perder un buen jugador si fuera el caso.
2: Los tiempos no se dieron. Hay algunos jugadores de Guadalajara, particularmente, que sabemos que se dio muchos jugadores para la Copa del Mundo, que dijo Javier Aguirre, estos 12 ya no se bajan del Mundial, es mi primera lista y después se irán integrando los del exterior, ¿no? En el caso de Ruiz, lo vimos en qué nivel se mostró en la liguilla, sabemos que Mohamed tiene una revancha, 22 años sin que Toluca logre algo importante en CONCACAF, vamos a ver si lo consigue esta misma noche. Pero si Ruiz, yo siento, no hubiera llegado a esta fecha en particular, porque ya se tiene que dar a conocer la lista próximamente, apenas hoy juega, Marcel Ruiz hoy le puede estar callando la boca a Aguirre, decir, mira nada más de lo que te pudiste haber, más bien de lo que te perdiste,
1: no, pero,
2: y pudiste
1: pero,
2: haber llamado.
1: Pero
2: ¿no?
1: Carlos, todavía está abierto para que este muchacho pueda entrar en la lista.
2: Yo siento que
1: lista.
2: Esas palabras de está abierto es...
1: ¿Sabes? Yo no, una lista de 55 y de ahí podré echar mano. Este señor.
0: Ah, sí, okay. La hay y el lunes conoceremos.
2: O sea, ¿tú crees que Carlos Moreno, portero 26, de Pachuca, está todavía esperando un llamado porque está en la lista de
1: 55. No,
0: él creo que no tenía ninguna chance en ese sentido, ¿no? O sea, porque ya estaban estipuladísimos los que iban a estar, pero Marcel Ruiz sí, y Marcel Ruiz puede ser campeón. Imagínate en qué momento se iría un jugador para contribuir, porque sí hay jugadores que contribuyen verdaderamente a una selección o a un equipo, no nomás llegan y están y participan, ¿no?
1: Bueno, hoy, si hablamos de nivel, está con todo y la supuesta lesión que tenga Marcel, hoy Marcel está en nivel por encima de Álvaro Fidalgo.
0: Sí.
1: Álvaro Fidalgo sí, está en la selección.
0: Sí, porque
1: Javier Aguirre lo trajo a la selección. Como sea, lo impusieron a lo que tú quieras, está en la selección. Hoy Marcel Ruiz es mucho mejor futbolista que Fidalgo terminó siendo banca en el Betis.
2: Sin ser un mal jugador, Fidalgo tiene el cartel de estar jugando en Europa. Si Ruiz jugara en Europa, a lo mejor tendría más posibilidades de ir a una selección nacional, lamentablemente.
0: Ya le hubieran comprado el boleto.
1: ¿Eh?
0: Ya le hubieran comprado el boleto si hubiera estado Marcel Ruiz en la misma situación jugando. Bueno, hoy no hay nada para jugar ya porque ya terminó todo, pero en realidad, allá en Europa digo, pero en realidad ya él tendría el boleto para venir y estar y reportarse para luego estar en esa lista.
1: Pues sí, bueno, pues recuerda que tendremos el partido esta noche, no te lo pierdas, México ante la selección de Australia.
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1: Y es momento de hacer enlace con José Luis Mendoza, porque ya va camino allá a Toluca para la final de la Conca Champions, Toluca contra Tigres. ¿Cómo estás? Abrazo fuerte, José Luis.
5: Carlos, sí, correcto, ya rumbo al estadio donde esta tarde pues Toluca tendrá que refrendar, ¿no?, todo lo dicho en conferencias de prensa anteriores, el hecho de que la Conca Champions es el objetivo primordial, para ello bien o mal, no sé si sea la palabra correcta o no, para ello sacrificaron la posibilidad de pelear el tricampeonato. Antonio Mohamed presentó alineaciones acordes frente a Pachuca para darle toda la prioridad a la Champions Cup, así es que el día de hoy se define este objetivo para el conjunto de los Diablos, que la buena noticia para ellos es que recuperaron a todos sus elementos dentro de lo que cabe. No le cayó nada mal toda esta pausa de 3 semanas al conjunto del Toluca, que recuperó elementos, como ya les dije, y no se sienten ni perjudicados ni en malestar por este tiempo de espera que ha sido de 3 semanas.
0: Oye, querido José Luis, Hugo, Marcelo, qué gusto saludarte, tú que andas ahí ya en el lugar de la acción. Dijo el propio Antonio Mohamed, hay que ganar esto para de verdad pasar a ser grandes.
2: Historia.
0: ¿No? Historia, eso mismo, historia o históricos. Pero no son favoritos, nada más por la localía, digo yo, ¿no?
1: No,
0: sin Gallardo, sin Alexis.
1: Sí, tiene un muy buen equipo.
0: Alexis
1: de Toluca.
0: No, yo no digo que no tenga mal. No escuchaste, no son favoritos, sí, claro, estamos hablando favorito. de dos grandes equipos, dos grandes instituciones y dos que están en buen momento, nada más que, por ejemplo, Tigres no tiene bajas, Tigres llega en plenitud. Aquí la única cosa, mi querido José Luis, bueno, ¿cómo lo percibes tú? ¿Cómo está el ambiente y cómo qué sientes con respecto a eso principalmente? Pero el detalle es que hay que ver, porque pararon 3 semanas, ¿no? Si no les afecta esta situación, por cierto.
5: Correcto, bueno, la sensación en Toluca es que sí son favoritos, ellos lo asumen de esa manera, sobre todo el tema quizá no es netamente deportivo, pero el hecho de que la final sea en el Nemesio 10 sí les da ese envío anímico bastante importante. Ahora el tema de las bajas no es realmente, me parece importante, cabe recordar que Chivas tenía 5 jugadores menos y lograron empatarle y ganarle la serie a los Tigres en los cuartos de final del Clausura 2026, aparte un equipo de Toluca que tiene un gran oficio, sabe lo que es jugar este tipo de partidos de la mano de Antonio Mohamed. Ese rubro también es muy importante considerar. La experiencia que tiene el turco en finales no la tiene Guido Pizarro, tarde o temprano la va a ir adquiriendo, obviamente tarde o temprano va a ganar su primera final, y eso lo dice Antonio Mohamed, pero creo que la experiencia también en el banquillo va a terminar pesando. En cuanto a la gente, la realidad es que está muy ilusionada, ellos compraron este discurso a su director técnico de que este es el objetivo primordial. La noche de ayer hubo serenata en el hotel de concentración, un ambiente bastante importante como lo es aquí en Toluca, que muchas veces puede pasar desapercibido al no ser uno de los equipos más grandes o populares, como le solemos llamar aquí en en México, incluso hay que admitir la realidad, hoy quizá en las planas deportivas ocupa hasta un tercer puesto después de la selección mexicana y la Champions League, pero a Toluca no le importa eso ni a su afición, ellos van para coronarse y romper esta sequía de título internacional.
2: José Luis, ¿cómo estás? Te saluda Carlos Moreno esta tarde. Preguntarte cómo está la venta de boletos, porque a diferencia de la final que tuvo, la verdad, mucha expectativa, la vuelta entre Pumas y Cruz Azul, que era muy complicado conseguir boleto, hay que recordar que el jueves vuelven a jugar los seleccionados nacionales, último partido de preparación contra Serbia. No sé si todavía para este partido en particular la gente puede llegar a asistir, si se incrementaron mucho los precios para ese partido, y si finalmente tú consideras que esto es una revancha o no de aquella final muy reciente entre Toluca y Tigres, que ganó evidentemente Toluca.
5: Carlos, te saludo también con mucho gusto. El tema del boletaje, si alguien quiere venirse a dar una vuelta, si no tiene boletos, le aconsejo rotundamente que no lo haga. Todas las localidades están agotadas desde que se anunciaron. Hay un tema que es el hecho de los abonados. Tenían su sección en la parte de donde se va a ubicar la gente de Tigres. Por reglamento, un porcentaje es mínimo, es verdad, del estadio se le tiene que dar también al público rival. En este caso, el abonado podía elegir qué hacer con ese abono, si cederlo o venderlo. Entonces, de todos modos, el estadio va a estar completamente pintado de rojo. Y pues es el hecho también de retomar lo que dijiste, Carlos, la revancha. Para Tigres, sí, evidentemente, ya lo dijeron así, es una revancha de lo que sucedió. Para Toluca, incluso por el tema del título internacional, ellos de ninguna manera lo ven como una revancha, sino como una oportunidad de, como bien lo dijeron al principio del enlace, ¿no? Ser un equipo de época. Antonio Mohamed lo dijo muy claro, esto es lo que nos falta para que ahora sí podamos ser considerados un equipo de época.
1: Bueno, José Luis, pues te agradecemos mucho la comunicación y esperemos que sea un muy buen partido. Te mandamos abrazo, gracias.
5: Abrazo de regreso, compañeros, estamos al pendiente.
1: Adiós.
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1: Oigan, vamos a platicar de la Champions, ¿no? Ya antes de irnos, a mí sí me gustó el partido.
6: Sí.
1: Yo no sé ustedes qué esperaban, pero a mí, la verdad, me dejó muy conforme el juego.
0: Sí, también. La verdad, no fue la gran final, pero fue muchísimo mejor, muchísimo, lo comentábamos antes de empezar, que la final pasada, ¿no? En donde el Paris Saint-Germain iba ganando 3-0 en el primer tiempo, terminó ganándole al Inter Milán 5-0, ¿no? O sea, esto. En un momento me vino ese recuerdo, ¿no? Cuando al minuto, ¿qué fue? 4-5, por ahí ya cae el gol del Arsenal, sí. Pero dije al revés, dije, ahora se va a poner bueno, porque va a tener que el París, que no fue nada que ver de ese París que conocemos o que ha jugado toda la Champions, ¿no? En ese primer tiempo, nada, ¿eh? Pero por mérito del Arsenal, me parece a mí, del Arsenal, ¿no?
2: Sí, totalmente. Yo nada más quería mencionar que, fíjate que de cara a la Copa del Mundo, entre estas dos plantillas hay 30 jugadores que van a participar Copa del Mundo.
1: Es correcto. Está bravísimo eso. Vamos a escuchar qué pasó allá en este tremendo partido entre el PSG y el equipo del Arsenal.
7: Paris Saint-Germain es bicampeón de la Champions. Tuvieron que pasar más de 90 minutos para definir al campeón de la UEFA Champions League entre el equipo del Arsenal y su similar del Paris Saint-Germain. Durante los primeros minutos del compromiso, los de Mikel Arteta se pusieron al frente gracias a un intento fallido de despeje por parte de Marquinhos, que terminó aprovechando Kai Havertz, que se quedó con la pelota de manera solitaria y ya dentro del área y sin mayor complicación, disparó al arco de Safonov para poner a los ingleses al frente del marcador. El empate de los parisinos se dio producto de un penalti que cobró de manera majestuosa Ousmane Dembélé, cambiando totalmente la dirección del guardameta David Raya, mientras que el portero español se fue a la derecha, el disparo fue a la izquierda. La prórroga no fue suficiente para romper el empate y nos tuvimos que ir hasta los tiros de penalti, en donde el equipo parisino se quedó con la copa después de 4-3 en el marcador. David Raya tuvo la oportunidad de atajar un penalti y otro fue errado por parte de Everett Chiesse. El disparo que definió el campeonato fue el quinto penalti del Arsenal, cuando Gabriel Magalhaes voló el balón a las gradas y con esto le dio el segundo título de manera consecutiva de la Champions al conjunto francés. Informó Luis Vázquez.
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1: Bueno, pues ahí está lo que sucedió. Un bicampeonato del equipo del PSG. Hoy el PSG, y ya había puesto en redes sociales, hoy el PSG es el mejor equipo de Europa. No, no es cierto. Es el mejor equipo del mundo. Por encima, ahora por ejemplo, del Real Madrid, del Barcelona,
2: de quien quieras,
1: de del Bayern, busques. Del que tú quieras. Tienes razón, Carlos. Del que tú quieras, hoy no hay un equipo más que el de Luis Enrique.
0: Oye, Cruz Azul, que acaba de ganar la liga.
2: Los que difirieron el penal eran brasileños. Sí. El que falló, de 25 años, defensa. Okay. Normalmente dejas al final a los mejores tiradores. Y el que definió el título, brasileño de apenas 22 años de edad. Y le da el título a esta institución. Y el Arsenal se vuelve a caer en la orilla. En el 2006 había llegado a la final, la perdió. Tiempo después vuelve a caer.
1: Y bueno, hay que recordar que el Arsenal es campeón de la Premier. Se le hizo por fin al Arsenal.
2: No, y iba a ser el Crystal Palace, Aston Villa y el Arsenal, campeones de Inglaterra y de las diferentes competencias de Europa en esta edición.
0: Nada más, los 11 del Arsenal, bien lo dijiste, de la cantidad de jugadores mundialistas. Los 11 del Arsenal son mundialistas, serán. Y del Paris Saint-Germain, no, porque Safonov, que Rusia no puede ir. Y Carabaskelia, Georgia, que no va. Bien. Tampoco.
2: Correcto. Viene 9. Pero sumando a los de la banca, de los 30. Que
0: iniciaron,
2: Sí, sí, sí.
1: Qué locura. Bueno, claro, después de los que entraron, ¿no?
0: No, y después también en el banquillo.
1: Es correcto. Bueno, pues ya nos vamos. Muchas gracias. Nos encontramos el día de mañana. Aquí nos escuchamos a través de todas nuestras plataformas. X, YouTube. Estamos en el sitio. Estamos también en la aplicación de todos lados.
2: México. Y debajo de las piedras también estamos.
1: Ahí está. Estés donde estés. Ahí te vamos a encontrar. Carlos, muchas gracias.
2: Gracias. Un placer.
1: Hugo Marcelo, gracias.
0: Gracias a todos y todas. Buenas tardes.
1: Y bueno, Gerardo Melín, gracias. Pásenla bien. Buenas tardes. Besos y abrazos para todos. Saludos.
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19: Para algunos leer es complicado. Sumergirse en las páginas de un libro es sinónimo de aburrimiento, ya sea por malas experiencias, falta de motivación o simple desconocimiento de lo que ofrecen las letras. Maura Gómez y Valentina Traba, dos de las promotoras de lectura más populares del país, decidieron plasmar su misión en una guía que tiene como objetivo perderle el miedo a leer y comenzar a cultivar un hábito que cambia nuestras vidas.
20: Es mucho más fácil, tienes el ejemplo.
21: Sí, y siempre decimos que tengan los libros al alcance de los niños y nosotros lo tuvimos.
20: Y aunque vas evolucionando y de repente hasta en tu misma familia dejen de leer, cuando estás rodeado de títulos y de libros que parecen hasta adorno, de repente hasta por curiosidad empiezas, bueno, ¿y qué dirá?
19: Terapia Literaria es una guía que nos ayuda a conocer géneros, descubrir gustos y recorrer un camino que una vez iniciado no tiene regreso. Ejemplos prácticos, secciones interactivas y consejos para elegir, compartir y discutir lecturas integran un manual que nos lleva a disfrutar y aprovechar el universo que nos ofrece la palabra escrita. Un manual de supervivencia para lectores imposible de resistir.
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9: Hola, soy Jorge Sánchez y esto es Leyendas y Mundiales. Pocos jugadores pueden presumir haber cambiado la historia de dos países, pero Maradona se atrevió y lo logró. En 1986, Diego Armando Maradona hizo un mundial espectacular en suelo mexicano. Por siempre se hablará del gol del siglo, la mano de Dios y la icónica imagen de Diego levantando la copa en el mítico Estadio Azteca. Además de brillar en los cuatro mundiales que disputó, la carrera de Maradona impactó también en Italia, al levantar con el Napoli dos títulos de liga, una copa de la UEFA, una Copa de Italia y una Supercopa de Italia. La trascendencia de Maradona es tan grande que para el pueblo argentino se convirtió en una deidad. Lo reconocen como el mejor jugador en la historia.
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4: Tienen más de 4,000 años de historia, pero ¿sabes realmente qué contienen las salchichas que pones en tu mesa? Hoy te traemos el estudio de calidad de salchichas. Quédate para conocer todo sobre él.
3: Revista del Consumidor. Las salchichas son un alimento cotidiano en la despensa de muchas personas, debido a su accesibilidad económica y practicidad. Pero, ¿sabes cuál es el origen de este embutido? Este se sitúa en Mesopotamia, en el año 2000 antes de nuestra era.
4: Hoy en día, las salchichas están hechas principalmente de carne y agua. De hecho, el agua puede representar hasta el 70% del producto final. Dependiendo del fabricante, también se les llegan a adicionar harinas, féculas, almidón o soya.
3: En el mercado existe una gran variedad, pero hay un detalle al que debes prestar mucha atención. ¿Sabes cuál es la diferencia entre una salchicha con pavo y una de pavo? Suena casi igual, pero no lo es. Cuando la etiqueta dice con pavo, significa que es una mezcla de pollo y pavo. El fabricante está obligado a declarar qué porcentaje de pavo le añadió. En cambio, si dice de pavo, significa que toda la carne que contiene proviene exclusivamente de esta ave. Eso sí, toma en cuenta que la cantidad total de carne en el producto siempre dependerá de la fórmula de cada marca.
4: El Laboratorio Nacional de Protección al Consumidor revisó diversos productos para verificar sus aportes nutrimentales y el cumplimiento de su regulación. Se analizaron 37 productos, 8 viena o tipo viena, 7 de pavo, 7 con pavo, 1 de pechuga de pavo, 3 para hot dog, 3 de pavo para hot dog, 2 con pavo para hot dog, 4 frankfurt y 2 para desayuno.
3: Se verificó toda su información comercial, la cual se encuentra en las etiquetas de cada producto. Estas tienen que cumplir con los requisitos de la norma oficial mexicana.
4: También se evaluó su calidad sanitaria, verificando la ausencia de agentes patógenos, como la salmonela, ya que son un riesgo para la salud.
3: Asimismo, se determinó la cantidad de nutrientes, como proteína, grasa, carbohidratos y agua. Estos nutrientes son esenciales para el funcionamiento de nuestro organismo, ya que le proporcionan energía.
4: Igualmente, se verificó que su contenido no excediera la cantidad de nitritos permitidos. Estos se utilizan como conservadores para inhibir el crecimiento de bacterias dañinas y mantienen el color rosa de los embutidos.
3: Se determinó la presencia de sodio y se verificó que coincidiera con el contenido declarado en la etiqueta. Finalmente, se calculó el aporte calórico por cada 100 gramos de producto.
4: Los resultados fueron los siguientes. Primero, debes saber que debido a que los embutidos suelen presentar cantidades elevadas de sodio, todos los productos resultaron con exceso de este mineral. Todos pasaron la prueba de calidad sanitaria, además de cumplir con el sodio y contenido neto que declaran.
3: Las salchichas que contienen más nitritos de lo permitido son dos de la marca Buffer, de Viena y Frankfurt, y Parma Savory, de pavo.
4: Los productos que no son veraces en su información comercial y declaran más proteína o grasa de la que contienen son las salchichas Viena de las marcas Buffer y Capistrano Clásica, las de pavo de Bernina, para hot dog de Buffer y para desayuno la marca Obertal.
3: Los productos que destacan tener pavo, pero contienen muy poco, son las marcas Swan Premium y Kir con pavo. Aunque destacan el ingrediente, solamente contienen el 4% de este cárnico.
4: Si vas a comprar salchichas, lo mejor es que sigas estas recomendaciones. Lee la etiqueta, revisa la fecha de caducidad y los ingredientes. Asegúrate de elegir el producto que deseas. La salchicha de pavo tiene el 100% de este tipo de carne, mientras que la que dice con pavo tan solo tiene del 4 al 25%.
3: Evita romper la cadena de frío. Deben colocarse hasta el último en tu carrito y ser lo primero en guardarse en el refrigerador al llegar a casa. Verifica los ingredientes. Si tienes alguna alergia, es importante revisarlos antes de la compra.
4: También consulta a tu médica o médico, ya que estos productos tienen cantidades elevadas de sodio y no es conveniente que las personas con hipertensión lo consuman.
3: La recomendación de la OMS para adultos es no rebasar los 2 miligramos diarios, es decir, menos de 5 gramos o una cucharadita de sal. En el caso de niñas, niños y adolescentes entre 2 y 15 años, esta cantidad debe reducirse aún más, ajustándose a su edad y sus necesidades energéticas.
4: Compara precios y calidad. Recuerda que cuidar tu consumo es cuidar tu salud y tu bolsillo.
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16: La convivencia sana entre dos gatos es posible, pero requiere algunas actividades especiales para lograrlo. Ante todo, procura que el menino que ya está en casa se acostumbre al nuevo inquilino acercándole una manta o un objeto con su olor. Ya en el hogar, elige un lugar en el que el nuevo integrante puede estar solo, pues se recomienda que estén separados los primeros días. Permite que se olfateen por debajo de la puerta y continúa con la rutina de los olores. Pero ahora, el recién integrado también debe tener una manta con el aroma del otro. Cuando sientas que están familiarizados, permite que compartan los mismos espacios paulatinamente. Es importante que nunca los pierdas de vista por si hay rencillas y que no los fuerces a estar juntos. Como buenos gatos, ellos se manejan a su propio ritmo. Cada buena acción recompénsala con premios y cariños. En la medida de lo posible, asígnales a cada uno su propia caja de arena, cama, bebedero, comedero, rascadores y juguetes. Por lo menos en un inicio. Es muy recomendable que cada uno tenga su propio espacio. A todos nos cae muy bien estar solos de vez en cuando, sin querer saber nada de nadie. Si llegan a tener una pequeña pelea, es normal. Pero si se causan daño o las riñas son insoportables, es mejor buscar a un especialista en entrenamiento. Por último, juega con ellos por parejo. Y cánsalos. Al final del día no tendrán energía para andarse peleando y preferirán descansar, olvidándose de todo.
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9: Ok, niños, buen show a todos,
10: disfruten.
11: Jessie y Joy estrenaron serie documental.
12: Imagina que soy yo, encontramos el momento y el
11: en solo 4 episodios nos cuentan los momentos más significativos de su vida arriba y abajo del escenario, el control que tenía su padre sobre su carrera, traumas de la infancia y las decisiones más difíciles que los llevaron a crear una de las bandas más importantes de la escena de la música latina de los últimos años.
9: Y le dije, necesitamos hacer el disco de nuestra vida para salirnos de aquí con fuerza.
13: Era estar con Joy y yo tenía papá hablándome. ¿Y qué te dijo tu hermana? ¿Y qué hizo? ¡Déjame, papá!
11: Ser un cantante exitoso significa que tarde o temprano llegará el momento para contar tu versión de la historia. Y vaya que no conocíamos muchas cosas de Jessie y Joy.
14: ¡Ah!

0: de Jesse y Joy, lo que nunca dijimos, en HBO Max.
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